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1: Intensa lluvia en la capital poblana. Buenas tardes, soy Antonio Zamora y este es el radar con la información generada hasta este momento. Se registra intensa lluvia en prácticamente toda la ciudad y en los reportes de la red se registra una inundación en la 3 Poniente y en la 25 Sur. El agua corre sobre la 25 Sur con dirección a la Avenida Juárez. Se recomienda manejar con precaución. Y más información de esta lluvia, se reporta caída de granizo en la zona de la 23 Sur y Avenida Juárez. Autoridades recomiendan conducir con precaución ante las condiciones climáticas. Y en información nacional, Omar García Harfuch, titular de la Secretaría de Seguridad Pública y Ciudadana, informó la desarticulación de una célula delictiva de los Chapitos en Culiacán. En el operativo murió Cristian Guadalupe N., alias El Texas, identificado como jefe de plaza, además de 4 personas detenidas y aseguramiento. En información deportiva, México hace historia en la Copa del Mundo de Madrid 2026. El equipo masculino de arco compuesto, integrado por Miguel Becerra, Rodrigo Olvera y Elías Reyes Cravioto, disputará por primera vez la gran final de la temporada ante Dinamarca. Pemex informó que concluyó la reparación de la fuga de combustóleo registrada en un ducto en Salina Cruz, allá en Oaxaca. La empresa señaló que activó sus protocolos de emergencia y mantiene vigilancia en la zona. Y en la actualización de la información que se generó en Cuetzalan, el coronel Bernabé López Santos, coordinador de Protección Civil, informó que desde la 1 de la tarde se suspendieron las labores de búsqueda, esto en la gruta de Chichicazapa, en Cuetzalan, debido a las lluvias y el incremento del río subterráneo. Un hombre de 31 años fue extraído sin vida y aún faltan 3 personas por rescatar. La temperatura en la capital poblana es de 18 grados centígrados. Siguen en sintonía de 5 Radio. En la consola digital Martín Tapia, en el radar informó Antonio Zamora. Que tengan una excelente tarde.
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tarde con 14 minutos, familia. Arrancamos e iniciamos los clásicos de Stereo Max. Oigan, qué rico clima como para estar haciendo el delicioso. El delicioso chocolate, abuelita. Pero bueno, familia, ni modo, me tocó trabajar, ni modo, pues si no estuviera haciendo el delicioso chocolate, abuelita, un delicioso champurrado. Pero usted no sabe qué es un champurrado. Primera persona que me diga qué es un champurrado, ¿cómo se elabora? Le voy a poner no una canción, le voy a poner dos melodías. Vámonos, 6 de la tarde con 14 minutos, WhatsApp audios 22, 25, 23, 58, 14 y 484, 28, 49, ¿sale? Vámonos con una rola más porque regresando, pura complacencia en WhatsApp audio. Regresamos, estás en los clásicos de Stereo Max.

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1: De la tarde con 22 minutos, familia. ¿Por qué este fondo? Porque se antoja, como les decía, con un delicioso. Y les decía a las personas, si me contestan correctamente cómo se hace un champurrado, no le iba a poner nada más una canción, le iba a poner dos canciones. ¿Y qué cree? Algunos le atinaron, pero fíjese nada más este audio. El que sabe, sabe.
2: Hola, hola, muy buenas tardes. A ver, tú preguntaste que cómo se hace el champurrado. Pues el tradicional champurrado que se hace aquí en San Luis de los Cholcos es atolito de masa. Se desbarata también la masa, se pone a hervir. Ya que está bien cocidito, se le echan chocolate de tablillas. Se desbaratan, se le echan. Ya se le echa con su rajita de canela y se echa su azúcar al gusto. Y ese es el tradicional champurrado, pero es atole de masa. Porque pues ahora todo es champurrado, pero es nomás con maicena. Ese no es el tradicional. Tradicional es la masa bien desbaratadita. O antiguamente las abuelitas martajaban en nixtamal y lo colaban. Y bien sabroso sabía. Pues yo antes lo hacía yo así, pero como ya no veo, ya no lo puedo hacer. O sea, por mi necesidad, pues tengo que comprar. Es que ya no veo bien, si no, lo hacía yo. Así es, como ves.
1: Muy bien, claro que sí, es correcto. Ahora me estaban diciendo que champurrado que con leche, ahora está loco. Es con agüita, pura agüita, tradicional, fácil y sencillo, fácil y sencillo. Dígame, por favor, qué dos canciones va a querer escuchar, porque con mucho gusto lo voy a complacer. ¿Va que va? Vámonos a... Voy a poner más o menos a los que le atinaron y que me pidan su melodía.
3: Tortuguita, tortuguita, un champurrado es harina de maicito o harina de masa con su respectivo piloncillo, canela...
1: Ahí más o menos latino.
4: Hola, tortuguita, buenas tardes, te estoy escuchando. Oye, sí, sí se antoja echarse un delicioso, estar apiernados toda la noche con este clima y aparte, como dices, el chocolatito delicioso. Manda la canción, la de magia.
1: Con mucho gusto se la voy a mandar. Ya son las 6:25. Estás en los clásicos.
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0: Saludos al buen Pelé Riñones. Le mandamos un saludo cordial que ya nos anda acompañando con su sintonía en la batijaula de las gordas locas. Saludos cordiales, Moreno, ni uno de tripa.
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3: El director técnico Ancelotti continuará con Brasil. ¿Qué tal? ¿Cómo le va? Le saluda con muchísimo gusto su servidor Max López al micrófono para informarle en este Radar Mundialista que pese a la eliminación tempranera del Mundial, la Federación Brasileña ha decidido mantener a Ancelotti para el siguiente proceso mundialista rumbo a 2030.
2: Dato Mundialista.
3: 32 años después, la historia se repite para Noruega. En 1994, Alfing Haaland, Göran Sørloth y Erik Tøchtvedt integraron la última generación noruega que disputó un mundial. Hoy sus hijos, Erling Haaland, Alexander Sørloth y Christian Tøchtvedt, comparten vestidor y fueron pieza clave para devolver a su selección a la máxima justa del fútbol en territorio norteamericano, escribiendo un nuevo capítulo para el fútbol noruego.
2: Dato Mundialista.
3: Argentina volverá a enfrentar a Suiza en un mundial. El último antecedente fue el inolvidable 1-0 en Brasil 2014 con el agónico gol de Ángel Di María en el alargue.
2: México en el mundial.
3: Los seleccionados nacionales Armando La Hormiga González y Obed Vargas apenas pudieron sumar 14 y 63 minutos respectivamente en la justa mundialista, pese a ser de los prospectos más interesantes del combinado mexicano. Recuerda estar al pendiente de 5 Radio Comunicación Efectiva y de Minuto Cero a través de todos nuestros canales de información. En el Radar Mundialista le informó Max López. ¡Excelente tarde!
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0: Ya son las 6:36. Hola, ¿quién anda ahí? Ah, ¿qué ponemos?
1: Hola, Tortuguita, buenas tardes. ¿Me puedes complacer con una canción? La del Buki, la de tus mentiras. Solo para escucharla. Te saludamos desde San Lorenzo, Mecatla. Bonita tarde, Tortuguita.
0: La de tus mentiras, ok, de los Bukis. Me parece más que perfecto. Tus mentiras. A ver, la mandamos, cómo no, con mucho gusto. Vámonos con más WhatsApp audios, hola.
2: Hola, Tortuguita. Saludos para mi mamá Lupita Huerta, que fue su cumpleaños y nunca le pusiste sus mañanitas, ¿eh? Saluditos, besos en tus parpaditos.
0: Sí, perdóneme, discúlpeme. Le mandamos un fuerte abrazo hasta San Rafael Ara Grajales. Le mandamos un fuerte abrazo. Por eso, dígame qué canción le vamos a poner. Espero se la haya pasado de maravilla. Espero se la haya pasado genial en compañía de todos sus seres queridos, de toda su familia. Y pues qué mejor, habiendo salud. Y bueno, pues ya lo demás viene de por medio, ¿sale? Hola, hola, ¿qué canción le mandamos?
3: Tortuguita, buenas tardes. ¿Me puedes poner la canción? Salud para familia Flores Cuevas. Te escuchamos de San Francisco Cocotlán.
0: Muchas gracias, le mandamos saludo cordial. No nos piden canciones, bueno, ni modo.
4: Tortuguita, Tortuguita, por favor, ¿me puedes complacer con la canción de Payaso de José José, por favor? Dicen que soy un payaso.
0: Es que esa rola es de lo mejor del ayer.
5: ¿Me puedes poner la canción de Las Acosta, Te amaré hasta morir?
0: Te amaré hasta morir.
6: Hola, Tortuguita, buenas tardes. Quiero que me complazcas con una canción, con la canción de Llorando se fue, con el Cuarteto Continente, para la familia Popotla Flores, que te escuchamos aquí en San Matías Tlancaleca. Gracias, Tortuguita.
0: Claro que sí, le mandamos saludo cordial y suena en este momento.

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1: Lluvias serán recurrentes hasta las 9 de la noche. En este momento hay tormenta eléctrica en la capital poblana. Buenas noches, soy Jesús Lemos y esta es la información más importante de la última hora. Le quiero informar que gracias a los reportes que usted nos envía al 22 22 38 29 90, le podemos dar a conocer que se registra un choque sobre el periférico ecológico con dirección a la Volkswagen antes de llegar a la Reta Cholula. En la zona, tome muchas precauciones porque también está lloviendo. En este momento también se reporta una inundación sobre el Boulevard Aclisco en Puebla Capital y otros municipios. También se recomienda a los automovilistas disminuir la velocidad y extremar precauciones al transitar por la zona. En la zona de la Fuente de los Frailes se presenta una fuerte acumulación de agua debido a la lluvia. Se recomienda a los conductores manejar con mucha precaución y, de ser posible, evitar transitar por esta zona de la ciudad de Puebla. Al respecto, el propio alcalde de Puebla, Pepe Chedraui Budit, llamó a atender los llamados de Protección Civil de la capital poblana ante la tormenta eléctrica que se está registrando en estos momentos.
2: ¿Cómo están, amigos? Estamos aquí en el Deri, revisando los niveles de Puente Negro. Como pueden observar, hay una gran capacidad de recepción de agua pluvial, por supuesto. Estaremos pendientes para que se pueda informar de manera inmediata por medio del coronel Félix Payares, de las redes, por supuesto, tanto de la Secretaría de Seguridad Ciudadana como de Protección Civil, como las mías propias, para poder tener a las y los ciudadanos informados. Que tengan una excelente tarde, buen día.
1: Por otra parte, le quiero informar en los temas nacionales que una mujer se sienta, ¿qué cree?, en una lápida y termina 6 metros bajo tierra en Guadalajara. En los temas internacionales también le voy a informar que rescataron a 2 niños que fueron encontrados viviendo entre restos de animales y montañas de excremento en Estados Unidos. A través de la cuenta de X, @la red 5 radio, le detallamos que hay 2 accidentes en este momento, el primero de ellos en el periférico ecológico, además de que esto se dirige a Camino Real a Cholula, y el otro a la altura de la misma Reta Cholula. Los 2 percances son con sentido a la autopista México-Puebla. La temperatura ambiente en este momento de Puebla Capital es de 17 grados centígrados. Hasta aquí la información más importante generada en la última hora. Lo invitamos a seguir con las noticias de Puebla, México y el mundo a través de Red Ciudadana por el 1120 de amplitud modulada. En la consola digital, José Pacheco. En los micrófonos de Radar le informó Jesús Lemus. Muy buenas noches.
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1: Amigos, muy buenas noches, ¿cómo están? Gracias por estar con nosotros. Muy buen camino donde quiera que vayas, muy buen camino a donde quiera que tú te dirijas en estos momentos. Escuchas Stereo Max 98.1 y qué mejor en el Night Show de la Tortuga Martínez. ¿Cómo les va a ustedes después de una lluvia tremenda en la ciudad de Puebla? Aquí en San Martín, Texmelucan, pues una ligera lluvia. Actualmente en estos momentos ya se detuvo, pero bueno, no hay que a veces cantar victoria de que ya terminó. El cielo está nublado y el asfalto está mojado, así que tenga todas las precauciones del mundo mundial. En cada esquina mirar izquierda, derecha, arriba, abajo, porque luego hay cada conejo que se atraviese, que ¿para qué le cuento? ¿Para qué le cuento? Así que mis amigos, váyanse reportando con nosotros en el WhatsApp de cabina 22-25-23-58-14. 22-25-23-58-14. ¿Por qué hoy no hacemos miércoles de chavorrucos? ¿Le late o no le late la propuesta? A través del WhatsApp de la cabina, coménteme si quiere escuchar rola chavorrucas o nos vamos de filo con música pop en español de los últimos tiempos. 7:19, voy a un corte comercial, regresamos con más. Estás en el show de la Tortuga. Adiós.
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2: A 7:25 minutos, regreso con WhatsApp Audios. Vamos a ver qué dice el público.
3: 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El Capitán W. En sociedad con Yandel, ustedes saben quiénes somos nosotros.

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8: Son las 7:32, amigos. Me voy a ir al radar mundialista de volada y regreso ahora sí escuchando sus audios. No se desesperéis porque esto llegaréis.
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10: Árbitros argentinos para el Francia contra Marruecos. ¿Qué tal? ¿Cómo le va? Les saluda con muchísimo gusto su servidor Max López al micrófono para informarle en este radar mundialista que será la primera vez en todo el mundial que un partido contará con un equipo arbitral formado integralmente por jueces del mismo país, en este caso de Argentina, para el partido de Francia contra Marruecos.
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10: Lionel Messi es el tercer jugador desde 1966 en patear un penal, errarlo, anotar y asistir en un mismo partido del Mundial. Los anteriores fueron Karim Benzema en 2014 ante Suiza y Asamoah Gyan ante Chequia en 2006.
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10: Tras su brillante actuación ante Argentina, Bocinha finalmente se convirtió en el arquero con más seguidores en Instagram, tanto por encima de nombres actuales como Dibu Martínez, Thibaut Courtois y de leyendas del arco como Iker Casillas y Gigi Buffon.
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10: Suiza rompió una sequía de 72 años al superar los octavos de final. Tras empatar 0-0 con Colombia, el conjunto europeo se impuso 4-3 en la tanda de penales y dejó una barrera histórica que no lograba superar desde el Mundial de 1954. Recuerde estar al pendiente de 5 Radio, comunicación efectiva y de Minuto Cero a través de todos nuestros canales de información. En el radar mundialista le informó Max López. Excelente tarde.
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8: Ahora sí, ya estamos de regreso, ya son las 7:34. Voy a escuchar por aquí audios. Gracias a todos. A ver, ahí vamos a cargar por aquí el WhatsApp. Ahora sí ya estamos por aquí. Y bueno, vamos a empezar a escuchar audios. Vamos a ver qué nos dice el público, qué es lo que propone, qué es lo que le gustaría escuchar a esta oreja.
11: Tortuga, tortuga, a ver si es cierto. Ponme la de Autos Mode Rock and Roll de Fandango, por favor.
8: Fandango, a ver.
12: Tortugation, saludos para Leilani Limón, que quiere ver en sus parpaditos.
8: Agua, caray, agua, caray. Le mandamos un beso en sus parpaditos.
13: Tortuguita, que se haga el show de chavorrucos con Miguel Mateos. Bailo con mi sobra en la pared.
8: Algo de Miguel Mateos. Va que va, va que va. Que se arme los chavorrucos, dice Tortugation, por las chavorrucadas, por favor. Tortuguita, yo voto por esa, por la música de los chavorrucos. Gracias a la terminación 89. Hola.
14: Tortuguita, tortuguita, porfa, ¿me puedes complacer con la canción de Insomnio de Avi Quintanilla, por favor, tortuguita? Gracias.
8: Insomnio. Oye, en esa canción, por ejemplo. A ver, dígamelo usted.

0: Dígamelo usted. Esa canción de Cumbia Kings de Insomnio, ¿ya es chavorruca o no? ¿Será chavorruca? A ver, dígamelo. Ponla, por favor, este DJ. ¿Ya es chavorruca? ¿Entra en chavorrucos o no entra en chavorrucos? Usted dígamelo.
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0: ¿Esto entraría en chavorrucos? ¿O ya no entraría en chavorrucos? ¿Usted qué opina? Qué buena rola, es muy buenísima rola. Pero tiene el tono como cumbia, ¿no? Cumbia, cumbia, cumbia, cumbia.
2: Hola, tortuguita, tortuguita, muy buenas noches. Aquí la señora Alejandra, que me manda muchos saludos. ¿Me puedes complacer, por favor, con una canción de Elefante? Que está la de Mentirosa, por favor. Un saludo desde Zacateco. Aquí, ya sabes, escuchándote todos los días. La señora más latosa de siempre. Aquí arrasando con la tortuga.
0: Pero vaya. Muchas gracias.
3: A ver. Tortuguita, tortuguita, esa de Cumbia Kings. Ya es de chavorrucos.
0: Ya es de chavorrucos. Voy a empezar con esto. A ver, rolas chavorrucas. Vamos a poner rolas chavorrucas que tú crees que todavía no son chavorrucas, pero ya lo son. Porque hay una cosa, muchos piensan, no, apenas tiene tiempo que salió. Eso es moderno. Para ser exactos, esto salió en el 2003. O sea, ya han pasado varios añitos, más de 20. Entonces, se puede decir que si ya pasaron más de 25 años o más de 2 décadas, ya es chavorruco. ¿Usted qué opina? Pura rola chavorruqueña.
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1: Ya son las 7:48. Oigan, tengo audio, un comentario. A ver, dígamelo por favor.
2: Tortuga, a ver si es cierto. Ponme la de Autos Mode Rock and Roll.
1: Ya la colocamos. Pues este.
2: Tortuguita, te comento. Chavorruco es de los 2000 para abajo. Okay. Estos cuates se dieron a conocer a partir de la muerte de su hermana Selena. Pon algo más viejito. Esto es, sí está viejillo y está bueno, pero es de morros. Chavorruco es de los 2000 para abajo, Tortuguita, y tú lo sabes.
1: Sí, claro.
2: Te lo dice uno de 50 años.
1: A ver, va. Entonces, de 2000 para abajo. Esa es la dinámica, de 2000 para abajo. Ahí está, ¿eh? No vaya así que... No, de 2000 para abajo. Ya dijo aquí mi brother, ¿eh? A ver, dígame cuál es su chavorrucada mejor.

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15: 7:54, ya me están comentando por aquí qué rolas quieren escuchar. Perfecto, perfecto. Me está diciendo que por favor coloque una de Caló. Así que vamos a empezar con música chavorruca para ustedes, ¿sale? Algo de Caló. Pero antes de ello, nos vamos a ir poco a poco para que usted vaya mandándome su WhatsApp audio. Su WhatsApp en el 2225-2358-14, ¿sale? 2225-2358-14. Para que hagamos acto de presencia, le pongamos ritmo, sabor, candela y mucho, pero mucho recuerdo. Así que iniciamos, ya son 5 y serán ya las 8 de la noche.
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1: Río Atoyac registra 95% de su capacidad por las lluvias. Buenas noches, soy Jesús Lemus y esta es la información más importante de la última hora. Le quiero comentar que el alcalde de Puebla, Pepe Chedraui, informó en sus redes sociales que el río Atoyac, a la altura de las colonias Patriotismo y Bosques de Atoyac, registran un 95% de su capacidad. Por otra parte, le informo que se registra una fuerte inundación sobre la 31 Poniente, a la altura del Colegio Americano en Puebla. Ahí se están reportando vehículos varados. También le quiero informar que varios vehículos quedaron atrapados sobre el Boulevard Norte antes de llegar a la Capu con dirección al Mercado Hidalgo debido a la acumulación de agua. Extreme precauciones. Le informo que también hay una fuerte inundación sobre la 19 Sur frente a Chedraui de la UPAEP. Se recomienda a automovilistas reducir la velocidad y extremar precauciones al transitar por esta vialidad. 5 vehículos también quedaron varados sobre el Boulevard Carmelitas en Puebla Capital debido a la fuerte acumulación de agua en este momento. Y totalmente inundada se encuentra la 11 Sur con sentido a San Bartolo hacia Los Pinos. Maneje con precaución ya que el agua rebasa las banquetas. En los temas internacionales le quiero platicar que sube a 3.811 las cifras de personas sin vida por los terremotos en Venezuela. En los temas nacionales, también le quiero dar a conocer que adolescente es detenido tras homicidio y persecución por una venta de camioneta en Pachuca, Hidalgo. A través de la cuenta de X, arroba la red 5 Radio, le detallamos que la Secretaría de Ciencia, Humanidades, Tecnología e Innovación, que está a cargo de Miriam Aquino Mena, destacó que universidades públicas y privadas trabajan de manera conjunta en Puebla. Señaló que el proyecto Yanquilot inició con 30 estudiantes en prácticas y 20 ya fueron contratados. La temperatura ambiente en este momento de Puebla Capital es de 17 grados centígrados. Hasta aquí la información más importante generada en la última hora. Lo invitamos a seguir con las noticias de Puebla, México y el mundo a través de Red Ciudadana por el 1120 de amplitud modulada. En la consola digital, José Pacheco. En los micrófonos de Radar le informó Jesús Lemus. Muy buenas noches.
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14: Tortuga, ponte la de las Quechu, acereje. Esas sí son las de los chavorrucos.
15: 8-7.
16: Pero se la voy a poner en español, en español.
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1: Hola, hola, tortuguita. Ponte la de Café Tacuba, La Ingrata, porfis, arrasando con la tortuguita, precioso. Gracias.
2: Un abrazote, gracias. Saludos especiales para ti y, como no, con mucho gusto te mando algo de Café Tacuba.
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6: Dale, tortuguita, te equivocaste. Era la de bailo con mi sombra en la pared. Ni modo, va.
7: Bailo con sombra en la pared, a ver, en la pared de Miguel Mateos. Miguel Mateos. Vamos, caray, no pasa nada, la podemos volver a poner, para eso estamos. 8:22, estás en los Maxi Éxitos.
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1: Oigan, saludos al buen Gato Eléctrico, le mandamos un saludo cordial y especial y para su güera tóxica, ya no sea tóxica esa güera. Saludos mi gato, un abrazote enorme, gracias por estar escuchando el show.
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2: Pues al micrófono para informarle en este radar mundialista que el extremo izquierdo portugués Rafael Leao empieza a sonar en la órbita del Barcelona. Los catalanes ya estarían preguntando al AC Milan, puesto que la participación de Portugal terminó en la justa mundialista.
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2: El máximo organismo del fútbol informó que inició una investigación por lo que denominó como un incidente que involucró al conocido streamer Speed durante el partido de la selección de Argentina ante Cabo Verde por los 16avos de final del Mundial.
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2: El día de mañana comienzan los cuartos de final con el partido de Francia contra Marruecos en punto de las 14 horas. Ambas selecciones se reencuentran en un partido oficial después de lo sucedido en las semifinales de Qatar 2022.
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2: Todo apunta a que el ciclo de Néstor Lorenzo al frente de la selección de Colombia estaría llegando a su fin. El entrenador argentino finaliza su contrato al término de la justa mundialista y tras esta eliminación, su continuidad parece muy complicada. Recuerde estar al pendiente de 5 Radio Comunicación Efectiva y de Minuto Cero a través de todos nuestros canales de información. En el radar mundialista le informó Max López. ¡Excelente noche!
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1: Martínez, pon la canción de Tatiana, la de Chicas de Hoy, para todas las chicas chavarrucas, de parte de Edgar Sarmiento Quintero, de la Candelaria, Teotlalpan, Totolacla, Tlaxcala. Un saludo para ti, Tortugation, y para don Artemio Jorge Pluma. Buenas noches, échale ganas ahí a cabina de Stereo Max FM.
2: Saludos, mi amigo Edgar Sarmiento, un fuerte abrazo. Chica.

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1: Tortuguita, tortuguita, aquí escuchándote desde Los Ángeles, California. Vamos a escuchar algo de Chavorrucos, Alaska y Dinamara. ¿A quién le importa? Gracias.
2: ¿A quién le importa lo que yo haga? 8:41, va que va. Nada más, déjeme ir al corte.
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2: Tortuguita, tortuguita, Mecano, cruz de navajas, papá, por favor.
3: Cruz de navajas, un retro éxito, la neta.
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1: Tortuguita, pon la negra Tomasa.
2: Uy, clásico de clásicos. La negra Tomasa. Antes me voy al corte rápido.
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0: Hola, ¿qué tal, amigos? Muy buenas noches, bienvenidos a este viaje musical a través del tiempo y el recuerdo. Esto es Lo Mejor del Ayer. Bienvenidos, miércoles 8 de julio de este 2026. Iniciamos con los temas del recuerdo, los mejores temas del ayer, a través de la señal de 98.1 de FM. Vamos con los mensajes. Dice por aquí: buenas noches, Gary. Le puedes mandar un saludo a María Fernanda Zamora, que te está escuchando. Terminación 80. Muchos saludos para María Fernanda Zamora, siguiendo la señal de Estéreo Max FM. Gary, buenas noches. ¿Me puedes poner una canción de la Sonora Altepejana, la del vestido rojo y muñeca rota, de Valeria Lynch? Terminación 68 en esta noche. Gary, buenas noches. ¿Podrías poner una canción, Gracias Amor, de la Altepejana, para mi esposa Martina? Que te escuchamos en San Gabriel Ometox, La Cholula, gracias. Terminación 35 en esta noche. Gary, bonita noche. Aquí, como siempre, escuchándote desde Contla Tlaxcala. ¿Me podrías complacer con una canción, Vive, de Napoleón? Por favor, dedicada para ti, por tus 15 años en Estéreo Max. Que espero que sean mucho más tiempo para que nos sigas alegrando los días. Y también felicidades igual para doña Carol Hernández, que hoy está cumpliendo años. Igual, que cumpla muchos años más de vida y que Dios los bendiga siempre a ambos. Un abrazo grande, los quiero mucho y saludos para todos. Excelente noche de miércoles, no digas mi terminación. Gracias. Muchas gracias, saludos. Y efectivamente, pues hoy cumpliendo 15 años al aire aquí a través de Estéreo Max FM. Hoy un 8 de julio del 2011. Iniciamos la primera transmisión desde esta cabina del 98.1. Hoy 15 años ya. Buenas noches, amigos. ¿Serías tan amable de poner la canción de Los Atrevidos, Rumor? Te escuchamos en San Lucas Atoyotenco. Gracias. Terminación 99 en esta noche. Gary, ¿podrás complacerme con una canción, Quiero Ser Tu Amante, de Camilo VI? Con saludos para José Luis Pérez Nezahualcóyotl de Contla, de parte de la mujer que más lo ama. Terminación 43 en esta noche. Hola, buenas noches. ¿Podrás poner una canción, Mientras Llueve, de José José? Gracias, linda noche. Terminación 73 en esta noche. Hacemos una pausa, regresamos.
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En este momento ya a las 9 de la noche, 35 minutos, una noche fresca la que tenemos después de la lluvia que tuvimos el día de hoy. Lluvia ligera, pero tuvimos lluvia. En este momento tenemos una temperatura ambiente de 15 grados centígrados. En este instante 15 grados centígrados. La temperatura ambiente aquí en el Valle de Texelucan. Son las 9 con 36 minutos ya en este momento. Vamos a ir a más mensajes. Buenas noches, Gary. Mañana se cumplen 15 años del asesinato de Facundo Cabral, que fue un trovador. Y me puedes ponerme la canción Playas de Ensueños con Johnny Pearson. Por favor, atentamente, Blanca Estela Pérez Montaño, de la colonia Francisco Villa de Puebla de Los Ángeles. Que pases una linda noche. Gracias, Gary. Terminación 65 en esta noche. Buenas noches, Gary. Un abrazo muy fuerte para Margarita Celsa, que ya le eche muchas ganas a nuestra tiendita, y le dedico la canción, la siguiente canción, El Amor de Mi Vida, de Camilo VI. Con muchísimo amor y cariño, ella nos escucha en San Luis de Texelucan, Tlaxcala, de parte de Salvador Romero. Terminación 45 en esta noche. Buenas noches, Gary. ¿Me puedes complacer con una canción de Los Terrícolas que se llama Hoy Te Confieso? Gracias. Saludos.

0: desde Apizaco, Tlaxcala, de tu amigo David. Terminación 09 en esta noche. Gary, excelente programa con la canción Dice Desesperado de José José para ti. Yasmín Juárez Hernández de San Lucas Atoyotinco. Ojalá un día pueda volver a ver, dice. Terminación 18 en esta noche. Hola, bonita noche, Gary. ¿Me podrías complacer con una canción como has hecho con Domenico Modugno? Y unos saludos para Ale Juárez. Te escucha en San Dionisio. Gracias, Gary, por complacer. Terminación 53 en esta noche. Hola, buenas noches, Gary. ¿Me puedes poner la canción de Historia de un Amor de Pedro Infante y la Rondalla de Saltillo? Saluda a la niña Ariel y a la mujer más bella de mi corazón, que se llama Mari Carmen Elizalde, que su esposo, que lo ama siempre, desde Contla de Juan Cuamatzi. Terminación 84 en esta noche. Gary, ¿puedes poner una canción de Rosas Rojas en el Mar? Rosas en el Mar, de Maciel. Dedicada para Angélica Zamora, Jorge, de parte de Edgar Sarmiento Quintero, de la Candelaria, Totlalpan, Totolac, Tlaxcala. Gracias y buenas noches en cabina de Stereo Max. Terminación 35 en esta noche. Gracias. Excelente noche. 9:38 ya. Hacemos una pausa. Hacemos una breve pausa comercial y regresamos. Esto es Lo Mejor del Ayer. Continuamos. Buenas noches.
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0: en este momento ya a las 10 de la noche con 18 minutos, 10:18 ya en este instante. Continuamos con más, dice por aquí mensaje, Gary, buenas noches, felicidades por tus 17 años en la cabina, por hacernos las noches mágicas. ¿Podrías poner la canción con los recuerdos al hombro de los babies para los guardias que te escuchan en Cholula? Gracias, terminación 73, muchas gracias, saludos, bendiciones, con todo gusto va para allá la canción. Hola amigo Gary, ¿me puedes poner una canción de Mijares, Corazón Salvaje? Porfa, solo para escucharla, cuídate mucho, Dios te bendiga y que tengas una hermosa noche. Soy Alice, como siempre estoy escuchando lo mejor del ayer con mi gran amigo Gary. Aquí estoy escuchándote en el trabajo, muchas felicidades por tus 15 años al aire y que sean muchos años más para que nos sigas alegrando como todos los días. Te mando un fuerte abrazo, mi Gary, saluditos y muchas gracias. Terminación 08 en esta noche. Buenas noches, Gary, ¿me puedes complacer con 100 años de la Sonora Santanera para mi esposa María Lourdes de Mariano? Te escuchamos en Santa Cruz, Guadalupe. Gracias, bendiciones. Excelente noche. Saludos, terminación 74. Gary, mándame un saludo para el taller Calvo y el taller de la Cabela acá en San Cristóbal. Dice por aquí, terminación 35. Feliz aniversario, tu gran trayectoria, primo, un abrazo, gracias mi buen amigo y primo Luis, gracias, saludos, el Maromas por aquí acompañándonos en esta noche, gracias, saludos, bonita noche. Hola Gary, buenas noches, muchas gracias por tu tiempo en la radio, alegrarnos los días y sigue con nosotros y que Dios te siga conservando para seguir deleitándonos, dice por acá, mensaje vía WhatsApp. Aquí presentes como todos los días. Bonita noche. Por acá también dice, hola, buenas noches. Gary, me complaces con una canción, El Único Que Te Entiende, de Sergio Facelli. Saludos para la familia Cuamazzi, Xolocotzi y Flores Cuamazzi. Estamos escuchando en la sección primera de Contla de Juan Cuamazzi, Tlaxcala. Gracias, Gary, que tengas una excelente noche. Terminación 28 en esta noche. Gary, buenas noches, espero hoy estés bien. Felicidades por tus 15 años en la radio. Me complaces con una canción de Los Pasteles Verdes, la de Reloj. Saludos desde Papalotla, terminación 61. Con todo gusto y muchas gracias. Hola, buenas noches, Gary. ¿Me puedes poner una canción de Punto Final de La Tropa Loca para la familia Méndez Castellanos? Por favor, terminación 48. Para Reina Albarrán y Rubén Pluma de la Magdalena Tlaltelulco. Saludos, terminación 79 en esta noche. Y bueno, hacemos una pausa en este momento. Tengo más saludos, tengo más mensajes, los leemos más adelante. Son las 10 de la noche, 20 minutos. Esto es Lo Mejor del Ayer.
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En este momento ya a las 10 de la noche con 38 minutos. 10:38 ya en este instante. Bueno, pues continuamos con los mensajes que nos siguen llegando. Hola, dice, bonita noche, Gary. ¿Me podrías complacer con una canción? Celos de Luna con Rigo Tobar, nada más para escucharla. Te escucho en Contra, la sección novena, Coloaca. Gracias, Gary. Terminación 53. Si nos da tiempo, con todo gusto la ponemos. Ya les pusimos una canción, pero aguánteme. Hola, buenas noches. Saludos a todos en la original poblana. Te estamos sintonizando, dice por aquí, terminación 49. Saludos. Un abrazo enorme, excelente noche y a seguirle echándole ganas, ¿no? Échale ganitas. Gary, buenas noches. Felicidades por tus caños. ¿Por tus caños? ¿Cuáles caños? Ah, por tus caños de trayectoria. Años, a decir, ¿verdad? Que sean muchos años más llenos de bendiciones y de mucho éxito. Saludos y bendiciones para ti, para mi amor el Ave Fénix y todos los que escuchan Stereo Max en Atlanta, Georgia. De parte de Luchis, pon de favor una canción de Leodán. Pero Raquel, muchas gracias. Que tengas excelente turno. Saludos y bendiciones para todos. Terminación 79 en esta noche. Hola, buenas noches. Mi Gary, de favor, ¿me puedes complacer con una canción de Rigo Domínguez y su grupo Audaz? No creo que entre la canción de Piel Candente, ya que te escuchamos en Tlaxcalita la Bella, para la comisaría Tlaxcala, terminación 64. Vamos a checar, pero creo que no entra en el repertorio de esta hora. Esta creo que es de los clásicos, ¿verdad? Los clásicos de Stereo Max de 6 a 7 de la noche. Buenas noches, Gary. ¿Me podrías mandar saludos para Silvia Pérez? Mañana será su cumpleaños, de parte de su esposo Jorge Vivanco y su hijo Edaí. Que Dios me lo siga bendiciendo, que cumpla muchos, muchos más. Ya sabes, hija, que te queremos tu papá, el señor Mario, y tus hermanos Diego, Norma, Alfredo y Mario Antonio, con la canción de Los Pasteles Verdes. Gracias, Gary, y felicidades por tu programa. ¿Qué canción de Los Pasteles Verdes? ¿La de Gracias? Terminación 30. Bueno, pues ahí están. Vamos a una pausa. Regresamos.

0: contactarle, para informarle, no dude que lo estaremos haciendo. De cualquier forma, si no ocurriera algo que ameritara despertarle, nos estaremos escuchando a partir de las 5:30 de la mañana en el noticiario Buenos Días, el noticiario de la gente, a través de la HR 1090M, de la Grupera 89.3 y de la multiplataforma Red Ciudadana, en redes sociales X, Facebook y YouTube, de arroba la Red 5 Radio, el portal de noticias redciudadana.mx y la estación de radio Red 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Le agradezco el favor de su atención y nos mantenemos pendientes para informarle cualquier nueva información que se pueda dar. Estamos muy pendientes del río Atoyac, de lo que pudiera, esperemos que ya vaya disminuyendo la lluvia y baje como ayer el nivel. De cualquier forma, cualquier situación, aquí se estará usted enterando. Que tenga una buena noche, buen descanso, estamos al pendiente. Si no ocurre algo importante, aquí estará Buenos Días, el noticiario de la gente, a partir de las 5:30 de la mañana. Gracias.
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0: Aquí, mis amigos, ya son exactamente las 11 de la noche, 17 minutos. Estamos ya en la programación grupera del 98.1 de FM para cerrar con broche de oro. Este miércoles 8 de julio de 2026, todavía con una llovizna. Aquí en el Valle de Texlucan sigue la llovizna. Toda la noche ha estado lloviznando, así es que bueno, pues tome sus precauciones. ¡Sale, vale! Gary, buenas noches. ¿Podrías poner una canción? Dice por aquí para los que están escuchando en Cholula. Gracias. Terminación 73 en esta noche. Gary, buenas noches. ¿Podrías poner una canción? Sí. Para los que te escuchen en la chamba, dice terminación 35. Yeah. Buenas noches. Aquí el marro de marros, Hugo Romano, el marro mayor. Dice que es lo mismo, Hugo Romano. Una canción, o sea, yo, Hugo Romano. Dice por aquí a terminación 95 en esta noche. Los primeros mensajes que nos llegan al 22, 25, 23, 58, 14. En este miércoles 8 de julio estamos en el ombliguito de la semana número 29, ¿verdad? Acompañándote y bueno, pues disfrutando de grandes temas. Semana 28. En esta noche, nochecita de miércoles 8 de julio de este 2026. ¡Sale, vale!
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0: Vámonos a la pausa, vámonos a mensajes, regresamos, son ya las 11:18, muy buenas noches, ya repórtate conmigo, 22, 25, 23, 58, 14, regreso después de una muy breve pausa.

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1: Ya son exactamente las 11 de la noche con 30 minutos. En este momento, 11 de la noche, 30 minutos. Y ya, a través de la primera en FM. Ahí están los temas para todos ustedes en esta rica noche. Así es que, bueno, pues vamos a disfrutar, vamos a ir con más música. Sigue.
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1: Pues ya no llovizna, ya paró la llovizna. Está ya más tranquilo, pero sigue fresca la noche de este miércoles 8 de julio de ese 2026. ¿Sale, vale? Vámonos con más temas para todos ustedes, mis amigos. Vámonos con más temas, vámonos con más rolas.
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1: Ya por aquí escuchamos el tema Otra Noche Triste de Dinastía Giles. Si las miradas mataran de la arrolladora banda Limón. Amor se escribe con llanto de Guardianes del Amor. Los Bibis. Grupo G también por acá de Dale Campeón. Y bueno, pues los voy a dejar con esto de La Casetera. Esta canción que se llama La Gata Bajo la Lluvia de La Casetera. Aquí te lo dejo, ya son las 11:31, pero primero vamos a la pausa, ¿verdad? Primero vamos a la pausa, regresamos, no me tardo nadita.
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0: este momento ya las 11 de la noche con 45 minutos, mis amigos. 11 de la noche, 45 minutos. Estamos llegando ya en la recta final en esta nochecita. Noche de miércoles 8 de julio de este 2026. Así es que bueno, pues ya estamos prácticamente despidiéndonos de la programación de este día, miércoles 8 de julio. Cuando ya solamente nos quedan 15 minutos y serán las 12 de la noche. Yo soy su amigo y servidor Edgar González, el mismísimo Gary desde la cabina de Estrella Max FM. Controlando las ondas hercianas que respiran tus oídos. Deseando que tengan una excelente noche. Pásenla muy bien. Y Dios mediante nos dé la oportunidad de estar con ustedes el día de mañana. Mañana, miércoles, mañana es jueves, a la 1 de la tarde todavía, aquí los espero, así es que por acá nos escuchamos 1 de la tarde en punto, a través de la señal de 98.1 de FM. Gary, ¿podrías poner una canción? Dice, y buen regreso a casa, felicidades por tu 17, y que sean muchos más. Bueno, son 15, aquí en la radio, aquí en Stereo Max, 15, de trayectoria. Historia 27 años ya. Aquí en Stereo Max, 15 años hoy cumpliéndolos. Así es que muchas gracias a todos los que me hicieron el favor de mandar un mensajito, de felicitarme. Mil gracias y gracias a ustedes, aquí seguimos todavía. 11:46, que tengan una excelente noche. Pásenla muy bien. Yo regreso mañana entonces. Dios mediante nos dé la oportunidad de estar nuevamente con ustedes en punto de la 1 de la tarde. Que tengan una excelente noche. Pásenla muy bien. 14 minutos y serán las 12 de la noche.
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0: Señoras y señores, muy buenos días, buenos días, buenos días. ¿Cómo están? Good morning por la noche. Sean todos ustedes bienvenidos a través del 98.1 FM Estéreo Max, donde siempre estamos arrasando. Me da mucho gusto saludarlos a todos ustedes en esta agradable madrugada de jueves. Hoy es jueves 9 de julio del año 2026. Daniel Carreto, el mismísimo Michael, para servirles. Ya llegué, ya estoy aquí, otra madrugada más, con toda la bandera nacional, porque aquí en Estéreo Max siempre estamos
1: arrasando.
0: Me da mucho gusto, así que repórtense, echen la llamadita, echen el WhatsApp en 2225235814 para empezar a armar la barra programática del insomnio. Bien, entonces ahora sí me dejaron algo aquí de trabajo. Vámonos en este momento y quiero mandar saludos especiales, ya se están reportando en este momento, para saludar a unos amiguitos que nos están escuchando en su casa en este momento. Vamos a mandar saludos a ver quién anda por ahí. Saludamos a la niña que se graduó hoy. Su nombre es María José Mena Martínez Hotcakes. María José Mena Martínez Hotcakes, que hoy se graduó y no nos invitó ni al mole ni a nada. Me dicen, saluda a Majo porque se graduó, pero no me invitó a nada. También dicen que le mandamos saludos a Franco, que dicen que anda ahí chipil. Díganle que ya no llore a Franco. ¿Por qué llora Franco? No debe de llorar. Un abrazo ahí a María José Mena Martínez Hotcakes, y que es la graduada de este día, y a Franco, que igual dicen que nos está escuchando ahí, a Franco, que ya no anda ahí de berrinchudo, por favor, lo que nos están pidiendo, ya no debe de hacer berrinche. Así que bueno, señoras y señores, 12 de la medianoche con 16 minutos, suele. Vámonos en este momento, ya saben, al WhatsApp en in, échenos 2225235814. Vamos a armar la barra programática del insomnio, o márquenos al teléfono en cabina 484-2849. Échenos el mensajito, el WhatsApp y en el audio, échenos la llamadita. Ya estoy aquí esperándolos a todos ustedes en el insomnio, como debe de ser. ¡Vamos a desvelarnos!

0: Aquí ya nos están pidiendo una canción. Dicen, ¿qué tal, mi estimado Michael? Buenas noches. Dice, te escuchamos aquí en Tlaxcala. Ponnos algo de los Jairas, Ámame. Ay, ay, ay. Ya tenemos a los Jairas, ya tenemos a los Jairas en este momento programados. Vámonos con lo que sigue. Vámonos, ¿quién anda por ahí? Ya tenemos ahí un WhatsApp en INO, ahorita lo vamos a transmitir un audio, perfecto. Vámonos, vámonos, ¿qué tenemos? Ya, mira, eso me gusta, que toda la bandera nacional ya está lista, ya se está reportando, vámonos aquí. Aquí nos dicen, ¿qué onda, mi estimado Dani? Buenos días, excelente trabajo, lo hemos pasado muy bien con todo tu trabajo. Gracias, hermano, te agradezco la terminación 015. Bueno, 15. Y aquí también nos dicen, ¿qué onda, mi estimado Michael? Ponnos la de Morena de los Felinos. Andan con Tocho, perfecto. Un clásico, es un clásico, así que vientos. Morena de los Felinos, ya está la segunda. Así que vámonos, ¿qué tenemos en este momento? Vamos a ver, ¿qué tenemos para la que sigue? A ver, aquí ya nos llegó un WhatsApp en IN. Vámonos, vámonos a ver qué nos dicen los audios. La bandera nacional, legado de nuestros héroes, se está manifestando. A ver, hola. Hola.
1: Hola, hola, muy buenas noches.
0: Buenas noches.
1: Daniel.
0: ¿Cómo estás?
1: Quiero que me pongas Libros Tontos.
0: ¿Cuál?
1: Libros Tontos.
0: Perfecto.
1: Por favor, sí.
0: A ver, vamos a ver, porque como...
1: Quiero que me pongas
0: Vientos.
1: Libros Tontos.
0: Ahorita la buscamos en este momento. Bueno,
1: por favorcito.
0: Ya la buscamos, ahorita la buscamos. Ya tenemos llamadita. Vámonos en este momento. Hola. Bueno.
2: Hola.
0: Hola, hola. ¿Con quién habla?
2: Con Hugo.
0: ¿Cómo estás?
2: Acá escuchando al banco.
0: ¿Cómo estás, mi estimado?
2: Pues bien, gracias a Dios, bien.
0: Me da mucho gusto. ¿Dónde nos escuchas, hermano?
2: Acá en San Jardín, Ezequia.
0: ¿Dónde Stereo Max está?
2: Arrasando con Michael.
0: Eso, hermano. ¿Qué canción te vamos a poner? ¿Cuál?
2: Temerarios.
0: ¿Los Temerarios? ¿Cuál de Los Temerarios, hermano? Ah, me la estás cantando.
2: Quiero ser feliz.
0: De Temerarios tengo Ahí Estaré Yo, Sé Que Te Amo, Si Era Solo Un Juego, Tu Infame Engaño. ¿Cuál?
2: Quiero ser feliz.
0: ¿Cuál, hermanito?
2: Quiero ser feliz.
0: A ver, deja buscar, tengo sombra nada más. Ven porque te necesito, esos amores, luz de luna. Ni en defensa propia, qué raro tiene. Sin que lo sepas tú, sombras.
2: Ponte esos amores.
0: De Los Temerarios te tengo esas, hermanito.
2: Esos amores.
0: Esos amores, perfecto. Ahí está, hermano, ¿algún saludito en especial?
2: Para toda la raza de San Bernardino Contra, para la familia Romana Flores.
0: Vientos,
2: y a Conchi Rodríguez.
0: Bien.
2: Saluditos para ti, para el Puma Parra.
0: Sí, el Pumita al ratito viene a cambiarnos. Pumita Parra.
2: La Tortuga.
0: También el Turtul, la Tortuga, Ninja.
2: Y para el Marro de Marros, que ya se fue a descansar.
0: Exacto.
2: González, el Marro Mayor.
0: De eso, hermano. Pues te mandamos un abrazote, me da mucho gusto que estés con nosotros y buen turno, échale chido a la chamba, estamos chambeando todos juntos.
2: Exacto, ahí que estamos escuchando
0: ese... Eso, hermanito.
2: Amigo.
0: Bien, entonces, hermano, te mandamos un abrazote y ya estamos aquí tu música. ¿Te late?
2: Va, que va, un Michael.
0: Órale, buenas noches, un abrazo, hermano, cuídate.
2: Hola, madrugada, igualmente.
0: Buenas noches. Hola, buenos Michael. Días, noches, más que nada. ¡Vámonos! Pues ahí está, señoras y señores, la barra. Vámonos con Ámame de los Jairas, Morena, Felinos y esos amores. Julio Iglesias con lo ni más ni menos que Los Temerarios, ¿eh? Y ahorita vamos a buscar porque aquí me falló un poquito el audio de la terminación 69. A ver si me puede mandar el audio bien para checarlo. ¿Qué canción le ponemos? Mientras tanto, vámonos con la música. 12 de la medianoche con 21 minutos en el Centro Histórico de la ciudad de San Martín, Texmelucan. Saludos a toda la gente hasta a ese rincón donde llega la frecuencia del 98.1. Yo soy Daniel Carreto, el mismísimo Michael. Contigo hasta las 6 de la mañana. Vámonos con la música y como dice por ahí, ¡súbele, súbele, súbele, súbele, súbele, súbele a tu radio!
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1: A ver, Julio.

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0: 12 de la medianoche con 34 minutos. Señoras y señores, ladies and gentlemen, bienvenidos. Continuamos. Ya tenemos aquí llamadita. Vámonos. Hola. ¿Qué onda? ¿Con quién tengo el gusto? Hola, hermanito, ¿no escuchas? Eso, hermano, ¿qué canción te vamos a poner?
1: Soy Lomas de Macumba.
0: Macumba, yo conozco a una señora que le dice Macumba, ¿sabías? De con los Superlamas, ¿no?
1: Había una película, creo, ¿no?
0: Sí, hay una película de esas del cine de oro de Sasha Montenegro, Jorge Rivero y todos esos, ¿no? Ajá. Sí, hay una película y la canción de Macumba. Pero aquí en San Martín hay una señora que le dice. En San Martín hay una señora que le dice Macumba. ¿Algún saludito, hermano?
1: Para mis padres, que sea Mario Romero, mi mamá Reina, mi hermana mía, para mi esposo Lupita de Ortega, para mis hijos de Odiel, Ariel y Celeste, para mi buen Mario de allí también, Buganzo, Guachinco, Sonia, Jesús, Luzma, Doña Brasa, Doña Gloria, el Dono de Tazorado, Marco Antonio Rodríguez Mota, y para ti, para todo tu equipo, dice Max Michael.
0: Eso, hermano, muchas gracias por estar con nosotros. Te mando un abrazote.
1: Cuando se puede, porque como dije, ya me voy a necesitar turno.
0: Exacto, hermano, y que sea un buen turno, ¿eh?
1: Sí, gracias, mi Maicon.
0: Órale, hermano, cuídate mucho, un abrazo y saludos a la familia y a la bandera nacional.
1: Ah, sí.
0: Eso. Bueno, hermano, cuídate.
1: Dale, Maicon.
0: Buenas noches. Vámonos, señoras y señores, y continuamos en este momento aquí en el 98.1 FM. Ahí está la rola en este momento. Tenemos la primera, vámonos con el WhatsApp en INI. Dicen, hola, buenas noches, ¿me puedes poner por favor la canción de la de Roberta con saludos para la familia Morales de aquí de San Baltasar, Temaxcalac, que te estamos escuchando y gracias, y que Dios los cuide y te bendiga siempre, muchas gracias, y que tengas una excelente noche, gracias. A la terminación aquí, a terminación 82 hasta San Baltasar Temaxcalac. De hecho, ahí anda mi crush allá en San Baltasar Temaxcalac, ¿eh? En serio, ando ahí tras una muchachita que vive en esa zona, ¿eh? Ahí le mando un abrazote. Luego nos está escuchando. Mejor y me está escuchando ahorita, ¿no? Si es así, te mando un abrazote. Así que saludos a toda la bandera nacional de San Baltasar Temaxcalac. Aquí nos tienen la de Roberta, ya la tenemos lista, la de Roberta. Un clásico, una marimba lírica de oro, ¿eh? La marimba lírica de oro, ¿eh? Roberta. Vamos a ver, ¿sí? Sí es marimba, ¿no? A ver si nos dice con quién la... Uh-huh. Vamos a ver. Sí, sí, me manda esa, es la de marimba. Perfecto. Pues ya la tenemos acá. Vámonos aquí con el siguiente WhatsApp en IN. Hay un audio. Vamos a ver qué nos dicen los amigos... Que en este momento los desvelados como su servilleta. A ver, ¿qué dice? ¿Qué pasó? ¿Qué hay? Hola.
2: Buenos días, porfa, algo de salsita, la canción de Idilio, porfa. Saludan a todos los hijos de la madrugada. Eso, arrasando desde el laboratorio dental Excuma, aquí en Tecamachalco. Buenos días para todos.
0: Idilio, esa me la dedicó una chava, ¿eh? Esa me la dedicó una morra, ¿eh? ¡Ay, ay, ay, Dios!

Ahí está, señoras y señores, ya armamos la barra, ya armamos la barra del insomnio. Así que adelante, adelante, adelante. Nos vamos con Macumba, nos vamos con esta marimba de Roberta y Willy Colón y Dilio, algo de salsita, salsa roja, salsa verde, salsa macha, salsa de árbol. Que se sienta la buena.

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0: Macumba.
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1: Tan tan tan tan tan tan tan tan tan. Así es, ladies and gentlemen, 12 de la medianoche con 54 minutos. Para servirles, Daniel Carreto, el mismísimo Michael, ahí estuvo la barra, estuvo buena la barra. Y nos está pidiendo aquí una, bueno, ya la señora que hace rato no se le entendía, la amiga que no se le entendía el tema de la canción, la terminación 69, nos dice algo de amor, porque dice que está enamorada, tiene un aniversario con su pareja, y eso es bonito, y me está pidiendo algo de amor. Una canción que sea de amor especial. Y claro que sí, ya la tenemos acá. A ver, porque sí, ya la tenemos programada. Que se llama Un Regalo de Amor, del grupo Liberación, para la terminación 69. Esa canción está padrísima, que se la dedica a su pareja, que hoy cumplen aniversario de novios, de pareja. ¡Está chido! No, la neta, qué chido, ¿eh? Me da mucho gusto, así que siga el amor, que siga el amor. Vámonos en este momento con los saluditos. Aquí tenemos un WhatsAppening. Vamos a ver qué nos dicen los amigos de el WhatsApp en esta noche. Vientos, el WhatsApp. A ver, ¿qué dice? ¡Vámonos!
2: Buenas noches, mi buen Michael. Saludos hasta Cholulita la Bella. Oye, a ver si me puedes complacer con algo del Astral Cumbia que tengas ahí. Ochito, la de Mark Power, la de la Incondicional. Saludos hasta mi tierra, a Crisco de las Tunas, a Crisco de las Flores, para mi esposa Jennifer, que la amo mucho. Gracias, buenas noches, está buen turno, aquí te acompañamos hasta las 5 de la mañana, si Dios quiere.
1: Eso, bien, entonces, mi hermano, nos están pidiendo algo de Astral Cumbia. Estamos buscando aquí, ya encontré una canción de Astral Cumbia, claro que sí, te la vamos a poner, hermano. Ya sabes, gracias por estar con nosotros hasta Cholula la Bella, que espero que todos estén tranquilos. Porque se soltó un aguacero. Bueno, aquí en San Martín apenas está parando el agua. Aquí me estoy fijando que está todavía la brisita. Pero en lo que es Puebla Capital, Cholula, la zona de Atlixco, todo allá de ese lado de la zona conurbada, se cayó el cielo ahora, ¿no? Y hay muchas inundaciones. Así que buena vibra a todos los hermanos allá en la capital poblana que nos están escuchando. Así que como dicen ahorita, si no tienen a qué salir, mejor ni salgan. Qué bueno que la mayoría está en casa. De hecho, ahorita voy a checar. Porque dicen que todavía está previsto que va a haber más lluvias ahorita en la noche. Hay lluvias, claro que sí. A ver, déjenme ver, ¿a qué había visto? Permítanme, los datos, hay que informar. Vamos a ver. El clima se prevé en las próximas 3 horas, lluvias fuertes y descargas eléctricas en la zona de Angelópolis, La Mixteca, Tehuacán, Sierra Negra, Atlixco, Matamoros. Además habrá chubascos con actividad eléctrica en Sierra Norte, Sierra Nororiental y Valle Cerdán. Esta zona de San Martín Texmelucan en Puebla es la zona Angelópolis. Así que yo digo que va a estar lloviendo toda la noche. Prevénganse, la gente que a lo mejor ahorita, si ustedes llegan a salir, saliendo de trabajar y está lloviendo, pues tápese chido. Y los que se vayan a ir mañana temprano, pues también cuídense mucho. Son las 12 de la medianoche con 57 minutos. Vámonos con la buena vibra. Ahí están las complacencias. Voy a meter 3 barras para regresar a la segunda hora de Insomnio. Vámonos con la que sigue. De buenos saludos hasta Cholula, al buen amigo. Ya le pusimos aquí algo que encontramos de este grupo, de Astral Cumbia. Y nos dice, hola, por favor, la canción de Te Amo y Te Extraño de Brindis. Vientos, la vamos a buscar y vámonos con la música. I love you a todos, mis estimados amigos. Yo soy Daniel Carreto, el mismísimo Michael, para servirles. ¡Súbele a tu radio!
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1: La 1:11 a.m. a través del 98.1 FM Stereomax. Continuamos con el insomnio, la segunda parte de insomnio. Vámonos con los saluditos en este momento. Vámonos, mi WhatsAppenín. Vamos a ver si alguien tiene una llamadita, echen la llamadita igual. Repórtense, 484-2849. Aquí nos manda saludos. Buenos días, Dani. Saludos para ti, para mi amor, el ave Fénix. Y todos los que escuchan Stereomax en Atlanta, de parte de Luchis, por favor, por la canción de Grupo Tiempo, La Minifalda de Reinalda. Muchas gracias, que tengas excelente turno. Saludos y bendiciones para todos. A ver, vamos a ver, es este... de grupo, La Minifalda, Grupo Tiempo. A ver, vamos a buscarla para empezarla a preparar, para irnos a la barra del insomnio. No se les olvide que a las 2 de la mañana, de 2 a 5, tenemos las mezclas del 98.1 FM, mis estimadísimos. Vamos a ver porque... Ah, ya está. La Reinalda, ajá, ya la tenemos aquí a la mano. Perfecto, vámonos. Saludotes de 2 de la mañana. Comenzamos con las famosas mezclas. Dicen aquí, porfa, la salsa Sueños del Alma de la Cheverrísima. Buen turno, carnal. La terminación 90, perfecto. Salsa Sueños del Alma. Vámonos en este momento. Para irnos ya con la música, Sueños del Alma, vamos, ahí está, salsita, ay qué rico una salsita roja, verde, una salsita de huitlacoche, dicen por ahí.

0: Vámonos con el WhatsApp, Enin. Vámonos con el WhatsApp, Enin. Aquí hay audio, hay audio. Vámonos. Me gusta que manden los audios y se reporten. ¿Quién anda por ahí?
1: Muy buenos días, mi mejor amigo Daniel Carreto, el Michael.
0: Eso.
1: Me pones una canción de Grupo G y Black Power. He seguido tus pasos, baby. Atentamente, tu mejor amigo, el Hombre Araña. Y Stereo Max arrasando.
0: Eso sí, he seguido tus pasos, sí. Aquí ya la tenemos, es parte de la programación del 98.1. Vámonos, vámonos aquí. Aquí, ja, con Black Power, ¿no? He seguido tus pasos. Bien, entonces, mi estimado Spider-Man, mi buen amigo el Hombre Araña. Mi amigo el Hombre Araña, el original, no pirata. Un abrazo. Pues ahí está la barra, Ladies and Gentlemen. Ahí está la barra de 98.1 FM. Vámonos, vámonos ya con la música para a lo barrido, con la buena vibra. Vamos con la segunda parte del insomnio. Síganme en redes sociales, búsquenme como Daniel Carreto Locutor, porque aquí me preguntan, ¿cómo te sigo en Facebook? Daniel Carreto Locutor. Daniel Carreto Locutor. Ahí me buscan y van a ver todas las travesuras que hago en redes sociales. Así que vámonos, ladies and gentlemen, vámonos, vámonos, vámonos a la música y súbele.
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1: 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Señoras y señores, es la 1:27 a.m. Continuamos con el insomnio del 98.1 FM, Stereo Max arrasando. Daniel Carreto, el mismísimo Michael, para servirles. Aquí nos dicen, hola Daniel, quiero que me pongas una canción de Los Inquietos. Mi amigo el de arriba, para la familia González Lozano, de parte de Lalo, desde Santa María, Texmelucan. Vámonos en este momento. Los Inquietos, mi amigo el de arriba, vientos huracanados. Saludos hasta Santa María, Texmelucan, allá donde Stereo Max está arrasando. Así que saludamos a toda la bandera nacional, a la familia González, para que nos sigan escuchando aquí en este espacio educativo y recreativo de la radio, que es Stereo Max 98.1 FM. Bien, entonces ya tenemos aquí la de Los Inquietos y vámonos con la siguiente. Aquí tenemos audio de WhatsApp y vamos a ver qué nos dicen los amigos del WhatsAppening auditivo. Vámonos a ver qué dice ahora.
2: Hola Carrete, buenos días, ¿cómo estamos?
1: Buenos días.
2: Saludos para todos.
1: Saludos.
2: Que tengan un buen turno. Por favor, ¿nos podrás poner la canción del Manicero con los Areres de la Sierra? Por favor, ya a ver si hay eso o si no, la cumbia del Enanito con Superté. Gracias, ánimo.
1: El Manicero, vamos a ver aquí, vamos a recordar con quién.
2: Tenga un buen turno, por favor, ¿nos podrás poner la canción del Manicero con los Areres de la Sierra? Por favor, ya a ver si hay eso o si no, la cumbia del Enanito con Superté. Gracias, ánimo.
1: Vámonos aquí ya la... A ver, aquí ya, listo, Calixto.

0: Y continuamos, vámonos con el Padrino a la siguiente parte del insomnio, que aquí nos dice la terminación 86. Carreto, buenas noches, madrugadas. Buenas noches, días, noches. Dice, me pones la de ¿Quién se anime? De Gerardo Ortiz, por favor. Vamos a ver, Gerardo Ortiz, ¿Quién se anima? Vamos, estamos buscando. Vientos huracanados. Ya tenemos, Gerardo Ortiz, ¿Quién se anima? Para toda la bandera nacional. 1:29 en el Centro Histórico de la ciudad de San Martín, Texmelucan. Vámonos con la siguiente barra del insomnio. Daniel Carreto contigo hasta las 6:00 a.m. ¡Súbele!
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2: Muy bonito, compa.
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1: Es la 1:41 a.m. Y continuamos con el insomnio, ladies and gentlemen. Daniel Carreto para servirles. Síganme en redes sociales, Facebook como Daniel Carreto Locutor. Aquí nos dice: ¿qué onda, mi Dani? Buenas noches. ¿Me puedes programar una rolita de Grupo Gale de Amor? ¿Cuánto te amo? Saludos desde Querétaro y excelente programación. Terminación 72. Perfecto. Vamos a buscar al Grupo Gale de Amor. Vamos a ver. Para en este momento empezarles a armar. Ya apareció. Vientos, Grupo Gale de Amor, ¿cuánto te amo? Vientos, ahí, Terminación 72 hasta Querétaro. Un abrazo, hermano. Excelente, vámonos. Hola, Dani, buenas madrugadas. Te quiero pedir, por favor, si me puedes poner una canción de Joan Sebastián. Tatuajes para mi esposo Fernando Jiménez, que lo amo. Saludos, Michael, muchas gracias. Terminación 95.

0: Vamos a ver quién más anda por ahí. Vámonos, vámonos, vámonos, vámonos, vámonos, vámonos. Vámonos en este momento. Tenemos WhatsApping de audio. El audio, venga, ¿qué dicen los amigos del audio?
1: AK-7, el avión de las tres. AK-7. Tu amigo Lomar de la Magdalena, Tlatelolco. Buenos días.
0: AK-7, el avión de las tres. Esa es buena rola, ¿eh? AK-7, el avión de las tres. Vamos a ver si aquí la tenemos en la programación, si no, lo buscamos en él.
1: Buenos días, Carreto.
0: Ya la tenemos,
1: bien. Daniel Carreto.
0: Hermano, hermano.
1: El avión de las tres.
0: Ahí está, ¿eh? Ya está, hermanito. Ya está, listo. Pero ya tenemos tatuajes de Joan Sebastián, el avión de las tres. Y, amor, ¿cuánto te amo? De Grupo Gale, 1:43 a.m. Tenemos, recuerden que a las 2:00 a.m. comenzamos con las famosas mezclas del 98.1 FM. Así que, pendientes todos, ¿eh? Porque a las 2:00 a.m. ya saben que es música de todo, las mezclas es todo. Todas las canciones que quieran, los géneros, menos metal, no pidan metal, es decir, metal, todos ahí, pues que están peleando dos perros ahí, y todos así, música electrónica, 80s, 90s, inglés, español, lo que quieran, vamos a armar las mezclas, ya saben, buena madrugada de buena música que ustedes arman, ya saben que yo nomás vengo a trabajar con ustedes, yo también soy compañero de ustedes, yo nomás muevo la mezcladora de Stereo Max para que ustedes disfruten y pasen un agradable turno. 1:44 a.m, vámonos, vámonos con la siguiente barra del insomnio, súbele a tu radio.

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1: 100 señores, 1:57 a.m. Nos vamos con la última rola del insomnio. Y de ahí vamos a avanzar de insomnio. Adiós. Ahí sabemos a Griselda y anda. Ay, qué bárbara, Griselda, y andas. A estas horas con esta lluvia, qué bárbara. 1:57 a.m. Ahí saludamos a Griselda, qué bárbara. Vámonos en este momento. 1:57 a.m. en este jueves 9 de julio del 2026. Aquí nos dice: hola, ¿qué tal, mi Dani? Una rolita de los Teles, Tú sin mí, por favor. Seguimos contigo hasta las 7:00 a.m. Saludos desde Tlaxcala, terminación 74. Me va a acompañar hasta las 7. Eso, hermano. Vámonos con la rolita de Tusi Mide los Teles, un corte y continuamos. Empiecen a pensar sus rolas porque ya vienen las mezclas del 98.1 FM. Yo soy Daniel Carreto, el mismísimo Michael, y vámonos con la rola del insomnio.
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¡Eres espectacular! Eso sí, señores, 2:04 a.m. Aquí estamos con toda la buena vibra, la buena onda, el Power Thunder y el Kaioke. Daniel Carreto para servirles, el mismísimo Maiko. Es hora, abrimos la barra de las mezclas. En este momento las mezclas del 98.1 FM, toda la música que quieran, 80s, 90s y más, inglés, español, árabe, de todo, un poco teponashle y lo que quieran. Vámonos en este momento, aquí nos dicen, hola Dani, una rolita de aquellas, fotonovela de Iván, excelente, saludos, excelente día, la terminación 21, Iván, fotonovela, un clásico, es un clásico esa, vámonos, vamos a buscarla, Iván, fotonovela. Perfecto, ya está armado, Iván. Es buena canción, Vámonos, vámonos para armar las mezclas. ¡Sigamos con la música! Aquí nos dice. Dani, excelente madrugada. Saludos para ti, Luchis y todos los hijos de la madrugada. Saludos a los hijos de la madrugada de parte del Ave Fénix desde Atlanta. ¿Podrías complacerme con la canción de Menudo y Claridad? Gracias, saludos, bendiciones para todos. Perfecto.

Ahí está, señoras y señores. Ya estamos armando la primera barra de las mezclas. Las canciones, inglés, español, lo que quieran, Lo que quieran. Aquí dice... Nos están pidiendo... Bueno, dice, no mandaste mi canción que te pedí... Perdón, no la vi. Dice, ojalá y si me puedas poner la de Dolce Vita de Ryan Paris. ¡Perfecto!

0: ¿Cómo dice? Así es, señores y señores, 2:07 a.m. Vámonos con la primera barra de las famosas mezclas. Este concepto que yo cuando he estado en madrugadas que he venido a apoyar, como ahorita que estoy apoyando, fundé esto y es la oportunidad. Y la verdad, toda esta semana hemos puesto muy buenas mezclas. Y este es básicamente, estas mezclas son ochenteras, ¿eh? Ochenteras en español, vientos. A ver si cae algo de inglés, lo que quieran, ¿eh? Vámonos, 2:07 a.m. y súbele. Esto es Stereo Max 98.1 FM, arrasando. Es que nivel de mujer, por lo bien que te ves. El nivel de mujer, por lo bien que te ves. ¡Ay, ay, ay!
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0: 2:21. Continuamos en el 98.1 FM con las mezclas de esta madrugada.
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0: Buena vibra, buena onda, Daniel Carreto, el mismísimo Michael. El Michael con ustedes. Ya tenemos aquí nos dice la terminación 49. ¿Qué tal, amigo Daniel? ¿Me puedes poner la canción de Mátenme porque me muero de Caifanes? Por favor, gracias. Vientos, hermano. Vientos, ahí está ya. Mátenme porque me muero. Y aquí nos saluda la esposa de Suru, quién sabe, a ver, permíteme. Hola, ¿puedes poner la canción del japonés de Naoto y Joy Montana? Saludos desde San Isidro. Buen turno en San Pablo del Monte, Tlaxcala. Soy Susi, la esposa de Suguru Geto, arigato. Y también saludos a mi amante Lucas. Mandan saludos al amante, qué barbaridad. O si en caso de que no, bueno, ya tenemos la canción programada. Pero es la de el japonés, Naoto y Joy. Dice, la quiero escuchar, Dani, por favor. Perfecto, saludos a la esposa de Suru Geto, que nos está aquí escribiendo. ¡Vientos, bandera nacional! Recuerden que voy a ir poniendo las canciones de acuerdo como van llegando los mensajes. Ya tengo otra canción para... Ahorita vamos a pasar el audio para armar. Y ya tenemos ahí ya las próximas canciones. Así como siempre, a mí me gusta procurar que salgan las canciones de todos ustedes, porque estamos chambeando, carajo, estamos chambeando. Vámonos, ¿qué tenemos en el mensajito?
2: Carrete, por favor, pon la canción de El Presumido, de Martín Castillo. Gracias, saludos para todos, ánimo, buenas rolas.
0: El Presumido, de Martín Castillo. A ver, vamos a ver, ya me apareció aquí. Bien, entonces ya tenemos El Presumido, de Martín Castillo. Y continuamos en este gran momento, espacio educativo. ¡Venga! Continuamos con las mezclas del 98.1 FM, 2:23. ¡Vámonos con las rolas! ¡Vámonos, que seguimos chambeando contigo hasta las 6:00 a.m! ¡Venga!

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1: Gente que se está desvelando, les mandamos ahí un abrazo y ya está preparada su rolita. ¡Súbele! Aquí vámonos, la terminación 55. Buen turno, hermanito. La del cobarde del condado de Kenny Rogers. Para toda la bandera rock and rollera. Gracias, vientos. Vamos a buscarla, vamos a buscarla. El cobarde del condado. Vientos huracanados. Vámonos, vámonos, vámonos. Ahí está. Kenny Rogers. Es un clásico esa, hermano. Vientos, ¿eh? Nos están pidiendo buenas rolas. Vámonos acá, dice... Dani, de favor, por la canción It's My Life de Dr. Alban. ¡Ay, caray! Vámonos a los 90, ¿eh? De los 80 nos vamos a ir a los 90, ¿eh? Dr. Alban, It's My Life, ventos. Es una buena rola, ¿eh? Muy, muy, muy, muy buena rola, ¿eh? Vámonos, señores, señores, ya tenemos las complacencias. Continuamos con las mezclas del 98.1 FM, Stereo Max, arrasando. Daniel Carreto, el mismísimo Michael, así que súbele a tu radio. Sígueme en Facebook, Daniel Carreto Locutor. Quiero llegar a los 1,000 seguidores. ¡No se duerman! ¡Hay que chambear de aquí hasta las 6 de la mañana! ¡Que se sienta la vibra madruguera! Hoy en este jueves 9 de julio del año 2026. 9 de julio, ¿eh? Juevesito, ya casi viernes, ya pesta fin de semana. ¡Ay, qué rico! ¡Qué rico!

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1: Son las 2 de la mañana con 50 minutos. Continuamos con las mezclas. Estas mezclas ya te espantaron el sueño, ¿eh? Con toda la buena vibra, ¿eh? ¡Eso! Andamos con toda la buena vibra, toda la buena onda, el Power Thunder y el Kaioken. La verdad, sí, esta rola, esta barra que acabamos de escuchar, a mí la neta me latió un buen, ¿eh? Me latieron un buen. ¡Ya tenemos las siguientes complacencias!

Así que continuamos con las mezclas. Aquí dice Dani, Cindy Lauper, Girls Gone What Judy Get Fun. Las chicas solo quieren divertirse. Gracias, saludos y bendiciones. Terminación 78, vientos. Ya la tenemos programada, ya la tenemos programada. Aquí dice Carreto, me pones la de Cuerno Tatemado de Popurrí de los Morros, por favor, Dani, gracias. Con toda la buena vibra, toda la buena onda, el Power Toner, el Cayo Ken, bienvenidos a la parte de las mezclas. Yo soy Daniel Carreto, el mismísimo Michael, sígueme en Facebook como Daniel Carreto Locutor, mándame ahí el like, sígueme y vamos a pasar una madrugada como DVD en este 9 de julio, jueves, suele.

Con toda la vibra, señores, señores, con toda la vibra. Vámonos con el mensaje que sigue. Que dice Square Rooms. Dani, mi estimado Michael, ponos la de Square Rooms. Buena rola, Hoy los veo muy ochenteros, Hoy sí los veo a todos muy, muy ochenteros. Está chido, de eso se trata, ¿no? Vamos a ver, Square Rooms, de Al Corley. Se llama Al Corley. Sí, ¿quién no va a conocer esta canción? Es un clásico, ¿Quién no va? Ahí está, ya tenemos la armada, la siguiente barra de las mezclas. Son las 2 de la mañana con 53 minutos. Yo soy Daniel Carreto, el mismísimo Michael. Con toda la buena vibra, toda la buena onda, contigo hasta las 6 de la mañana a través de Estéreo Max 98.1 FM. Así que ahorita regresamos, ya aquí veo que ya hay algunos mensajitos. Así como van llegando, voy poniendo las complacencias, ¡Las mezclas! Recuerden que esto lo arman ustedes, yo no pongo las canciones, ustedes hacen la programación, ustedes preparan esa mezcla musical y son los que la disfrutan ahorita en este turno madrugador. Así que todavía hay mucho tiempo para poner mucha mejor música. 2 de la mañana con 53 minutos, vámonos con la música y súbele.

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1: Señoras y señores, 3 de la mañana con 4 minutos. Bueno, ya cambió a 3 de la mañana con 5 minutos. Acaba de cambiar el minuto. Y aquí damos la hora exacta como debe de ser. Daniel Carreto para servirles completamente en vivo a través del 98.1 FM. ¡Súbele! Vámonos con las mezclas. Continuamos con las mezclas de Stereomax. Aquí nos dice, buenos días, Dani. ¿Me puedes complacer con una rolita de La Marrana Parada del grupo Marrano? Ja, ja, ja, ja, ya, no. Y si no se puede, la rolita de duelo de Eli Guerra, porfa, La Ley, sí, mejor la de La Ley, porque no, es un programa habitual, no, Grupo Marrano es mejor en casa. El duelo es un rolón, vamos a prepararla, La Ley con Eli Guerra, ¿verdad? Sí, fue, Eli Guerra es el unplug de, sí, muy, muy buena canción, la verdad, muy, muy buena rola. Vámonos aquí, bueno, saludos a la terminación 70, dice... Porfa, Dani, saludos la morenita, que tengas una excelente madrugada. Están chidas las mezclas. No, la verdad, sí, está funcionando esto de las mezclas. Qué padre que les guste este concepto que armamos para ustedes. Tenemos WhatsApp en este momento. A ver, vamos a ver qué nos dicen. ¿Qué quieren? ¿Qué modelo? ¿Qué les mostramos? ¿Qué le vendo?
2: Daniel Carreto.
1: ¡Ey!
2: Piedras rodantes.
1: Ah, del tri.
2: Del tri.
1: Sí. Las piedras rodando.
2: Piedras rodantes.
1: Buena rola,
2: ¿eh? Amigo Lomar de la Magdalena, Tlatelolco. Buenos días.
1: Saludotes, hermanos.
2: Carreto.
1: A los amigos de la Magdalena Tlatelolco. ¡Eso es todo! ¡Venga! Y continuamos. Dice, Dani, buenos días. ¿Puedes poner la canción de fuego de los Cumbia Kings, por favor? Terminación 79. Ahora vamos a buscar. Sí, que la tenemos aquí ya en el... en la programación fuego. A ver, vamos a ver dónde están. Fuego de los Cumbia Kings, perfecto. Ya la tenemos armada. Vámonos y continuamos con la mejor programación del 98.1 FM. ¡Súbela a tu radio!

Gente, ya tengo aquí mensajitos de música que vamos a ir armando. Claro que las vamos a poner en las mezclas. Pero antes de ir más rolas, quiero que se reporte igual la banda. A lo mejor no quieren música, pero que nos saluden. ¿En dónde están chambeando? ¿En dónde andan los taxistas, panaderos, taqueros? La gente que está trabajando en talleres, en fábricas. Quiero que se manifiesten. Quiero saber que todos, a ver, que se hagan presentes. ¿En qué lugares nos escuchan? ¿En qué lugar de trabajo? ¡Repórtense! ¡Vamos a pasar lista! ¡Que suene la radio! ¡Solo en el 98.1 FM! ¡Ni en Puebla vas a escuchar, en otras radios vas a escuchar este estilo del mismísimo Michael! Porque Daniel Carreto, el Michael, solo en San Martín, Texmelucan. ¡Vámonos con la música! 3 de la mañana con 8 minutos. ¡Súbele, súbele, súbele! 98.1 FM, Estereo Max.

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señoras y señores, 3 de la mañana con 22 minutos. Con toda la buena vibra, continuamos con las mezclas del 98.1 FM. La verdad, están con todo, ¿eh? Están armando buena programación y quiero que se reporte toda la banda que está en este momento. ¿De dónde nos escuchan? ¿En qué trabajo? ¿Empresa? ¿Taxi? ¿Este sitio de taxis? ¿Negocios? ¿Si alguien está vendiendo comida también? ¿Si algunos se están levantando igual para ir a chambear temprano? ¡Repórtense! Ya saben, vamos a pasar los números, el WhatsApp en 22-25-23-58-14. Teléfono en cabina, echen una llamadita 484-28-49. Buena vibra con esas rolas, la verdad ando prendido. Vámonos, vámonos para armar la siguiente barra, porque o sea, todos con la música está... Vámonos, aquí nos dicen... Amigo Dani, por favor, Arrullo de Estrellas de Zoé. Vientos, vamos a armar algo de Zoé. Si no, no nos habían pedido algo de Zoé, ¿desde cuándo, eh? A ver, vamos a ver, Zoé. Arrullo de Estrellas, vientos, ya tenemos aquí. Armada la siguiente estrofa, la siguiente rola de Estéreo Max 98.1 FM. Vámonos con la siguiente, vámonos. Aquí nos dice, Dani, ¿me puedes mandar saludos a la de... A ver, ¿me puedes mandar la de Amy McDonald? La de Tix Life, por favor, muchas gracias. Te escucho en San Miguel Tianguistenco, aquí trabajando en un taller de calcetines. Eso, hermanito, bien, un abrazo hasta San Miguel Tianguistenco.

Y continuamos con la buena vibra, señores y señores. Súbele, súbele a tu radio y que se sienta el ambiente. 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Arrasando. Como dice, todos en casa, repórtense.

A ver, vámonos ya para armar la última cancioncita en este momento. Aquí nos dice Dani, saludos, pon la canción de Everybody Get No Goma. A ver, Every. Vamos a ver. Every. Porque encima la escribieron. Everybody. Es la de los Backstreet Boys. Everybody Head No. Body Head No. A ver. Vamos a buscar la Head No. Creo que ya la encontré. A ver, aquí está. Sí, ya la tengo. Everybody Don't Snow Remix. A ver, no, espérame. Uy, creo que no. Ah, gonna, Everybody Don't Snow. Sí, ya sé cuál es. Ya la tengo acá. Perfecto, ahí está. Para la terminación 79. Continuamos con las mezclas. Yo soy Daniel Carreto, el mismísimo Michael. Y vámonos con la música, ¿no? De una vez a lo barrido. ¡Súbele! ¡Súbele!

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Así es, señores, señores, súbele. 3 de la mañana con 37 minutos. Sí, 37 minutos. Vengos, vengos, estamos con todo, ¿eh? Las mezclas de esta madrugada me están latiendo un buen. Vámonos, vámonos. Hola, Daniel, ¿me puedes poner la canción de Bumburi? Vámonos, por favor. Perfecto. Vámonos, por favor, de Bumburi. Vamos a buscarla. Vámonos. Enrique Bumburi, perfecto. Ya está aquí. Vámonos, ¿qué tenemos? ¿Qué consigue? ¿Qué prosigue?

Aquí nos dice la terminación 24. Buenos días, ¿me puedes poner una salsa? Se llama Mil Años, porfa, gracias y que tengas excelente día. Saludos. Terminación 24, gracias. A ver. Mil Años salsa, luego me apareció. Órale, con todo, Vientos, bandera nacional. Vámonos, vámonos y continuamos. Vámonos aquí, nos dicen, Dani, aquí pasando la lista, el Ave Fénix y Luchis, desde Atlanta, en limpieza de oficinas, ¿podrás poner la canción de Quinto Sol y el Tri? No soy tu perro, gracias, bendiciones. Bien, pues vamos a buscar, a ver, no soy tu perro. Yo tengo un amigo que le digo que es perro, no soy tu perro. A ver. Ya me apareció con quinto sol. Con Quinto Sol. Perfecto, aquí ya está. Ya armamos la barra. Viene algo más rockerón. Armaron algo más rockerón en esta sección. Perfecto, aquí ya tenemos más saluditos. Y en un momento más voy a ir poniendo ahí sus canciones. Por eso, vámonos a lo barrido. 3 de la mañana con 39 minutos en el centro histórico de la ciudad de San Martín, Texmelucan. Daniel Carreto, el mismísimo Michael para servirles a todos ustedes. Así que súbele a tu radio. Saludos a la gente de Atlanta.

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1: Son las 3 de la mañana con 53 minutos y continuamos con las mezclas del 98.1 FM. Daniel Carreto, el mismísimo Michael, búsquenme en Facebook como Daniel Carreto Locutor. Daniel Carreto Locutor, ahí síganme. Síganme para que vean todas las travesuras que realizamos en las redes sociales. Y ahí ya la excito. Vamos, dicen, buenos días, Dani Carreto, excelente programación de lujo. Ahí te encargo una de Grupo Firme, la de Se Fue la Pantera. Gracias, saludos. Vamos a ver. Se Fue la Pantera. Vamos a buscarla, Se Fue la Pantera, Grupo Firme. Perfecto. Ya tenemos a Grupo Firme para la terminación 89. Vámonos. Dicen, hola, buenos días, ¿me podrías poner la canción de Siberia de los Backstreet Boys, por favor? Terminación 31. Vientos, vámonos. Siberia de Backstreet Boys. Vientos, ya la tenemos acá. Los Backstreet Boys, vientos. Oye, ya tiene rato que no escuchábamos a los Backstreet Boys, ¿eh? Qué bueno que la pidieron, qué bueno que pidieron algo de los Backstreet Boys. Vámonos, vámonos, vámonos, vámonos. Aquí dice, a ver, ay, ay, ay, ay, ay, ay, ay, ay. Dice aquí, mi buen Dani, una rolita de los Beatles. I love it, porfa. Carnalito, vientos, algo de los Beatles. Creo que es la de los amo, ¿no? La y la amo. The Beatles, vamos a ver, y es I'm Loving Her, a ver, ya la encontré, vientos, ya está, vámonos con la barra, 3 de la mañana con 55 minutos, yo soy Daniel Carreto, el mismísimo Michael para servirles a todos ustedes, y continuamos con las mezclas del 98.1 FM, súbele a tu radio.

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1: Son las 4 de la mañana con 6 minutos. Daniel Carreto para servirles, el mismísimo Michael, y continuamos con la última hora de las mezclas. Vamos por la última hora de las mezclas, ya que 5 de la mañana comenzamos ya con la programación grupera del 98.1 FM, así que todavía tenemos una hora de buena música. No, todo es buena música, pero una hora de lo que ustedes están armando en esta madrugada. Y vámonos a lo barrido, dice Dani Pon, por favor, la canción de Maná, Mariposa Traicionera, gracias, bendiciones. Vientos, vámonos con Mariposa Traicionera. A ver, muy buena rola, Maná que se puso a pelear con el grupo de Oasis, ahora en el previo de México contra Inglaterra. Fer de Maná ya le contesta al de Oasis, y el de Oasis dice, ¿quién es Maná? No lo conocemos. Qué triste. Aquí vámonos, dice, buenos días, ¿me puede poner una canción del Jackie, dijimos, para la familia Pluma Albarrán? Los escuchamos en la Magdalena Tlatelulco. Un abrazo allá a la Magdalena Tlatelulco. La canción del Jackie, dijimos, perfecto. Continuamos con las mezclas. Vámonos con el Jackie. Dijimos, vientos huracanados. Señoras y señores, ya tenemos al Jackie, dijimos, para así continuar con la barra de complacencias de las mezclas.

Aquí nos dice, buenos días, ¿puedes poner la canción de Chingy Kong, de Jermaine y Trigan Drake? O la de Gorillaz, Clint Eastwood, gracias y saludos para ti, May, esperemos regreses pronto. Pues aquí andamos ahorita hasta donde me digan. No sé ahorita cómo se van a organizar aquí, pero mientras tanto yo aquí voy a andar con ustedes poniendo las buenas rolas y hasta donde la vida me permita o el destino en estos días me permita, voy a estar con ustedes. Yo muy contento haciendo radio aquí en el 98.1 FM, por eso síganme en redes sociales, Daniel Carreto Locutor, Daniel Carreto, ahí para que me regalen un like, vean todas las travesuras que realizo en las redes sociales. Así que vámonos con última complacencia para continuar con las mezclas del 98.1 FM.

Ya encontré la rola del Chingy, de Jermaine Dupri. Este Jermaine Dupri tiene buenas rolas, hermano. Para la terminación 16, te recomiendo que busques, estoy una canción que se llama Been Away, de Jermaine Dupri. Ese es un track de la película de Drumline, o Ritmo Total, de bandas musicales, que salió en el 2002. Está en Disney Plus, para ahí que la vean, esa película. Y la canción se llama Been Away, de Jermaine Dupri. Y el sampler, la canción, bueno, los sonidos de fondo de esa canción, el sampleo, le llaman sampler. Eso es basado en una canción que se llama I Wanna Be Where You Are, de Michael Jackson, cuando Michael era niño. Así que ahí está ese dato curioso. Así que ya tenemos la barra de las complacencias de las mezclas del 98.1 FM. Yo soy Daniel Carreto, contigo hasta las 10. 10, bueno, fuera, ¿no? Hasta las 6 de la mañana. ¡Vámonos! ¡Súbele!

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1: Son las 4 de la mañana con 22 minutos y continuamos con las mezclas del 98.1 FM. Bueno, hemos manejado hip hop, rock en tu idioma, música de los 80s en español, a los Beatles, 60s, nos han pedido a los Backstreet Boys, 90s, música house, música dance, andan con todo, ¿eh? Ahora sí armamos una buena mezcla de todos los géneros. Y ahora nos vamos con la música de los 70s, ¿eh? Nos vamos a la música disco que dice, Dani, por favor, la canción de Boogie Wonderland. Saludos y bendiciones. Vamos a buscarla, a ver, Woody Wonderland, a ver, Woody... Vamos a buscarla, a ver, aquí está... Boogie Wonderland, perdón, ahora ya, Woody, Boogie Wonderland. Woody in the Wonderland, perfecto, ya la tenemos acá armada de... Vientos. Tierra, viento y fuego en The Motions. Heather Wind and Fire, perfecto. Y vámonos con las siguientes, complacencia. Acá nos están diciendo, amigo Dani, ¿me puedes poner la canción de Barco Lydian Roll? Perfecto. Vientos, huracanados, Barco Azul. Vámonos para esto, Barco Azul. Barco Azul de Lydian Roll. Perfecto, ya la tenemos aquí preparada. No la tengo esta. Espérame, sí, ya la encontré. Y de ahí vámonos con la que sigue. ¿Cuál es la otra que sigue, señores? ¡Súbele!

Aquellos en carreto, me pones la de Biret, por favor, de aquí de San Cosme, Xaloxtot, Tlaxcala. Gracias, Dani. Terminación 86. Perfecto. Yo soy Daniel Carreto, el mismísimo Michael, y continuamos con las mezclas del 98.1 FM, porque ya mero acabamos con las mezclas y nos vamos ya a la programación grupera.

0: 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Y continuamos, continuamos con las mezclas del 98.1 FM. ¡Súbele, súbele a tu radio!
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1: Señoras y señores, 4 de la mañana con 40 minutos, ya estamos casi en la recta final de las mezclas del 98.1 FM. Buenas rolas, muy buenas rolas, la verdad, nos la hemos pasado súper bien desde las 2 de la mañana hasta ahorita, Vámonos, porque ahí veo que hay mucha bandera nacional que se está manifestando y eso está súper...

súper, súper padre. Daniel Carreto, el mismísimo Michael, para servirles. Vámonos aquí, vámonos, vámonos. Dice, buenos días, mi buen Dani, reportándome nuevamente desde Filadelfia. ¿Me podrías poner la canción de Pancho Barraza? Se llama Música Romántica. Vamos a buscar a ver si aquí la tenemos. En este extremo. Música romántica. Ya la tenemos acá de este lado. A ver, vamos a ver. Música romántica, Pancho Barraza. Vámonos, más. Vámonos, Pancho Barraza. Perfecto, ya la tenemos, ya la tenemos, ya la tenemos en este momento. Música romántica con Pancho Barraza. Vámonos al siguiente WhatsApp pending para agilizar y podemos poner las canciones que más se puedan de aquí a las 5 de la mañana. Dice Dani, porfa, la rolita de Durmiendo con la Luna de Elefante. Porfa, Dani, gracias. Vientos, vientos. Vámonos. Elefante de Durmiendo con la Luna. Buena rola, también, No habíamos puesto Elefante ahora en la mezcla, Elefante Durmiendo con la Luna. Vientos, vientos. Ya está programada. Vámonos a lo que sigue, a lo barrido. ¡Súbele! Aquí dicen, buenos días, mi estimado. Buen día, saludos para toda la banda que ya anda trabajando desde Villalta. Saludos a toda la bandera nacional de Villalta. Pon la canción Macarena de los Cometas Azules. Vientos. Vámonos con Macarena de los Cometas Azules. Macarena. Cometas Azules. Ya está. Programada. Vámonos, señores. Súbele, súbele a tu radio. 4 de la mañana con 43 minutos y continuamos con las mezclas. ¡Venga! ¡Venga!

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0: Señoras y señores, son las 4:55. Llegamos a la final, al final de las mezclas del 98.1 FM. Pero tranquilos que mañana yo regreso. Tengo entendido que voy a regresar a las 12 de la noche. Ya saben que de 12 a 2 tenemos insomnio. Mañana es viernes y mañana vamos a meter la media hora de leyendas paranormales, de 2 a 2 y media leyendas paranormales y de 2 y media a 5 de la mañana las mezclas. Así que para todos los que chambean, empiecen a pensar si tienen historias, leyendas para que armemos media hora paranormal. Eso es bueno, esas son las indicaciones que ahorita tengo, espero que no me hagan un cambio. Pero en caso de que yo llegue mañana para amanecer o sea viernes, tenemos esa programación. Una vez les doy el adelanto para que ahí piensen la leyendita, la historia de donde ustedes, de sus localidades, de algo para empezar a espantarnos y con la buena música y más ambiente en las madrugadas aquí en Stereo Max 98.1 FM. Y bueno, yo me despido. Bueno, no me despido. Me despido de las mezclas. Voy a estar con ustedes hasta las 6 de la mañana. Yo estoy con ustedes hasta las 6 de la mañana. Me voy con la última complacencia. Que aquí nos dicen, hola Dani, te escuchamos desde Santana, Chautempan, un abrazo. Dice, excelente programación toda la noche. Dice, trabajando aquí en el taller de la costura, terminación 22. Ponos a Mecano el Cine. Bueno, me voy a despedir con esta canción. Bueno, para cerrar las mezclas, Mecano el Cine. Y regresamos ya con la programación grupera de Stereo Max 98.1 FM. Viene la programación grupera. Yo soy Daniel Carreto, el mismísimo Michael. Sígueme en redes sociales, Daniel Carreto Locutor, para que veas todas las travesuras que armo aquí en las redes sociales. Así que súbele a tu radio. Vamos con última complacencia y regresamos con la mejor programación grupera del 98.1. ¡Súbele!
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0: Son las 5 de la mañana con 12 minutos. Daniel Carreto, el mismísimo Michael, para servirles. Ya mero me voy hasta las 6 de la mañana. Y ahí está la mejor programación grupera, comenzando con la programación de este jueves. De este jueves 9 de julio del año 2026. Es la semana 28, el día 190, y faltan 175 días para que se acabe el 2026. Ya falta poco, ¿eh? Y aquí está Daniel Carreto, el mismísimo Michael, para servirles. Acabamos de escuchar, obviamente, ya parte de la programación grupera. Duele el amor, perdón, ¿eh? Duele el amor a cargo de Las Priego. Otra noche triste, Dinastía Giles. De Todas y de Nadie, de Los Dos Carnales. Y quiero que se reporte toda la bandera nacional. Bandera nacional, muy buenos días, good morning por la mañana. Quiero que se reporte toda la banda que nos está en este momento, ya nos está escuchando, y los que ya se van a chambear, los que ya están chambeando, que se reporten para mandarles buena vibra, buena onda al WhatsApp en 22-25-23-58-14. 22-25-23-58-14, repórtense, donde ya están chambeando, dónde van, para que ya empecemos a pasar lista y saludar a toda la gente que diga, va Dani, jalamos, jalamos. Así que sea un excelente jueves laboral para todos. Así a mí, aquí luego, luego, eso me gusta, la terminación 72, buen día Carreto, te escuchamos acá, Santana Chautempan, ya estamos listos para irnos a trabajar. Aquí nos dice, mi Dani, hoy no trabajamos porque tenemos graduación, estamos en temporada de graduaciones, terminación 27. Y aquí nos dice también, mi Dani, un abrazo, excelente transmisión, gracias, ¿no? Gracias, qué bueno que les gustó a todos las mezclas, todo lo que venimos ahí trabajando, y ahí estoy con ustedes hasta donde me digan. Hasta aquí, Carreto, síguele, yo voy a seguir. Yo soy Daniel Carreto, el mismísimo Michael. Vamos a un pequeño corte y continuamos con la programación del 98.1 FM, donde siempre estamos arrasando, arrasando. Y antes de irnos dice, hola, buenos días, manda saludos para los de Santanita, Nopalucan, porque ya están trabajando, y para el Jarochito, Yaquicha, podrás poner la canción de Grupo Hey, Black Power. Gracias, saludotes, terminación 96. Vamos a ver, creo que esa viene en la programación. Vamos al pequeño corte y continuamos en el 98.1 FM, Stereo Max arrasando. ¡Sube a tu radio y repórtate!
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2: Cinco de la mañana con 30 minutos. El mismísimo Michael ya está despierto, despertando a toda la bandera nacional, porque aquí en Stereo Max siempre estamos
1: arrasando.
2: Así es, la mañanita de este jueves 9 de julio del año 2026, siendo las 5 de la mañana con 30 minutos, acabamos de escuchar la mejor programación, Dime Que Sí, a cargo de Agua Nueva Tropical, Cumbia Pa'l Barrio a cargo de los amigos de Ritmo Santa Cruz, Aunque Me Duela de Banda Cuisillos y Hola Mi Amor de los Super Caracoles. Y aquí estamos, señoras y señores, saludos ahí a la señora Blanca, doña Blanquita ahí en la colonia San Miguel, que ya nos está escuchando en este momento, ya está despierta Blanca, ¿eh? Ay, esa Blanca, en vez de que vaya a descansar. Un abrazo ahí a Blanca y ahí a toda la gente de la colonia San Miguel en San Martín, Texmelucan. Vámonos en este momento, hay What's Happenings, hay What's Happenings, eso me agrada, vámonos. Aquí dice, buenos días, un saludo para Yasmín y Doña Eva, que ya están preparando el molazo, porque hoy sale Alduin de la primaria, órale, felicidades, y Henry del bachiller, ay, ay, ay. Saludos, amigo, buena programación, con la canción de No Crezcas Más, la terminación 40, un abrazo ahí, que están preparando el molazo sabroso, molazo cuerpazo. Inviten un taquito, ¿no? Vamos a este momento, dice, buenos días, puedes poner la canción de No Es Mi Culpa, te escuchamos en Huejo, terminación 17, un saludo a Huejotzingo, Puebla. Eso, Lady Sex, Jaded Man, vámonos. Hola, buenos días, amigo Dani, cuídate mucho, Dios te bendiga, muchas gracias, igualmente, igualmente, y que tengas un excelente jueves, soy Alice. Hola, ¿cómo estás, Alice? Como siempre, es un gusto saludarte y siempre arrasando. Con Dani Carreto, saluditos aquí, ya te escucho en el trabajo, que sea una excelente jornada. Jornada laboral, Alice. Qué bueno que te haces presente. Que sea una excelente jornada laboral. 5 de la mañana con 32 minutos. Ahí que se reporte la banda que está chambeando. Ya se van a chambear en este momento. What's happening? Well, WhatsApp 2225-235814. 2225-235814. A través del 98.1 FM. Vámonos, vámonos. Vámonos al corte y continuamos con la programación grupera. Lo mejor, ¿eh? Lo mejor, aquí en Stereo Max. ¡Súbele! Yo soy Daniel Carreto, el mismísimo Michael. 5 de la mañana con 32 minutos. ¡Párense que hay que irse a chambear!
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0: Así es, son las 5:43. Daniel Carreto, el mismísimo Michael, ahí estuvo la barra musical del 98.1 FM. Con toda la vibra, la buena onda, iniciando este jueves 9 de julio. Vámonos, los Superlamas con Sáquetela Junto a Mí, Ojitos al Revés de Leandro Ríos y El Dueño de Tu Amor a cargo del grupo Jalado. ¡Ay, ay, ay! Repórtense, porque yo ya mero me voy. Aquí nos dicen, ¿qué tal, mi buen? Buenos días, saludos para el buen Toto, para la Tóxica y para toda la banda de las delicias del taco de canasta. ¡Ay, qué rico! Que ya andamos laborando. Y una rolita de los Marios, terminación 24. Un abrazo ya a todos los de la banda de los tacos de canasta. ¡Ay, qué rico! Manden unos, ¿no? Dice aquí, buenos días, Daniel. Saludos a mi tía Paula Xochipa Flores, que te escuchan en San Damián Texoloc. Buenos días, saludos a don Pedro Xochipa Flores, que te escuchan en la Loma Xicoltencal Tlaxcala. La terminación 02. Con toda la buena vibra, toda la buena onda, Power Thunder, Kaioken, me da mucho gusto poder estar con ustedes en esta agradable, en este agradable amanecer, pero yo ya me tengo que ir. Listen up. Me retiro, señoras y señores, pero regreso al rato ya para amanecer viernes a partir de las 12 de la medianoche con más insomnio, más mezclas. Y bueno, me da mucho gusto estar con ustedes. No se desconecten, no apaguen su radio, sigan escuchando la mejor música del 98.1 FM, porque ya viene ahí corriendo a toda velocidad, ni más ni menos que Álvaro Parra, mejor conocido como el Puma Parra. Así que es hora de despedirnos. Muchísimas gracias a toda la gente que me acompañó este jueves. Yo soy Daniel Carreto, el mismísimo Michael. Síganme en redes sociales, Daniel Carreto Locutor, búsquenme en Facebook, Daniel Carreto Locutor, regálenme un like, ahí para que vean todas las travesuras que vengo haciendo en las redes sociales. Excelente día, excelente jueves a todos, que sea una excelente jornada laboral, échele garra, échele ganas, yo me despido, que tengan un excelente día. Que la fuerza los acompañe, gracias totales, adiós, me despido con un poderoso Kaioken, muy buenos días y gracias. Gracias, gente de 98.1 FM. Súbele a tu radio. 5:46.
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1: Una familia de Chignautla quedó atrapada desde el pasado martes en grutas de Cuetzalan. ¿Cómo le va? Buenos días. Aquí le tenemos la información en radar. Es el radar de las 6 y es en la gruta de Chichicazapán, allá en Cuetzalan, donde continúan las labores de rescate.
2: Y las autoridades van a reanudar la búsqueda este jueves. Hasta el momento se reporta una persona sin vida. El guía y dos turistas ya fueron localizados a salvo. Permanecen pendientes de la localización de 3 personas más. Esté muy pendiente porque vamos a estar en vivo desde Cuetzalan con Marcos Bravo y también con Iván Vázquez Clemente, quienes van a estar llevándole todos los detalles de esta noticia.
3: Y es que el guía de turistas fue enviado al hospital, 2 personas salieron por su cuenta, hallaron a otra persona sin vida, 3 seguían atrapadas.
4: La Secretaría de Educación Pública de Puebla reiteró que ninguna escuela pública puede condicionar servicios educativos al pago de cuotas u aportaciones.
1: El ayuntamiento realiza acciones preventivas y aclara que Agua de Puebla es responsable de operar, mantener y administrar la infraestructura de agua potable y drenaje tras la concesión otorgada.
2: Además, el ayuntamiento de Puebla anunció que tienen actualmente 11 socavones en distintos puntos de la ciudad dentro de su competencia, mientras que otros corresponden a Agua de Puebla.
3: Hay 257 inmuebles ubicados en zonas de riesgo. Sus habitantes ya fueron notificados, informó la Secretaría de Seguridad Ciudadana.
4: El gobierno de la ciudad de Puebla continúa la entrega de enseres domésticos a familias afectadas por la lluvia atípica del 28 de junio.
1: Puebla cuenta con una lista nominal de 5.024.023 personas y un padrón electoral de 5.074.634 ciudadanos. Esto con el corte al 31 de mayo del 2026.
2: Como parte de la nueva distritación local, el Instituto Estatal Electoral informó que se eliminaron 19 secciones electorales y se crearon 110 nuevas en 6 distritos en Puebla. Recomiendan a la ciudadanía verificar su sección rumbo a las elecciones de 2027.
3: Sin embargo, aunque tu sección electoral haya cambiado por esta nueva distritación, tu credencial para votar sigue siendo válida.
4: El gobierno de Puebla, en coordinación con el Congreso del Estado, entregó un reconocimiento al doctor José Luis Riz Sauci por su destacada trayectoria internacional y sus aportaciones al cooperativismo, la economía social y el desarrollo territorial.
1: El alcalde Pepe Chedraui inició la rehabilitación de la calle Guadalupe Victoria en la Junta Auxiliar de Santa María, Xonacatepec.
2: Y Stephanie Barranco, estudiante de la preparatoria 2 de octubre de la PUAP, obtuvo medalla de plata en ajedrez en los Juegos Deportivos Nacionales celebrados en Nayarit.
3: En el Congreso del Estado se pretende regular el uso de redes sociales en menores de edad.
4: Alejandra Moctezuma fue nombrada nueva delegada estatal de Cruz Roja Mexicana en Tlaxcala.
3: Murió a los 75 años Bonnie Tyler. Tendremos In Memoriam. El conductor argentino Eduardo Feynman se disculpó con los mexicanos luego de sus polémicas declaraciones. Las ondas tropicales 16 y 17 provocarán lluvias intensas centro, oriente y sur del país. Juan Carlos Valencia, además, entre otras cosas, el 03 sería el nuevo líder del cartel Jalisco Nueva Generación, luego de que cayera el Mencho. Estados Unidos también anuncia en Estados Unidos The Pitt y Hacks son las series que encabezan las nominaciones al Emmy. Suenan las sirenas en Jordania por el lanzamiento de misiles de Irán y se registró riña en el Aeropuerto Internacional Ciudad de México, Terminal 12. Los particulares fueron presentados ya a un juzgado cívico.
1: 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En la operación digital, Guillermo Báez. Esta mañana te informamos
2: Nayeli Aguilar,
3: Raúl Méndez Macías,
4: Odilon Larios
1: y Rafael Tellez Morales. Buenos días.
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2: ¿Estás pensando en una nueva pantalla para ver el Mundial? Antes de gastar tu dinero, escucha esta información.
3: Te diremos los resultados del análisis de 49 modelos de pantallas LED y cómo andan de precio.
2: ¿Cuáles ofrecen mejor calidad de imagen? ¿Qué tan importante es el audio? ¿Todas traen garantía? Aquí tenemos las respuestas y los mejores tips para hacer una buena compra.
3: Además, que no te metan gol. Si vas a viajar a una sede del Mundial, ojo, porque junto con la emoción, también aumentan los fraudes.
2: Quédate en Revista del Consumidor Radio y entérate.
3: Juega seguro dentro y fuera de la cancha. Comenzamos. Revista del Consumidor.
2: Si estás pensando ver el Mundial en una nueva pantalla, Profeco te da la información que te ayudará a elegir el modelo más conveniente para tu hogar y economía.
3: Porque la mejor jugada es tu pantalla.
2: El Laboratorio Nacional de Protección al Consumidor analizó 49 pantallas LED de entre 40 y 65 pulgadas.
3: Todos los modelos analizados son Smart TV y permiten conectarse por Wi-Fi a servicios y plataformas de contenidos audiovisuales en línea.
2: Lo que debes saber.
3: Las pantallas LED no necesitan fluorescencia para iluminarse y gracias a ello tienen algunas ventajas. Consumen menos energía, dan más brillo, colores precisos y reproducen videos de formatos avanzados.
2: Actualmente existen tecnologías como OLED, QLED y Mini LED que buscan mejorar el contraste, el color y profundidad de imagen.
3: Ya es común encontrar resolución 4K UHD e incluso 8K para contenidos con muchísimo detalle.
2: Esto las convierte en la opción ideal para deportes, películas, videojuegos o
3: para gritarle al árbitro en ultra alta definición.
2: Aunque la tecnología en pantallas ha cambiado mucho, su objetivo siempre ha sido el mismo:
3: que disfrutes tus contenidos favoritos con la mejor calidad posible.
2: Por eso, el personal del laboratorio realizó una serie de pruebas.
3: ¿Cómo se verificó la calidad de las pantallas?
2: Para revisar la calidad de la imagen se tomaron en cuenta el color, el contraste, la uniformidad de la imagen en toda la pantalla y el nivel del color negro.
3: Entre más se logre un negro profundo, es mejor calidad de imagen.
2: Por el contrario, los modelos que solo alcanzan un gris oscuro perdieron puntos en su calificación.
3: Para evaluar la calidad de audio, el laboratorio implementó una metodología propia que le permitió identificar la fidelidad y la distorsión del sonido.
2: Aunque la mayoría de las pantallas integra bocinas sencillas por su diseño delgado, algunas cuentan con conexiones o salidas de audio digital ideales para conectar barras de sonido o teatros en casa.
3: También se evaluó la información comercial porque esta es indispensable en todos los productos que adquirimos.
2: Se revisó que las pantallas presenten en español, entre otros requisitos, marca, modelo, país de origen y voltaje.
3: No puede faltar un instructivo con notas precautorias.
2: Y la garantía debe señalar sus alcances y restricciones.
3: Aquí hubo hallazgos importantes.
2: Casi la mitad de los modelos analizados no cumplieron con todos los elementos para hacer válida la garantía.
3: En 7 pantallas se piden más requisitos de los establecidos para hacerla efectiva.
2: Además, los instructivos de 5 modelos no presentan todos los requisitos de información.
3: En cuanto a los atributos relevantes que presentan las pantallas, se analizaron de forma visual y documental.
2: Se reportan en las tablas de resultados con el fin de ofrecerte más referentes de comparación y que puedas elegir mejor. De los 49 modelos analizados, la mayoría obtuvo una calificación general de muy buena.
3: Esto significa que ofrecen un desempeño ideal para ver televisión abierta en alta definición, películas y contenido en streaming.
2: Incluso, 3 modelos lograron una calificación global de excelente.
3: Y algo interesante es que hasta los modelos con las calificaciones más bajas ofrecen un desempeño aceptable para contenidos básicos y videos por internet. internet.
2: ¿Cómo andan en su relación precio-calidad?
3: Las pantallas de 40 y 43 pulgadas tienen un rango de precios de menos de 3,000 a más de 6,000. La mayoría de ellas calificaron con MB.
2: Los modelos de 50 pulgadas son buenos y muy buenos en calidad. Andan de 4 a 8,000 pesos.
3: De las pantallas de 55 y 58 pulgadas, la más accesible calificó con MB. Cuesta poco más de 5,000 pesos.
2: Las más caras de este tamaño calificaron con excelencia. Una cuesta alrededor de 18,000 pesos y la otra casi 21,000.
3: De los modelos de 65 pulgadas, el de precio más bajo está en poco más de 8,000 pesos y es muy bueno en calidad.
2: En cambio, otro que obtuvo una calificación menor llega a más de 20,000 pesos.
3: El modelo de 65 pulgadas que logró la excelencia tiene un precio de casi 25,000 pesos.
2: Antes de comprar una pantalla, toma esto en cuenta.
3: Sé honesto, ¿realmente necesitas pagar por atributos adicionales? Porque sí, muchas veces terminamos pagando funciones que nunca usamos.
2: Verifica qué conexiones incluye.
3: Y revisa las apps integradas y servicios de streaming disponibles.
2: Recuerda que algunas plataformas requieren suscripción para funcionar.
3: Tips.
2: Cada característica adicional incrementa el precio de una pantalla. Analiza si usarás todas sus funciones.
3: Solicita que te sellen la garantía. Es indispensable para cualquier reclamo.
2: Fotocopia el recibo de compra. El papel térmico se degrada, se borra y por eso debes contar con una fotocopia o respaldo digital.
3: Analiza si conviene la garantía extendida. Algunas tiendas ofrecen ampliarla.
2: Implica un gasto adicional que, ante una avería, puede incluir la reparación o la sustitución de la pantalla.
3: Para conocer más detalles del estudio de calidad de pantallas LED, así como recomendaciones para instalarla y cuidarla, consulta la Revista del Consumidor en su versión impresa o digital.
4: Revista del Consumidor.
2: Ahora vamos a información interesante y muy útil para evitar caer en fraudes, pues estos son cada vez más sofisticados.
3: Que no te metan gol.
2: Boletos falsos, paquetes turísticos fantasma, reservaciones inexistentes. Cada mundial trae consigo personas que buscan aprovecharse de las y los consumidores.
3: Para evitar caer en engaños, desconfía de las siguientes situaciones.
2: Desconfía de ofertas demasiado buenas para ser verdad. Si un paquete tiene precios exageradamente bajos o te presionan para comprar antes de que se acabe, cuidado.
3: Parques turísticos fantasma que prometen servicios todo incluido, pero que no están confirmados, son parciales o inexistentes.
2: Servicios falsos. Prometen vuelos, hospedaje y entradas, pero al final nada se realiza, no se emiten comprobantes.
3: Y cuidado también con los sitios falsos de internet, mensajes o anuncios que imitan páginas oficiales para robar tus datos personales o bancarios.
2: Otra señal de alerta, personas que se presentan como asesores sin trabajar realmente para una agencia formal.
3: O agencias que solo existen en redes sociales y nunca proporcionan domicilio físico o teléfono fijo, o sea, no existen realmente. Por eso se les dice fantasma.
2: ¿Y cómo puedes protegerte?
3: Primero, verifica la reputación de la agencia. Lee reseñas, investiga opiniones y confirma que esté registrada en el Registro Nacional de Turismo.
2: Cuando vayas a pagar, cerciórate de que utilicen métodos de pago seguros. Nada de transferencias a cuentas personales y monitorea constantemente tus movimientos bancarios.
3: Antes de viajar, confirma directamente con hoteles o aerolíneas que tus reservaciones realmente existan.
2: Y muy importante, lee siempre los términos y condiciones. Las agencias formales explican claramente políticas de cancelación, cambios y devoluciones.
3: Además, guarda todo: correos electrónicos, comprobantes de pago, capturas de pantalla y mensajes. Esta información puede servir como evidencia en caso de fraude.
2: Y si tienes un problema o detectas alguna irregularidad,
3: acude a la Procuraduría Federal del Consumidor, Profeco.
2: Puedes comunicarte al 55 55 68 8722 o al 800 46 88 722.
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2: o denunciar denunciar directamente al correo especial del Mundial, denunciasmundial@profeco.gob.mx.
3: En este Mundial,
2: no dejes que te metan gol. Profeco protege tus derechos como persona consumidora.
1: Revista del Consumidor. Si un proveedor no cumple con lo ofrecido en el contrato, acércate a la Profeco.
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3: Y si sospechas que un anuncio puede ser publicidad engañosa, escríbenos a denunciapublicitaria@profeco.gob.mx.
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0: ¿cómo estamos? Buenos días, bienvenidos, arrancamos. Soy el Puma en ese día jueves. Jueves, el 9 de julio del 2026, ¿cómo andamos?
1: Son las 5 de la tarde y media.
0: Despedimos a mi carnalito, al mismísimo Michael, quien se va a descansar, pero lo escuchas una vez más. Espero yo que un punto de la vida noche. Bienvenidos, arrancamos. Me quedo contigo en punto de las 10 de la mañana. Es el momento de reportar de cómo vamos. Ya desayunamos, estamos camino al trabajo. Estamos haciendo ejercicio, ¿verdad? En el gym. Andamos en el auto ya. Andamos en nuestra ruta hacia el trabajo. Vamos de regreso a casa. Platícamelo todo. 22, 25, 23, 58, 14, 248, 484, 28, 49. Saludamos a toda la banda que anda ya trabajando desde temprano. Amigos panaderos, textileros, amigos de los diferentes talleres que ya hoy andan chambeando y dándolo todo. 6 de la mañana con 20 minutos. Oigan, hoy andamos festejando a toda la banda que lleva por nombre Blanca. Si es Blanca, si tú llevas este nombre o algún otro, o festejas una fecha importante, muchas, pero muchas felicidades.

0: pásala increíble y disfrútalo mucho con todos tus seres queridos. Llegar a un año más, cumplir un año más o llegar a una fecha importante más es increíble. No dejes pasar la oportunidad de festejarlo, de agradecer sobre todo por llegar a una fecha así, un momento así. También se vale agradecer, muchachos.
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0: Así que pásatela hoy increíble. Disfrútalo mucho y que sean muchos años más. Muchas fechas importantes más. Los mejores deseos del Puma Parra para todos ustedes.
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0: Y una vez habiendo felicitado a los cumpleaños y cumpleañeras, te decimos bienvenidos. Muy, pero muy, muy, muy buenos días. Sí, la mañana con 20 minutos, banda, ¿cómo andamos? Bienvenidos, vámonos con saludos. Hola, amigo, buenos días. Cuídate mucho. Dios te bendiga. Que tengas un excelente jueves. Soy Alice, como siempre, es un gusto saludarte. Siempre estando con mi amigo Puma Parra aquí, escuchándote en el trabajo. Saludos y bendiciones. Gracias a toda la banda que anda ya acompañándonos. La amiga Alice, que anda trabajando, Alice, o qué andas haciendo, ¿verdad? Por los amigos de las diferentes rutas que andan también trabajando. Puebla, Tlaxcala, presente hoy. Bienvenidos, arrancamos. Esto se llama Amor se escribe con llanto. Es de los Guardianes del Amor. Suéltame la 6:22. Me quedo contigo hasta en punto de las 10 de la mañana.
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1: 6 de la mañana con 25 minutos. Para acá, Brasil de Puma, me puedes mandar saludos para mi esposa que se llama Juana Najeram, que nos escucha en la colonia de La Joya, que le apura hacer el atole. Venga, todos queremos atole.

0: amigo, el sonido famoso con nosotros.
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3: Hoy se reanuda la actividad en la máxima fiesta del fútbol. ¿Qué tal? Muy buenos días. Los saluda con mucho gusto Rafa Crespo y a continuación le presento el radar mundialista. En punto de las 14 horas, Francia y Marruecos se enfrentan en el primer partido de cuartos de final de la justa mundialista. El encuentro se jugará este jueves en el Gillette Stadium en Foxborough y se podrá ver por televisión abierta. Los franceses llegan como los claros favoritos para pasar a semifinales después de avanzar de ronda, dejando en el camino a una complicada Paraguay que les plantó un partido muy físico, pero que los galos supieron resolver al derrotarlos 1-0. Los marroquíes llegan después de eliminar a uno de los anfitriones, Canadá, por 3-0, en un partido que fue parejo en el primer tiempo, pero que la calidad de plantilla africana se vio reflejada en la segunda parte para pasar sin muchos sobresaltos. Mbappé es el jugador a seguir por parte de los europeos. Ya suma 7 goles en el certamen, mientras que por el equipo africano, Bouadi será clave para armar juego en el medio campo y generar oportunidades para Saibari o Brahim Díaz. Hasta aquí la información. Sigue en sintonía de la multiplataforma de 5 Radio Comunicación Efectiva, así como de Minuto Cero. Le informó Rafa Crespo.
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4: Y a las 6:31.

0: marca a las 6 de la mañana con 34 minutos. Tengo por acá los saludos. Buenos días, Puma. Saludos para mi esposo Ricardo Poblano Herrera, que desde temprano ya anda trabajando. Bendiciones para todos los de Stereomax. Muchísimas gracias. Ya nomás, pura gente trabajadora hoy. Para toda la banda que también ya anda apurados a hacer el desayuno. Para los que van saliendo de trabajar, ¿verdad? Síganse comunicando. 22 25 23 58 14. Y recuerda que en punto de las 7 de la mañana nos vamos con 2 horas de información. Yo regresaré aquí a las 9 para llevarte las Max consentidas. Tenemos hoy mucha música para ti en este ya jueves. Jueves bien rapidísimo. No sé, apenas sentí que estábamos empezando la semana. Sí, a ver quién pasaba por acá. Ya es jueves, imagínate, jueves. Bueno, a todos los amigos, ¿verdad? Que ya andan en las graduaciones, en las clausuras de ciclo escolar. Banda, también para todos ustedes, para todos los que ahora tienen molito, ¿por qué no, verdad? Amigo Puma, muy buenos días, bonito jueves. Como siempre, ya te estoy escuchando en San Rafael, Tlanalapan. Saludos y besos, muchísimas gracias para mi amiga Andy, que anda por acá pendiente de nosotros. Gracias, Andy, que supongo que también debe de andar en el trabajo, ¿verdad? Vamos a darle con todo las mejores vibras para ti. Pásala increíble, Andy. Estupendo jueves, Puma. Se te extraña en la madrugada. Gracias. Aquí andamos, ¿eh? Aquí andamos. No sé cómo sean los planes, pero pues te tendrán que decir si regresamos a la madrugada en estos días. A ver qué onda, qué show, ¿verdad? Intentando, muchísimas gracias. 7:36 p.m, vámonos con la música. No, el corte comercial, vamos con el corte comercial. Yo regreso con más música, no le cambies. Te acompañas en punto de las 7 al aire. Y a las 9 venimos ya también con las Max consentidas, ¿sale? ¿Qué te parece? Mientras tanto voy al corte, regreso, no le cambies.
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0: Solamente 11 minutos nos separan ya de las 7 de la mañana. Banda, tengo por acá los saludos. Nos dicen, te escuchamos en La Bastida. La señora Adela, la señora Adela, muchísimas gracias. Saludos para mi amiga Andy. Para toda la banda que anda ya comunicándose con nosotros. Para Alice, gracias. Vamos al corte. Vengo con un bloque más y después nos vamos con el espacio de noticias. Sale, así que no le cambies, yo regreso. Es la mañana con 49 minutos. Muy buenos días. Vamos a desayunar algo rico, ¿verdad? Prepárense algo rico, consiéntanse. Es el momento. De verdad, es el momento para poder usted consentirse. Si ya regresó a hacer ejercicio de correr, regresó del gimnasio, o ya se van, ¿verdad? Es el momento de consentir al cuerpo también de esa manera. Voy al corte, regreso, muy buenos días.
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0: Las 6:50.

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1: El gobernador Alejandro Armenta informó que Jean Quilot se suma a los proyectos para modernización del catastro y registro público de la propiedad. Con el objetivo de mejorar procesos y fortalecer servicios públicos.
2: La secretaria de Ciencias, Humanidades, Tecnología e Innovación, Miriam Aquino Mena, destacó que universidades públicas y privadas trabajan de manera conjunta en Puebla.
3: El alcalde Pepe Chedraui encabezó la presentación y aprobación del Atlas Municipal de Riesgos, una herramienta digital para fortalecer la prevención, gestión de emergencias y la toma de decisiones.
4: Y rescatistas comienzan a ingresar a la gruta de Cuetzalan para comenzar la búsqueda de rescate. Son aproximadamente 80 elementos especialistas y voluntarios que se encuentran en el sitio, al igual que nuestros enviados especiales Marcos Bravo e Iván Vázquez Clemente. Esté muy pendiente porque en el regional le tenemos toda la historia.
1: El Congreso designa nuevos titulares de dos áreas del Poder Legislativo.
2: Raimundo del Valle Lafón, presidente del CEMIC Puebla, destacó una mejora en el sector constructor y señaló que es necesario acelerar la ejecución de obra pública para convertir la inversión en proyectos y resultados para Puebla y México.
3: La delegación de la CANACAR y la COPARMEX acudieron a la Fiscalía General del Estado para reunirse con su titular y abordar el tema de la inseguridad en Esperanza.
4: La rectora Lilia Cedillo Ramírez destacó el liderazgo de la Facultad de Ciencias Químicas de la UAP en investigación y formación académica.
1: Estación Verano reunirá a más de 10.000 visitantes en el Museo Nacional de Ferrocarriles.
2: Concluyó el Plan Castor en Atlixco con la intervención de aproximadamente 100 árboles.
3: Don Gerardo Espinosa agradeció a Cinco Radio y al gobierno del estado, así como al Ayuntamiento de Acatlán de Osorio, por el apoyo brindado para trasladar el cadáver de doña Maura Martínez desde la capital poblana hasta la Mixteca.
4: Autoridades informaron el cierre preventivo del tramo Altamira Centro Vacacional IMSS-Malinche, camino 50, en la carretera perimetral del Parque Nacional de Malinche, por daño ocasionados por lluvias y el desbordamiento de la barranca del Madroño.
1: En Cuautlancingo entregan lentes oftálmicos a estudiantes.
2: Padres de una primaria en Tepeojuma denunciaron ante la fiscalía a un docente por presuntos actos de abuso contra alumnas.
1: Tras la muerte de un mexicano a manos de un agente de ICE en los Estados Unidos, el gobierno de México anunció que planea tomar otras medidas de reclamo a los Estados Unidos e exige investigar circunstancias de su muerte. Duval Rubio está en la consola digital, Alex Denicia en las redes sociales. Aquí en el estudio, Javier López Díaz le informamos.
2: Odilon Larios.
3: Rafael Tellez Morales.
4: Nayel Aguilar.
1: Y Raúl Méndez Macías. Muchas gracias por su atención y buenos días.
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1: Como siempre, es un gusto que usted nos pueda recibir a través de las redes sociales en X, Facebook, YouTube, en vivo a través de nuestras estaciones en la HR 1090 de AM, estación piloto de 5 Radio, a través de la grupera 89.3 de FM y de Red Ciudadana 1120 de AM. Ya son las 7:09, quédese con nosotros, le tenemos información muy importante. La guerra se ha reanudado, el Comando Central de los Estados Unidos ha realizado una segunda noche de ataques nocturnos contra diversos objetivos en Irán. La lluvia de ayer, que no fue como la del 28 de julio, pero la verdad es que el clima, la temperatura y la naturaleza no avisan, provocó problemas nuevamente en la capital poblana y, por supuesto, allá en Cuetzalan, donde estaremos reportándole en vivo lo que está sucediendo en el rescate de un grupo de personas que desafortunadamente desaparecieron luego de las intensas lluvias en la zona. Son 7:10.
0: Odilon Larios.
2: Muy buenos días, auditorio regional, auditorio de Puebla, México y el mundo, y muy especialmente allá en Atlixco y la Mixteca, San Martín, Texmelucan y sus alrededores, en Tehuacán y la Sierra Negra, Sierra Norte y Sierra Nororiental. También ahí muy especial saludo, y sobre todo a la Sierra Norte, donde en breve nos vamos a enlazar. Recuerde que nos puede ver y escuchar a través de las diferentes redes sociales, en Facebook, en X y en YouTube. Nos encuentra como arroba la red 5 radio, y le recomiendo que vaya a vernos para este reporte oficial que le tenemos con mi compañero Marcos Bravo desde Cuetzalan del Progreso, donde están ya reanudándose las acciones de búsqueda de estas tres personas que continúan desaparecidos. La historia en un minuto. El día martes, pues llegó un grupo de una familia procedente de Chignautla a hacer una expedición en las grutas. Eran visitantes, turistas, llevaron a un guía, entraron a una de estas grutas. Lamentablemente empezó a llover, esto hizo que hubiera una corriente, incrementara la corriente del río subterráneo. Tres personas lograron salir, dos miembros de la familia y el guía que los llevaba. Ellos fueron los encargados de dar aviso y decir que los otros cuatro no habían podido salir, dos hombres y dos mujeres, de acuerdo con el reporte que ayer nos dio el presidente de Cuetzalan, Oscar Paula Cruz, quien nos decía que pues empezaban las labores de búsqueda. Ayer por la tarde, antes de que se suspendiera porque nuevamente empeoró el clima, lograron localizar el cadáver de una de estas personas, y de esta manera pues tuvieron que suspender por el mal clima. Y ahorita pues están reanudando ya, luego de que se reunieron desde las 5:30 de la mañana, y ahí los ha estado acompañando Marcos Bravo, que nos tienes los detalles. Marcos, ¿cuál es la situación actual de estas labores que tienen las autoridades allá en Cuetzalan? Buenos días, Marcos.
3: Buenos días, Odilon, auditorio, equipo. Nos ubicamos exactamente en la entrada principal de lo que es la gruta.
2: Está yendo la señal a Marcos Bravo. Marcos, si pudieras ponerte, sabemos que la situación geográfica es complicada, no hay mucha señal. Si pudieras ponerte donde empezaste, ahí en una zona elevada, para mantener la señal de teléfono. Sabemos que está muy complicado en esos momentos por el mal clima. A ver si de ahí te escuchamos mejor, Marcos.
3: Sí, te comentaba, Odilon, que en este momento se está realizando ya el ingreso de los rescatistas. Son aproximadamente entre 80 y 70 rescatistas, tanto del estado, también locatarios y otros rescatistas que se encuentran de otras zonas. Por lo que en este momento, Odilon, te puedo mencionar que se está realizando el registro de cada uno de los grupos que a través de contingentes van a ingresar a esta gruta, donde pudimos escuchar y pudimos observar cómo el especialista, el que comanda este rescate, les estaba mostrando como el plano de cómo es que iban a ingresar por grupos. Es decir, en este momento se está realizando un equipo por lo menos de 8 y 10 personas y van entrando sucesivamente en equipos. Hay que mencionar que entre los rescatistas se encuentran buzos, se encuentran especialistas en búsqueda a pie, también se encuentran especialistas en conocimiento de cuerdas y también entre otra, en cada uno de los de sus especialistas están entrando en estos momentos al lugar. De igual manera, los voluntarios están dejando que ingresen a la parte de abajo, obviamente con equipo especializado para realizar las labores de búsqueda. En estos momentos también te puedo mencionar, y a través de las imágenes de mi compañero Iván Vázquez, que le estamos mostrando a ustedes a través del dron, cómo van ingresando de a poco algunos rescatistas. Y también hay una buena noticia sobre el tema del clima, Odilón, que incluso ya ha salido el sol. Había días que no estaba lloviendo, incluso estaba hasta la neblina muy intensa justo en donde se encuentran realizando las labores de búsqueda en esta gruta. Sin embargo, ha salido el sol, el clima es un poco templado, bastante normal, por lo que va a facilitar mayor para que se pueda realizar la búsqueda de estas tres personas desaparecidas, quienes desde el día domingo se estaba reportando la desaparición de por lo menos una familia, pero de a poco se han ido localizando algunas personas. Incluso, pues mencionar que hasta el día ya fue rescatado afortunadamente con vida Odilón. Sin embargo, hoy se espera que por lo menos sean localizados con vida o como sea, ¿no? Pero ellos quieren que ya se termine también lo que es esta labor, donde ha sido un poco complicado, pero son alrededor de unos 80 rescatistas que se encuentran en este sitio, Odilón.
2: Oye, Marcos, sabemos, porque ayer lo comentaba el presidente Óscar Paula Cruz en la entrevista que teníamos, que estaban esperando espeleólogos, que son los especialistas en este tipo de pues cavernas, ya llegaron, los estaban esperando del Estado de México. Preguntarte si ya llegaron y también preguntarte quién está comandando, quién está dirigiendo el centro de mando que siempre se establece en estos casos, y hay que hacer el énfasis a la comunidad. El centro de mando se establece para determinar y qué funciones va a cumplir cada persona, en qué áreas van a estar, para no duplicar algunas funciones, para optimizar las labores de búsqueda y que no entorpezcan, que no obstruyan las labores de búsqueda, en vez de pues estar sumando. Esto lo debemos todas las personas que sabemos que en este tipo de situaciones tienen que llegar y alinearse ahí al centro de mando. ¿Quién está a cargo del centro de mando, Marcos? Y preguntarte si ya están los espeleólogos que se esperaban.
3: Sí, ya están aquí los espeleólogos que estás mencionando, Dilón, y es que hay que mencionar que justo lo que acabas de señalar es muy importante, porque ellos daban indicaciones por parte de Protección Civil del Estado cómo iba a ingresar cada una de las personas. Es decir, si algún rescatista o algún voluntario no está dentro del lugar establecido que le han puesto, no tiene que estar en ese lugar. Es decir, es por eso que se han colocado por lo menos entre 10 y 8 grupos de personas para poder ingresar a esta gruta. Hay personas quienes se van a estar a través de buceando, y hay otras personas que van a estar buscando a pie, y otras que van a estar en los alrededores de esta caverna. Sin embargo, en estos momentos continúan organizándose, pero ya se han formado los equipos, Odilón, y será aproximadamente en unos minutos cuando ya ingresen. Mencionaban que tendrían que estar abajo ya a las 7:10, y justo están dando indicaciones por parte de la Comisión de Búsqueda Nacional. Ellos son los que también están comandando esta búsqueda, por lo que se mantiene todavía la expectativa de que pues se logre ubicar a estas tres personas que no han sido localizadas. Incluso te puedo mencionar, Odilón, que ya se encuentra aquí el presidente municipal de Cuetzalan, y a su vez el representante y dirigente de Protección Civil del Estado también monitoreando y viendo cómo se están organizando para que estas personas rescatistas puedan ingresar a este sitio, Odilón.
2: Sin duda, esto, enfatizarlo, Marcos, que las personas que se quieran sumar, pues tienen que someterse a las órdenes del centro de mando, porque de lo contrario no se tendría un control de quién entra, quién sale de la caverna y de las grutas, y podría complicarse todavía un poco más, Marcos, esta situación. Así es que pues hay que hacerlo de esta manera. Y también te quiero preguntar, Marco, al respecto. ¿Te ha comentado la gente de ahí en dónde desembocan estos ríos subterráneos? ¿Cuál sería el área de extensión que podrían estar recorriendo para la búsqueda de estas personas?
3: En estos momentos hemos tenido muy poca comunicación con algunos rescatistas derivado a que en estos momentos se encuentran realizando las maniobras, andan saliendo y andan ingresando para ahí, para acá, Odilon. Sin embargo, ellos nos estaban comentando que se encuentran realizando la búsqueda en específico en dos cuevas, es decir, en dos grutas que se encuentran en este sitio, en la de Chichacazapan y otra que se encuentra a un costado, de acuerdo con la información que hemos podido escuchar y a través de este mapa que han estado mostrando a cada uno de los rescatistas. Sin embargo, se espera y ellos estaban mencionando que el día de hoy sí se pueda localizar por lo menos las tres personas que aún no se sabe si se encuentran con vida o sin vida. Sin embargo, hoy podría ser un día clave. Sin embargo, están buscando tanto en esta gruta donde fueron localizadas algunos y en otra cueva en específicamente que se desconoce el nombre. Es decir, todavía falta mucho más para poder indagar en esta gruta, por lo que sí es por eso que son alrededor de 80 especialistas que han ingresado a este sitio y justo van entrando al lugar Odilon con el equipo especializado, con casco, también con algunas lámparas y también equipo especializado y también algunas cuerdas, porque te mencionaba hace unos momentos, Odilon, que llevan cuerdas largas porque también tienen que bajar en algunas de las zonas donde la piedra también es muy boscosa, es muy peligroso y también muy resbaladizo en ese sitio, Odilon. Sin embargo, continúan en estos momentos también la llegada de elementos tanto de la Policía Municipal, de Protección Civil del Estado, donde también el gobierno del Estado a cargo de Alejandro Armenta, el gobernador, ha también mencionado que instruido que se tiene que indagar siempre y cuando, pues con mucha precaución y con mucho cuidado, de acuerdo también con la información que nos ha estado mencionando por parte de Protección Civil del Estado, Odilon.
2: Marco, breve, ¿has visto, has tenido contacto, aunque sea visual, con las familias de estas personas desaparecidas?
3: Estábamos justo comentando en este lugar si la familia se encontraba en el sitio y no se encuentra en el lugar. Sin embargo, vamos a realizar guardia para poder saber si se encuentran en este lugar o no. Únicamente los que se encuentran en el lugar son personas locales del lugar, quienes vienen a dar café, agua, incluso hasta pan y comida para las personas que en estos momentos van a ingresar a este lugar. Sin embargo, nos estaban señalando que la familia como tal no ha llegado al sitio. Sin embargo, se espera también que en las próximas horas pues arriben a este lugar para obtener buenas noticias sobre la localización de sus propios familiares, Odilon.
2: Oye, Marco, ya para finalizar, preguntarte, ¿sabes cuáles son los protocolos para ingresar? Y esto lo pregunto por lo siguiente, porque nos enteramos de que había personas desaparecidas gracias a que tres de ellos pudieron salir, llegar a la comunidad y avisar. Porque de lo contrario, si todos hubieran desaparecido, quizás no nos enterábamos. Entonces, ¿hay algún protocolo, algún listado donde se anoten a dónde van las y una bitácora donde se anote la fecha, el día, la hora, y de esta manera se sepa si salen o no salen, o no existen estas medidas protocolarias?
3: Sí, sí existe, Odilon. Por supuesto que es muy indispensable esto que acabas de mencionar, que se tiene que realizar un registro, una lista, y es por eso que se está tardando un poco lo que es esta búsqueda, porque a través de una carpa color blanca, ahí es donde los rescatistas se van registrando entre grupos, es decir, se registran un grupo de 8 personas, ponen el nombre o incluso como ellos se quieran poner en este listado. Después comienzan a ingresar y también hay otros grupos que son de 5 personas, las cuales también ellos van a pie, pero sí existe esta lista. Incluso los también otros especialistas llevan hasta un tipo GPS para que no logren perderse en el lugar y entre ellos se vayan monitoreando, pero esos son los especialistas también en buzos y los que son especialistas en cuerdas, porque ellos son los que van a meterse más en lo que es hasta el fondo de esta gruta, por lo que sí existe este listado para que no vaya a suceder también otra situación u otra desgracia en el lugar. Incluso estaban mencionando que si sentían riesgo y sentían que no era viable poder ingresar a una zona donde pareciera que es complicado, que no lo hicieran, porque incluso pues también puede correr riesgo la vida de estos rescatistas. Sin embargo, de verdad que es digno de reconocer lo que están haciendo estas personas. Son 80 especialistas, tanto locales, nacionales y también del estado, que están haciendo hasta lo posible para poder localizar a estas tres personas sin vida, Odilón.
2: Esperemos que haya éxito en breve para pues ya tener certeza de qué ocurrió con estas personas, Marcos. Te dejamos trabajar y estamos aquí atentos a cualquier señal tuya para volver a enlazar. Pues ahí estamos muy al pendiente del trabajo que están realizando allá esta dupla muy especial en Cuetzalan. Gracias, Marcos.
3: Estamos pendientes, Odilón. Buenos días.
2: Son 7 de la mañana con 25 minutos.
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4: 7 de la mañana con 25 minutos, agradecemos que nos tome la llamada Adriana Zárate Miranda, de Protección Civil, especialista en Protección Civil. Adriana, gracias por tomar la llamada. Pues ayer nuevamente la lluvia que llevó a los niveles de la Tuyac al 95% y en diversas colonias de la ciudad. ¿Qué reporte nos tienes, Adriana? ¿Cómo estás? Buenos días.
5: Buenos días a tu auditorio. Comentarte lo siguiente, efectivamente el tiempo que se prolongó la lluvia el día de ayer nos provocó varias afectaciones, cierres viales, pero comentarles que pues afortunadamente estamos trabajando sobre la emergencia, pero no tuvimos pues algún saldo de lamentar de alguna persona. Comentarte también que de acuerdo a lo acumulado hasta ahorita, porque estamos trabajando en la emergencia, nos falta hacer censos de los afectados, de los inmuebles afectados, de los vehículos, para dar un resultado final. Tenemos que fueron afectados con mayor énfasis 6 colonias, entre ellas Patriotismo, justo como ustedes comentan. El vaso regulador Puente Negro ahora no fue el protagonista, sino nuestro río Atoyac. Comentarles también que para tranquilidad de los poblanos, los niveles de los afluentes y de los vasos reguladores, de acuerdo al monitoreo que se realizó ya en estos momentos, estamos en niveles de 10% y 20%, es decir, ya volvieron a sus niveles normales. Pero estar preparados porque el día de hoy continúan las lluvias, va a haber tormenta eléctrica, vamos a tener lluvia de ligera a moderada, pero el tema es el tiempo que dura esa lluvia y que nos puede también ocasionar anegaciones, encharcamientos e inundaciones.
4: Estamos hablando con Adriana Zárate Miranda, directora de gestión de riesgos en materia de protección civil del municipio de Puebla. Adriana, te saluda Rafa Telles para comentar contigo pues este tema del llamado a la población, porque hemos visto que el 28 de junio, ahora con este 8 de julio, pues las personas se siguen quedando varadas ahí en sus autos, se siguen anegando el agua y sobre todo generando algún riesgo y algún peligro. Hasta el momento, pues vamos, digamos, en saldo blanco, bendito Dios, pero cuando apreciamos las imágenes que nos comparten los redescuchas con estas calles inundadas y los vehículos ya flotando, pues nos habla del peligro, Adriana, que puede surgir en estas tormentas.
5: Así es correcto, muy correcto lo que tú comentas. Injusto hacerle llamado a la comunidad para que, por favor, cuando empiecen las lluvias, primero, si no tenemos que salir de casa, no salgamos, mantengámonos con la familia, porque es el lugar más seguro. En segundo momento, si salimos, manejamos, hay que bajar la velocidad, hay que procurar tener nuestros vehículos en buen estado de mantenimiento y cuando lleguemos a vialidades, o evitemos más bien las vialidades que ya sabemos que cuando llueve siempre se anega o se inunda o se encharca. En esta ocasión, hemos estado trabajando con la Secretaría de Seguridad Ciudadana para que en cuanto comienzan las lluvias, los patrullajes que ellos tienen en la ciudad para realizar sus acciones de seguridad también nos puedan apoyar para control de tránsito. Entonces, en aquellas realidades donde sabemos que hay acumulación de agua, hay siempre una unidad de tránsito que es la que en su momento va a determinar cuando se cierra la vialidad. Y con esto evitamos que más vehículos estén llegando. Por eso les decimos a la comunidad, le hacemos un llamado para que evitemos esas zonas. Y si nosotros vemos cerrada una vialidad, no nos molestemos, es por nuestra seguridad.
6: Adriana, buenos días. Te saludan Nayeli Aguilar y también me gustaría preguntarte, señalabas que va a continuar lloviendo y así ha sido los últimos días. ¿Ustedes cómo están preparados? No ha sido necesario el caso de los albergues, pero en caso de que se requiriera, ¿con cuántos albergues ustedes cuentan o qué es lo que han preparado si es que se llegara a requerir?
5: Claro que sí, con todo gusto. Mira, nosotros estamos listos con 20 inmuebles, con una capacidad de 2,800 personas. Inicialmente, con estas emergencias de lluvia, el primer albergue o refugio temporal, porque así es el nombre correcto en el caso de emergencias, es el dormitorio municipal, está habilitado para recibir 60 personas. Los demás inmuebles están listos para que si es necesario una emergencia mayor, podamos nosotros ir abriendo los mismos para que pueda ir ingresando las personas. Comentarles también que a través del sistema DIF municipal contamos con atención integral médica, psicológica y con los servicios básicos, los protocolos del cuidado de las niñas, los niños y los adolescentes. Son albergues, son refugios temporales que están debidamente administrados de acuerdo a la normatividad que tenemos actualmente.
6: Adriana Zárate Miranda, de Gestión de Riesgos en Materia de Protección Civil Municipal, gracias por la entrevista y por mantenernos informados. Aquí vamos a estar muy pendientes de lo que esté sucediendo con estas lluvias. Buenos días.
5: Buenos días a todos. Seguimos pendientes.
6: Muchísimas gracias. 7:31 p.m.
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7: Francia apela por tarjeta amarilla. ¿Qué tal? Muy buenos días. Los saluda con mucho gusto Rafa Crespo y a continuación le presento el radar mundialista. El combinado nacional francés apeló ante la FIFA la revocación de una tarjeta amarilla a su delantero Michael Olise. Sin embargo, el organismo lo rechazó. Si recibe una amonestación más, se podría perder una posible semifinal. El México-Inglaterra hizo historia. Sumando las transmisiones en inglés y español, el partido reunió 44.8 millones de espectadores en Estados Unidos, una de las mayores audiencias que ha tenido un partido de fútbol en el país. Suiza está cambiando su forma de entrenar por Argentina. Los helvéticos están entrenando partidos de 11 contra 10, 11 contra 9 e incluso 11 versus 8, además de dedicar sesiones específicas a penales. Quieren estar preparados para cualquier escenario. El encuentro se disputa el sábado 11 de julio a las 19 horas. Hasta aquí la información. Sigue en sintonía de la multiplataforma de 5 Radio Comunicación Efectiva, así como de Minuto Cero. La informó Rafa Crespo.
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4: Son 28 minutos y las 8. Una pausa y seguimos aquí en Buenos Días.
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11: Muy buenos días, amigos de este espacio informativo. Les saluda Cecilia Espinosa. Vamos a entrar con la información más relevante. Pues el día de ayer se dio a conocer afectaciones en la calle 5 de Mayo en la Junta Auxiliar de San Rafael Tlanalapan. A raíz de esta situación, el Ayuntamiento de Texmelucan fijó su posicionamiento y señala que las afectaciones que sufrió esta obra son ajenas a la ejecución de la misma obra y pues podrían estar relacionadas con trabajos anteriormente. Se está haciendo ya la evaluación debido a que los vecinos nos señalaron que pues esta obra pareciera ser de mala calidad. No obstante, pues ya la comuna fijó su posicionamiento. En unos instantes más lo vamos a conocer. Compartirles también que el día de ayer vecinos de San Matías Atzala en San Felipe Tlaltzingo reportaron la quema de plásticos, una práctica que dicen genera contaminación y pues provoca situaciones en materia de salud. Están pidiendo la intervención de las autoridades en materia de ecología para frenar este tipo de actividades. El sistema operador de agua potable y alcantarillado de Texmelucan dio a conocer que hasta 40 toneladas de basura se han retirado de las alcantarillas durante esta temporada de lluvias en el municipio de Texmelucan. Por ello exhorta a la población a evitar lanzar basura a la calle. En más información también le comparto pues que el gobierno del estado el día de ayer activó protocolos en distintos municipios del estado de Puebla debido a las fuertes lluvias que se han registrado en las últimas horas y que han tomado por sorpresa a decenas de habitantes en la zona, por ejemplo, de la sierra, donde se ha afectado severamente caminos y otro tipo de actividades. Vamos a comentarle a usted cuáles fueron las acciones que se tomaron. En más temas que se generan en la región, pues también los gastos de fin de curso para los padres de familia que deben de pagar desde fotografías, trajes y otro tipo de actividades que sin duda alguna pues también representan un gasto y que se suma al del regreso a clases. Esto y más información en unos cuantos instantes. La participación de Héctor Lorenzo, Emilia Magdaleno, Guillermo Veloz, Rocío Sandoval y Roberto Cetina y su servidora, que le estaremos informando de todo lo que ocurre en la región Puebla-Tlaxcala.

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1: ¿Qué tal? ¿Cómo le va a todo nuestro auditorio regional para presentarle esta información esta mañana aquí a través de Buenos Días, el noticiario de la gente? El alcalde aquí en Puebla, Pepe Chedraui, inició la rehabilitación de la calle Guadalupe Victoria en la Junta Auxiliar de Santa María, Xonacatepec. Se va a beneficiar a casi 11.000 habitantes con mejoras integrales de vialidad, drenaje, agua potable y alumbrado. Así lo comentó.
2: Somos el mismo equipo, la parte federal con la doctora Claudia Sheinbaum, nuestra presidenta, el gobernador Alejandro Armenta, su servidor, los presidentes auxiliares, los comisionados, los inspectores, todos formamos un mismo equipo y estamos trabajando para que a Puebla le vaya bien.
1: Mientras, autoridades informaron el cierre preventivo que se tiene en el tramo de Altamira al centro vacacional IMSS Malinzi, camino 50, en la carretera perimetral del Parque Nacional de la Malinche, muy socorrido también en estas fechas de verano. Tuvo daños, fueron ocasionados por las intensas lluvias y el desbordamiento de la barranca Madroño. Todo esto precisamente en nuestro territorio. Lamentablemente, este es otro rumbo que también ha sufrido afectaciones en el caso de los caminos. Si usted sale en estas fechas, hágalo por favor con mucha precaución. 20 y las 8 en Coyomeapan se llevan a cabo revisiones para determinar si la elección de sus autoridades será por usos y costumbres o continuará bajo el modelo tradicional de votación. Esto es lo que comentó la presidenta provisional en el Instituto Electoral del Estado, Cristian Mariana Ceballos Garduño.
3: Con la sala regional de la Ciudad de México junto con el Tribunal Electoral del Estado de Puebla, pues para poder dar cumplimiento a esta sentencia. En el caso, justamente, es lo que nosotros ahorita hemos estado revisando con gobierno del Estado, con la Secretaría, incluso Seguridad Pública, para que nosotros estemos en condiciones de poder llevar a cabo esa

0: misma consulta, es un tema.
1: En tanto, Manuel Enríquez Rodríguez, quien es delegado de la Cámara Nacional del Autotransporte de Carga, la CANACAR, junto con Beatriz Camacho, presidenta de Coparmex, acudieron a la Fiscalía General del Estado, tenían programado una reunión con su titular Edamis Pastor Betancourt, y abordaron el tema de la inseguridad en este llamado Triángulo Rojo, allá en Esperanza, Cuacnopalan y San José Cuyachapa, en trabajos coordinados que tienen precisamente para brindar mayor seguridad, así se comentó.
2: Por supuesto, la Fiscalía y quien está a cargo del general que está a cargo de la autopista 150, pues hubo acuerdos muy concretos, muy específicos. En primer lugar,
1: ahí están, sin duda ahora hay que tener el momento de aplicarlos. Son las 7:42, 18 y las 8. La rectora Lilia Cedillo Ramírez destacó el liderazgo de la Facultad de Ciencias Químicas en la UAP en materia de investigación y formación académica. Esto durante el informe de Enoc Flores Segura. Se resaltó que hay una matrícula de 2,756 estudiantes y 68 investigadores del Sistema Nacional de Investigadores. 18 y las 8.
3: También motivo de orgullo para todos nosotros cuando nosotros nos damos cuenta que esta facultad es una de las facultades que junto con el Instituto de Ciencias concentran al mayor número de químicos involucrados en la investigación y constituyen uno de los grupos de químicos más fuertes del país.
4: Nayeli Aguilar.
5: 7:43 y bienvenidos al auditorio regional que ya se está enlazando. Saludos para Atlixco, San Martín, Texmelucan, también para Tehuacán y a las personas que nos escuchan en los Estados Unidos y a los que están aquí en Puebla, pongan mucha atención, esto les va a interesar porque la Secretaría de Educación Pública reiteró que ninguna escuela pública puede condicionar servicios educativos al pago de cuotas o aportaciones, ya que la educación es un derecho gratuito y las contribuciones de padres de familia son voluntarias y no obligatorias. Es el anuncio que hizo por parte de la Secretaría de Educación Pública, sobre todo porque ahorita estamos en temporada de clausuras y también de inscripciones, así que hay que tomar mucho en cuenta esa información. Por otra parte, el alcalde Pepe Chedraui encabezó la presentación y aprobación del Atlas Municipal de Riesgos, que es una herramienta digital que fortalece la prevención, la gestión de emergencias y la toma de decisiones para proteger a las familias poblanas, y ahorita este Atlas de Riesgo muy importante, sobre todo con esta temporada de lluvias que hemos tenido y muy intensas durante esta semana. Por otra parte, Miguel García Méndez Salazar confirmó que Alejandra Moctezuma fue nombrada nueva delegada estatal de Cruz Roja Mexicana en Tlaxcala tras 4 años al frente de la institución. También llamó a la ciudadanía a apoyar las jornadas de voteo para alcanzar una meta de 3.5 millones de pesos.
6: Hace 4 años invité a Alejandra Moctezuma para que fuera mi tesorera y cuando vi que trabajaba muy bien también la invité a que fuera coordinadora de Damas Voluntarias y ha hecho un excelente trabajo durante estos 4 años. Se ha involucrado mucho con todo el quehacer de la Cruz Roja en todo el estado.
5: Y las fiestas patronales en honor a Santiago Apóstol se van a realizar del 18 al 26 de julio allá en Chignahuapan. Esto lo informaba la diputada Esther Martínez y el representante del comité de estas fiestas patronales.
7: Ayudando a promocionar a nuestro municipio turísticamente. Agradecerles también. Y dentro de las principales actividades que nosotros preservamos y conservamos, primero es la parte eclesiástica. Todas las actividades con la parroquia.
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8: Antes de pasar precisamente de lleno a esta información, nos dicen que es lamentable la falta de respeto a los espacios para discapacitados. Esto ocurre en la entrada del Parque Centenario, frente al edificio 11.102 de San Jorge, por la cancha. Los vigilantes no hacen nada, nos reporta La Poderosa Red. Y también nos dicen, se inunda arriba del puente, que cruza la pista, el puente hacia la central de abastos de ambos lados. Es lo que nos están reportando a través de la red. Estados Unidos atacó a Irán luego de bombardeos de Teherán contra bases norteamericanas en el Golfo. Los expertos señalan que Estados Unidos está en una trampa sin salida porque no cae el régimen teocrático, por más que sueltan bombas. la situación es complicada para la administración Trump en este conflicto.
0: El estadounidense anunció que lanzó una nueva ronda de ataques contra Irán, esto tras los bombardeos de Teherán contra bases militares de Washington en la región y ataques a buques petroleros en el estrecho de Hormuz. La nueva oleada de misiles llega horas después de que Trump amenazara con desatar más acciones militares, afirmando que las agresiones iraníes sepultan el ya frágil cese al fuego. Análisis con el investigador principal del Middle East Institute en Washington, Ross Harrison.
9: In many ways, the United States is in an escalation trap.
10: Estados Unidos está en una trampa de escalada. Si Trump escala al máximo, puede dañar más a Irán, pero sin lograr que capitule ni que acepte sus demandas.
8: 7:47, la cumbre de la OTAN ha sido toda para Donald Trump, ha sido el protagonista. Esta cumbre está diseñada precisamente para él. El liderazgo europeo está buscando sortear los obstáculos de una desunión porque Francia y Alemania buscan retomar el liderazgo.
11: ¿Fue como se esperaba la cumbre de Trump? Pues sí, todo está hecho para convencerlo y aún así reiteró sus críticas, como lo decías, revivó la polémica en Groenlandia y dijo de España que es una causa perdida.
12: ¿Qué rol le queda entonces al liderazgo europeo?
11: Tras la guerra en Ucrania, desde la UE se intenta impulsar una Europa de la defensa que se ha topado con los clásicos obstáculos europeos de desunión y de disparidad entre los países como Francia y Alemania disputándose liderazgos.
8: Nos vamos a Colombia. Allá en esa nación se suspendió el proceso de transición presidencial. El presidente Petro acusa de fraude, mientras que el candidato ganador de la Espriella acusa de un intento de golpe de Estado.
0: El presidente electo de Colombia, el conservador Abelardo de la Espriella, suspendió este martes el proceso de transición, conocido en ese país como empalme. De la Espriella acusó a Gustavo Petro de planear un golpe de Estado luego de que el mandatario en funciones se negara a reconocer los resultados electorales, alegando fraude sin presentar pruebas. Nuestra colega Paula Ariza conversó con el vicepresidente entrante, José Manuel Restrepo.
13: Nosotros lo que hemos dicho es que va a haber proceso de empalme con o sin el gobierno saliente. Desde hace 7 meses nosotros arrancamos el proceso de empalme.
8: Pues ahí está, pese a que se suspendió, sí va a hacerse la transición democrática. Finalmente, la frase de hoy: si estás pasando por un infierno, sigue adelante, decía Winston Churchill.
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16: Muy buenos días, amigos del auditorio, su servidor Cetina, Roberto Cetina, ya en estos enlaces que vamos a hacer, avances de las notas que usted va a escuchar en unos cuantos minutitos más, después de las 8, no lo olvide, entramos con el radar inmediatamente, nos vamos con todo el equipo de noticias de Buenos Días Texmelucan, empezaremos en este ya jueves 9 de julio del 2026, le vamos a comentar al respecto de lo que fue la intensa movilización el día de ayer por la tarde-noche, donde se escucharon disparos, hubo enfrentamiento, le dieron el levantón a un herrero allá en la zona de Santa Polonia, Teacalco, y en la persecución y enfrentamiento un menor resultó lesionado por disparo de arma de fuego. El cadáver, escuche usted, de este comerciante fue arrojado en plena carretera allá con rumbo a la zona de Nativitas. Le vamos a explicar todo esto que ocurrió y que causó el terror entre las comunidades de Santa Polonia, Teacalco y Nativitas. Le vamos a informar. Asimismo, también la Policía Municipal de Papalotla, Tlaxcala, logró el aseguramiento de una unidad que fue robada por un comando armado ya en la zona de Mazatecoxco y afortunadamente lograron ubicar esta combi. Asimismo, también le vamos a informar sobre lo que fue lo que dio a conocer el responsable de la Cruz Roja hasta el día de ayer. Ya entregó la estafeta y que además comentara sobre lo que tiene que ver con este asunto de las actividades de esta benemérita, y me refiero al señor Miguel García Méndez. Al tiempo también le vamos a informar sobre esta riña campal otra vez, el alcohol, la venta desmedida, sin orden, de las bebidas embriagantes que causó una riña campal allá en la zona de San Pablo y Tlaltepec, imagínese usted nada más. Y desde luego también el inicio de la campaña, ya la campaña denominada Previniendo Ayudamos Más, donde estuvieron colaborando Guardia Nacional, Ejército Mexicano, así como también de la Secretaría de Infraestructura y Transportes del Gobierno Federal, Cruz Roja, que estará al frente también de estas importantes acciones de cara a las vacaciones que ya se viven de verano. Y también le vamos a informar de lo que dio a conocer Juvencio Nieto Galicia, quien es el responsable de Protección Civil de la entidad tlaxcalteca, al hablar de estas inspecciones que se van a realizar a los distintos negocios de que venden pirotecnia para evitar accidentes, prevenir. Esto es lo importante, ya lo sabe usted, nos escuchamos después de las 8 de la mañana en este equipo importante de noticias, su servidor Cetina, Roberto Cetina.
17: El daño que causó el agua, pues es daños materiales muy costosos. Los residentes están solicitando ayuda, ya que si sigue lloviendo podría ocasionar inundaciones en este fraccionamiento, repito, ubicado allá en la colonia San Ramón. Es el fraccionamiento, es Hacienda Santo Domingo. Y en más información nos está confirmando la red, nos confirma que hay una fuga de gas en terrenos atrás del fraccionamiento Villas Manzanilla, en la Junta Auxiliar de la Resurrección. Es una fuga de gas en un ducto de Pemex. Estaban robando gas los huachigaceros y en una toma clandestina esto provocó la fuga de gas. Ya están las autoridades en este momento resguardando el lugar. Si usted vive en las inmediaciones, siga las instrucciones del personal de Protección Civil y demás autoridades que están laborando en el lugar. Se confirma que es una toma clandestina de huachigaceros que se le salió de control y ahí ocasionaron esta fuga, como la vemos en las imágenes, para quienes nos están viendo en redes sociales. Y también nos están indicando lo siguiente, que hay un percance vehicular ahí en la altura de Acatlán, en Tepeaca, en la carretera federal. Hay un percance vehicular de un coche que derrapó y se impactó contra un poste. Esto nos dice la red.
18: Accidente antes de llegar a Acatlán. Es la ubicación que les comparto. Un Peugeot rosa, al parecer, como hay mucha grava suelta por relaminación de la zona, derrapa, se impacta con un muro o un poco de tierra que estaba prácticamente en la guarnición, en la parte inferior de un poste, solo daños materiales. El chofer está bien. Ya se encuentra la policía de la localidad ahí abanderándolo. Mucho cuidado, solamente.
17: Esto es lo que nos está diciendo la red con relación a este percance, y también nos dice la misma red que es porque hay obras que ya llevan 2 semanas y que no culminan, y que en estas obras, pues bueno, están dejando gravilla suelta, y esto hace que cuando llegan los vehículos sin señalización previa, pues se topan con la gravilla, quieren frenar y esto hace que colen y pierden el control. Nos indica que este chocó y hay otros que están derrapando en la zona, piden que disminuyan la velocidad. Si usted va rumbo a Tepeaca, a la altura de Acatlán, disminuya su velocidad. Un accidente en la 11 Sur entre una combi y un camión repartidor de gas, solo daños materiales. Nos indican que la combi ahí hace una parada indebida y que habría ocasionado por ello este percance vehicular. También le estamos informando que en lo que es la calzada Zaragoza, en la subida a Los Fuertes, hay un vehículo de carga atravesado, le ganó el peso y terminó así, atravesado ahí en el lugar. Tome precauciones, es prácticamente frente al Congreso. También nos informa la red que hay un socavón en la 4 Sur y 31 Poniente. Tras las lluvias de este miércoles se formó un socavón ahí para que lo tomen en cuenta los automovilistas y las autoridades, los automovilistas para no caer en él y las autoridades para pues repararlo antes de que se siga haciendo pues más grande. Y en el puente que conecta ahí el sur de la ciudad con Lomas de Angelópolis y que cruza el río Atoyac, está a su máximo. La mayoría de las personas pues no pueden pasar y se regresan, pero hay quien se está arriesgando a cruzar y esto pues obviamente los pone en peligro. No lo haga. Si está al nivel del río Atoyac a su máximo, mejor vaya a dar la vuelta. Vale más que se levante un poquito más temprano y no que pueda ocurrir una desgracia ahí en este puente que de por sí ya es riesgoso. Y le recordamos que la 5 Sur y la rotonda del Boulevard 5 de Mayo, un árbol cayó en la entrada del fraccionamiento y están laborando las autoridades, entre ellos personal de la Comisión Federal de Electricidad. 5 Sur con dirección hacia Plaza Cristal. Y fue localizado muerto un hombre que presuntamente perdió la vida tras ser atropellado allá en Tehuacán. Fue localizado entre la maleza luego de que presuntamente fuera atropellado por un vehículo desconocido justo en la colonia México Sur. Mientras tanto, también ya le tenemos más detalles de esto que le adelantábamos ayer acerca de la detención de 5 integrantes de una banda dedicada al robo de Coppel, entre ellos un menor de edad. Fueron detenidos por elementos de la policía municipal, habrían robado en un Coppel al sur de la ciudad y luego fueron capturados. Se trata de Laura, de 38 años, Armando, de 20 años, Osvaldo, de 46, José, de 24 y un menor de edad. Todos ellos pues están siendo investigados para saber con qué otros hechos delictivos podrían estar vinculados. Y el día de ayer volcó allá en Huauchinango, en la carretera recta del Paraíso, allá en Huauchinango, un camión que transportaba postes de concreto de la Comisión Federal de Electricidad invadió carril contrario al perder el control el conductor. Chocó contra dos vehículos particulares y cayó encima de una camioneta. Hubo 8 lesionados. Increíblemente, los tripulantes de la camioneta sobrevivieron pese a que estos postes de concreto les cayeron encima. Y también le estamos diciendo que ayer fue secuestrado, privado de la libertad, un herrero llamado Lorenzo, de 55 años de edad, esto en Teocalco, en Tlaxcala, lo cual dio paso a una persecución, un enfrentamiento a balazos. Los delincuentes tuvieron que abandonar a su víctima, le dispararon y lo asesinaron. Luego siguió el enfrentamiento, hubo 2 víctimas colaterales que resultaron lesionados por impactos de bala de los maleantes, fueron alcanzados por estas balas perdidas, y luego finalmente abandonaron la camioneta en campos de cultivo y escaparon. Ya investigan las autoridades. Y un hombre originario de Zacapoaxtla resultó lesionado, esto en un percance que ocurrió el día de ayer allá en la final de la vía Atlixcayor. Pues bueno, esto es parte del bloque policiaco. 7:59.
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5: Retoman labores para localizar a 3 personas atrapadas en gruta de Cuetzalan. 80 rescatistas ingresan a la gruta Chichicazapan en Cuetzalan para comenzar la búsqueda de 3 personas que quedaron atrapadas. El reporte lo tenemos con nuestros enviados especiales Marcos Bravo e Iván Vázquez.
20: Ingresar a lo que es a esta gruta donde se esperan noticias sobre estas personas que aún no han sido localizados al momento. Sin embargo, usted también se puede dar cuenta que hay personas que vienen a regalar café, incluso comida, a los rescatistas que se encuentran en estos momentos. 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
5: En más información, la Fuerza del Agua derribó la barda del fraccionamiento Hacienda Santo Domingo, esto en la colonia San Ramón, al sur de la ciudad de Puebla. Vecinos alertan que si continúan las lluvias podrían registrarse inundaciones dentro del conjunto habitacional. Y precaución, si circulas por la 5 Sur, a la altura de la rotonda del Boulevard 5 de Mayo, un árbol cayó en la entrada de un fraccionamiento porque la circulación está cerrada en ese sentido con Plaza Cristal. Ahí tengan bastante cuidado. Y el presidente municipal, Pepe Chedraui, está dando a conocer que luego de la intensa lluvia de anoche mantienen el monitoreo de afluentes y vasos reguladores. El Puente Negro se mantiene en 30%, Santuario 10%, Río Atoyac 20% y el Río Alceseca en 10%, sin riesgo para la población al momento.
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5: Y si viajan a la Ciudad de México, les recordamos que este jueves 9 de julio no circulan los vehículos con engomado verde, terminación de placas 1 y 2, holograma 1 y 2 en la zona metropolitana del Valle de México. Quedan exentos los vehículos con holograma doble 0 y 0. En Puebla capital tenemos una temperatura de 14 grados centígrados y los invitamos a que continúen en Buenos Días el noticiero de la gente a través de Red Ciudadana 1120 AM de la grupera La Mera Mera 89.3 FM y el 1090 de AM, con todas las noticias de Puebla, México y el mundo, y el reporte vial al instante para que llegues a tiempo a tus actividades. Son 8:04 en Operación Digital Duval Rubio y en Operación de las Redes Sociales Alex Denicia. Nayel Aguilar agradece el favor de su atención. Buenos días.
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0: Muy, muy, muy buenos días, San Martín, Texmelucan y por supuesto el hermoso y bello estado de Tlaxcala. Ya damos inicio con nuestro noticiero en vivo desde la cabina Estéreo Max 98.1 de FM en este ya juevesito, jueves casi fin de semana, jueves 9 de julio del 2026. El día de hoy estamos con ustedes en los controles y en los comentarios y en el manejo de, por supuesto, los mensajes aquí en cabina. Mi compañero Álvaro Parra, el Puma. Álvaro, ¿cómo estamos, señor? Muy buenos días. En lo que tiene que ver con el asunto de nuestra página de Buenos Días Texmelucan, ya lo sabía usted, en Facebook, los datos, lo que tiene que ver con el manejo de nuestro chat, mi compañera Sofi, mi compañero Rodo Martínez, ahí están siempre al pendiente. Ya puede usted abrir nuestras transmisiones para que vea las imágenes que le vamos a presentar el día de hoy, y en lo que tiene que ver con el reporte de las notas del día, lo más destacable de la región Puebla Tlaxcala, mi compañera Cecilia Espinosa. Ceci, ¿cómo estamos? Muy, muy buenos días.
1: Muy buenos días a nuestro amable auditorio, mandamos saludo, abrazo a la gente de la región de San Martín, Texmelucan y el estado de Tlaxcala, que nos hace favor de sintonizarnos. Quédese con nosotros, hay bastante información.
0: Muchas gracias, Cecilia Espinosa. 8 de la mañana, con 9 minutos, mensajes y comentarios de nuestros amigos de la red. Nos pasamos los teléfonos aquí en cabina, 248-48-429 y 22-25-23-58-14. También estamos en redes sociales, Cecilia Espinosa.
1: Así es, en Facebook, Buenos Días Texmelucan, el resto de las plataformas donde le informamos 24-7, 248-102-15-46, 22-25-23-58-14, 248-203-32-17, para que nos haga llegar sus reportes y sus imágenes.
0: Muchas gracias, y su servidor Roberto Cetina, ya en estos reportes de lo que nos están informando nuestros amigos del auditorio. Está fresca, un poquito fresca.
1: Un poquito, pero mañana, ya caminando como que sí te da calor.
0: Es correcto, Robert Cetina, gracias a nuestros amigos que ya se unen a nuestras transmisiones. Le estoy informando a usted que Hernández Carolina, así como también Israel Vázquez, Carla Contreras, Hernández Carolina, buenos días, Ceci, Robert, equipo de noticias desde San Rafael Tlanalapan, y sí tenemos noticias en San Rafael Tlanalapan. ¿Qué pasó, Cecilia?
1: Sí, Roberto, hay afectaciones en la calle 5 de Mayo, esta calle que pues va hacia el bachillerato y hacia otras escuelas ubicadas allí en Tlanalapan, y resulta ser que las últimas horas se ha reportado afectaciones al concreto que se colocó sobre esta vía de comunicación. De acuerdo a lo que señala el ayuntamiento de San Martín Texmelucan, esto obedecería a trabajos previos a esta obra que no son de esta administración y que tienen, claro, que ver con el subsuelo. Entonces, pues están haciendo la revisión, ya se hizo el peritaje y están determinando cuál sería la responsabilidad. Parece ser que de la empresa constructora no hay responsabilidad, pero en unos instantes más el secretario de Obras Públicas nos va a comentar todos los detalles en relación a este tema.
0: Es correcto, le vamos a informar en unos instantes más al respecto de lo que está ocurriendo allá en la zona de San Rafael Tlanalapan, porque ya nos comentaban nuestros amigos que inclusive hubo comunicado ayer en la noche.
1: Ayer por la noche, ¿no? Sí, pero debido a las lluvias justamente ahí empezaron a saltar esas afectaciones, así es.
0: Hundimientos, pero que no son atribuibles a lo que se está realizando en este momento.
1: Es correcto.
0: Pero vamos a ver qué es lo que ocurre, porque la gente nos está comentando. Joarabi Almeida Hernández, buenos días a todo el grupo de noticias en Estéreo Max, gracias Betty Mendoza, que ya están al pendiente de lo que estamos comentando en esta rica mañana. Muchas gracias por lo que usted nos está informando. 8 de la mañana con 13 minutos, mensajes y comentarios de nuestros amigos de la red que nos están informando en este momento. Robert Cetina, buenos días. Mira, a ver si por su medio se puede comunicar a las personas que tienen cargo en el sector salud y en nuestro centro de salud de Santa Catepec. No tenemos medicamento. Bueno, esto es Ecatepec.
1: Santa Justina Ecatepec.
0: Santa Justina Ecatepec. Y dice, y las doctoras están haciendo milagros con los poquitos que tienen, nos están informando.
1: Y en todos los centros de salud por la misma condición, ¿eh? No hay medicamentos, no hay médicos. Las enfermeras que están son pocas y la demanda para la población es muy grande.
0: 8 de la mañana con 13 minutos. Nos vamos en relación a este asunto con la noticia en tránsito. Gracias, Cecilia Espinosa. ¿Qué pasó el día de ayer en esta balacera, enfrentamiento? Saldó una persona muerta que fue acribillada al interior de un vehículo y arrojado en plena vía pública en la zona de Santa Polonia, Teacalco. Cecilia Espinosa.
1: Una situación complicada la que nos estaba comentando mi compañero Héctor Lorenzo el día de ayer, donde se presentó este incidente que justamente inició en Santa Polonia, Teacalco, con aparentemente el secuestro de un comerciante, Roberto, que lamentablemente perdió la vida. Durante la persecución se sabe que una bala perdida alcanzó a un jovencito de 16 años que requirió ser trasladado a un hospital a la zona cercana a Santa Polonia, Teacalco, y el día de ayer la fuerte movilización que terminó en Nativitas, Roberto, hay que decirlo, un tema complicado. Mi compañero Héctor Lorenzo en unos instantes más le va a llevar detalle a detalle de todo lo que ocurrió. Lo cierto es que este hecho el día de ayer causó alarma entre la población.
0: Es correcto, le vamos a informar sobre estos lamentables hechos y también tenemos el video, ayúdeme mi buen Rodo, de lo que fue esta riña campal ocurrida allá en San Pablo Zitlaltepec. Mi buen Álvaro, tenemos sobre este asunto del video que usted también puede ver de lo que ocurrió con saldo negativo, varias personas lesionadas, daños a patrullas. Allá en San Pablo Zitlaltepec se estaba llevando a cabo la feria de la comunidad. Era la
1: en honor a San Pablo estaba la feria, el festival de la michelada y el pulque.
0: De la michelada.
1: Sin embargo, la venta desmedida de alcohol, Roberto, pues ya sabemos que no se lleva nada bien con eventos sociales donde pues hay mucha gente. Y pues el saldo, escuche usted, vandalizaron 3 patrullas, de forma extraoficial se habla de 4 personas detenidas y al menos 3 policías lesionados en esta gresca que se registró. Obviamente, pues la policía municipal se vio rebasada, Roberto, por la cantidad de gente que había asistido a este evento. Vea usted, se dieron vamos con todo. Escuche usted.
0: Aquí lo tenemos, no se preocupe, aquí ya está. Mire nada más. Al fondo, si ve usted una persona que pasa, parece ser que es Rodo Martínez. El señor creo que también fue a festejar, mírelo. Mírelo nada más. Fue a tomar unas micheladas y se pasó de pulques, Rodo Martínez. Pero, ¿usted qué piensa al respecto de estas organizaciones, de estos eventos, Cecilia Espinosa?
1: Pues mira, ¿de control? Son buenos porque pues de alguna manera permite el comercio local, que es lo que está esperando la gente. Lo cierto es que yo creo que sí debe de haber un control, sobre todo en la venta de bebidas. Porque recordemos que este asunto de repente, con que te pasen a medio pegar... Y ya si ya estás con unas copitas encima,
0: ya te calientas.
1: Olvídate, eso se vuelve un desgarriate.
0: Pues así las cosas, y la gorra que usted vio ahí de Nueva York era precisamente de mi compañero Rodo Martínez. No me quiere creer la gente, pero ahí andaba el señor echando sus pulques y se pasó ahí de copitas y andaba echando trancazos. 8:06 p.m, nos vamos ya con la información del clima y las efemérides en voz del maestro Jesús Contreras.
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1: Y prepárese, amigo del auditorio, por porque favor. Hoy vamos a volver a tener lluvias. Álvaro, si le toca por la tarde las botas de lluvia, el paraguas y el impermeable. Y si puede, una lancha inflable. La guarda en su mochila y ya si hay mucha agua en las calles, pues ya sabe usted, la infla de volada. Pues es decirle a usted que el día de hoy la temperatura máxima alcanzará los 23 grados, la sensación térmica 15 grados centígrados, cielo parcialmente nublado, la calidad del aire es buena, pero prepárese porque las lluvias nos van a sorprender a partir de las 14 horas, de acuerdo al pronóstico, con un 40%, y ya después, pues obviamente se va a incrementar esta probabilidad, entonces prepárese porque va a haber lluvias. Gracias, Álvaro, y vamos a escuchar, por supuesto, la participación del maestro Jesús Contreras.
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3: Muy buenos días. ¿Qué pasaba en San Martín, Texmelucan y su región? Un 9 de julio, en distintos años de su historia. En un día como hoy de 1773, el párroco de San Martín, obispo de Tours, emitió un auto público disponiendo que mientras el señor sacramentado estuviese expuesto, los hombres debían mantener la cabeza descubierta, las mujeres con cabello atado, no hincarse ni sentarse en los altares, no fumar en el cementerio, no acudir en parejas a los temazcales y cumplir con la velación de los matrimonios. De lo contrario, se imponían penas de cárcel. En 1921, el gobernador del estado de Puebla pidió al presidente de Texmelucan y al presidente auxiliar de Moyotzingo mantener la situación sin cambios mientras la Suprema Corte de Justicia de la Nación no resolvía el amparo concedido a los hacendados colindantes con el pueblo por la dotación de tierras. En 1928, el ayuntamiento de Texmelucan rendía noticia al Departamento del Trabajo de Puebla, asentando que en el municipio había 7 panaderías con 28 trabajadores, de los cuales 2 eran mujeres y 6 menores de edad. De todos, solo había 8 sindicalizados. Y en un día como hoy, de 1929, el presidente de Texmelucan, a petición de los vecinos de San Juan Tuxco, solicitó al gobernador de Puebla autorizar el cambio del presidente auxiliar, por cometer este abuso en contra de quienes no profesaban su ideología o simpatizaban con otro bando político. Esto pasaba en San Martín, Texmelucan y su región, un 9 de julio, en distintos años de su historia.
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0: Muchas gracias, señor. 8:00 a.m. con 21 minutos, mensajes y comentarios de nuestros amigos de la red, de lo que nos están informando en este instante. Le voy a pedir a mi compañera Ceci que me ayude con algunas imágenes de lo que vamos a comentar, porque tenemos aquí en cabina la entrevista.
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0: Gracias. Aquí nos están informando. A ver, le paso esto a los funcionarios del Ayuntamiento de San Martín. Ayúdeme, Ceci, dice, en la caravana de la salud del Zócalo no hay material para la toma de muestra del Papá Nicolau. Las mujeres llegan desde muy temprano por este estudio y dicen que no hay espejos. También hay señoritas que van a su primer estudio y las regresan. A ver, Ceci, vamos a ver qué es lo que ocurre, ¿no? Y pues tenemos aquí en cabina, y le agradezco mucho la participación de José Jaime Sánchez, quien es el responsable y el secretario de Obras Públicas del Ayuntamiento de San Martín, Texmelucan. Jaime, ¿cómo estamos, señor?
2: Muy bien, gracias a Dios, gracias por recibirme en tu medio y aquí madrugando contigo.
0: Pues madrugando y sobre todo para dar la cara, porque pues ha habido comentarios en relación a lo que está ocurriendo en la calle 5 de mayo, claro, de la Junta Auxiliar de San Rafael Tlanalapan. Hay explicaciones importantes porque en redes sociales se estuvieron manejando algunas imágenes de daños que estarían ocurriendo en este punto. Que, bueno, el ayuntamiento tiene una versión muy clara al respecto de este asunto. ¿Cuál es, señor secretario?
2: Pues mira, nosotros no podemos hablar de las cosas, ¿no? Si no investigamos bien a fondo, sobre todo en las obras públicas, que tú sabes que hay procedimientos, ¿no? Hay empresas que se trabajan y trabajan lo técnico, y sobre todo lo que nosotros siempre tratamos es de tener la verdad. Nuestro presidente siempre ha hablado con la verdad. Y bueno, esa es una línea de trabajo que nosotros hacemos, las investigaciones previas a todos los sucesos, ¿no? Bueno, la calle 5 de mayo fue una calle muy esperada, ¿no? Por todos, la población. Sin embargo, pues al final de cuentas van saliendo situaciones ajenas a lo que fueron los trabajos de la empresa que estuvo trabajando y ejecutando la obra. Previo a los trabajos, pues se hicieron ahí unas conexiones de agua. Se hicieron también ahí unos trabajos que al final de cuentas, a raíz de que no se hicieron bien estos trabajos, pues se generaron situaciones a futuro que, bueno, no habíamos contemplado. Nosotros hicimos los laboratorios, hicimos ahí todo el tema de los espesores para determinar que el concreto pues no falle, hicimos también estudios y, bueno, pues nos arrojaron situaciones en las que, ajenas a la obra, pues bueno, la misma base se empezó a desgastar por la fuga de agua que existía, ¿no? Y sobre todo por la parte de que no se compactaron bien y pues bueno, se fue degradando la base. Súmale a esto el tema de las aguas, ¿no?
0: Que han sido impresionantes.
2: Estamos cerrados al lado de un terreno de cultivo. Y bueno, pues al final de cuentas, lo que nosotros estamos buscando, y bueno, y lo que el presidente buscó y logró, es que la empresa se haga cargo de los trabajos, ¿no? Al final de cuentas, no existe una situación en la que no podamos nosotros solucionar un problema que sabemos que le causa molestia a la población. Y de aquí, bueno, la situación es que se van a hacer los trabajos, pero bueno, tenemos que dejar que pasen las aguas, ¿no? Porque no podemos hacer un trabajo que precisamente por el agua, y como se dejaron en un inicio agua al recubrir esta tubería, bueno, pues el presidente de manera atenta con la empresa vamos a solucionar el problema, ¿no?
0: Pero entonces preguntarle claramente, ¿esto es culpa de la compañía, culpa del ayuntamiento? No, queriendo buscar responsables, pero sí analizando lo que ocurrió de manera importante en este punto.
2: No, a ver, fueron situaciones, como lo digo, se hizo una colaboración por parte de los que hicieron la conexión del agua, pues los trabajos de entrada no se hicieron bien, o sea, y en esta situación fue pasando el tiempo.
0: Se le echó una base, se le echó una base.
2: Es correcto, y bueno, nosotros tratamos de cerciorarnos, ¿no? Siempre de que se ejecuten bien los trabajos. Sin embargo, pues bueno, una fuga de agua, una mal conexión, pues es algo que no se ve, ¿no? Y al final de cuentas ya echas el concreto y pues bueno, al final de cuentas va pasando el tiempo, el agua que se va filtrando en el subsuelo, pues va también afectando, ¿no? Entonces, al final de cuentas, pues no se trata de buscar culpables, ¿no? Se trata de resolver el problema, que es lo que hace el presidente. No podemos entrar a la obra ahorita, atacarla, porque precisamente pues están los tiempos de lluvia, ¿no? Lo que sí es que también nosotros en la misma calle, sí es una situación de que se les avisó a los vecinos previo para que se hicieran las conexiones. Sin embargo, pues gente ajena, gente que luego no está en sus casas, gente que estamos haciendo las investigaciones pertinentes, siguen abriendo la calle. Y esa es la molestia. Hacen cuadros, abren la calle, ahí se ve que mal ponen el concreto. Entonces estamos haciendo esas investigaciones, ¿no? Estamos buscando quiénes son los responsables y sobre todo lo que tenemos que hacer es avisarle a la población que no pueden abrir una obra que tiene un concreto, que tienen que hablarlo con nosotros, con el área técnica, para ver cómo solucionamos los
0: problemas, claro,
2: en conjunto, ¿no? Y entonces, te digo, no se trata de echar culpables, más bien nosotros ponemos en acción la situación, ¿no?
0: Perfecto. ¿Cuánto tiempo va a durar ya el rediseño de esta zona?
2: Pues lo que estamos buscando es que pare el agua, porque ha sido una situación muy compleja. Tú lo has visto cómo ha bajado el agua en San Juan.
0: Terrible.
2: Cómo está inundada la capital. Sí. Cómo han sido situaciones que al final de cuentas pues son ajenas al volumen de agua y lo que cae en un día. O sea, y al final de cuentas, pues ante las inclemencias del mal clima, pues no podemos hacer nada más que estar al pendiente de que pues tengamos que tener las medidas necesarias. Justamente ayer también pasó otra situación en un cuadro en el camino a Tlanalapa, no sé si viste también que se hizo un socavón.
0: Sí, sí,
2: pero son situaciones que a nosotros no nos avisan, o sea, hacen los trabajos, hacen mal las cosas, no nos avisan. Entonces, al final de cuentas, pues vamos a buscar a los responsables. Habrán las sanciones que se tengan que hacer y además, pues sí se buscará la reparación de los daños de las personas que fueron involucradas y afectadas, ¿no?
0: Ah, terrible este asunto. Muchas gracias, Guillermo A. Castañeda. Buenos días. ¿Cuándo iniciarán los trabajos? Perdóneme, pero ahí está, mire, ya está el chat. Están aquí como de manera importante nuestros amigos. La carretera San Juan Tuxco, el tramo Benito Juárez, Aquiles Cerdán. Me cuesta concebir que se haya hecho el proyecto de un solo tramo. Tenemos aquí, por favor, coméntale a don Jaime, dice, por amor de Dios, visite la calle Niño Perdido en Santa María Moyotzingo, por favor que investiguen su situación entre Avenida Hidalgo y Avenida Benito Juárez. Ahí están los mensajes, señor.
2: Claro, mira, pues tenemos una situación compleja ahorita en nuestro programa de obra, que son algunos drenajes colapsados, ¿no? Estamos por entrar algunos precisamente en Tlanalapa, también en Moyotzingo.
0: Órale.
2: Estamos trabajando eso, tuvimos ahí unas reuniones con CEAS para ver de qué manera nos pueden ayudar. Y bueno, pues el presidente está atendiendo lo prioritario, porque sabemos que hay calles que ya son un cráteres y ya son situaciones. Estamos tratando de hacerlo con el bacheo, bacheamos lo que es el Moral, ¿no? Que también es una calle muy afectada. Estamos terminando de hacer los trabajos en lo que es San Juan. Y bueno, pues tenemos una situación de arreglar cosas prioritarias y han sido situaciones que pues de repente salen, ¿no? Un colapso de un drenaje que no se atendió en más de 40 años, 20 años. Pues son situaciones que tenemos que entrar,
0: claro.
2: Pero bueno, tenemos que seguir los procedimientos y tenemos que hacer los estudios necesarios para poder atacar los proyectos. No podemos entrar de la nada y hacer las cosas sin saber qué es lo que está pasando abajo, ¿no?
0: Para originar otro problema más.
2: Es correcto,
0: grave.
2: Así es.
0: ¿Cómo vamos con el asunto de los estudios técnicos para ya la entrada a San Martín Texmelucan aquí?
2: Bien, súper bien. Ayer tuvimos una mesa de
0: ¿cómo
2: trabajo.
0: ¿Cómo vamos a hacer? ¿Son 1,000 vehículos cada qué?
2: Pues mira, se está haciendo un estudio de movilidad precisamente para sustentar el proyecto. Ayer estuvimos en la mesa de trabajo con los proyectistas, con Tránsito Municipal, con lo que es Gobernación, porque tenemos que ver bien cómo vamos a hacer la logística y sobre todo la ejecución de los trabajos de obra. El presidente en su momento va a hacer una reunión para exponer el proyecto, para involucrar a la ciudadanía, a todas las organizaciones, a los empresarios y todo eso, porque el presidente sabe que él es una persona muy incluyente, él trae un tema en el cual tiene que platicar con todos para exponer cómo van a ser los trabajos y sobre todo la funcionalidad de la obra, cómo se va a dar. Entonces, tenemos muy avanzado el proyecto, estamos a días de que el presidente pueda exponer este gran proyecto y esta gran obra que él tiene pensado desde su administración. Y bueno, la situación aquí es que tenemos que involucrar a la sociedad, ¿no?
0: Redes sociales, números telefónicos donde podamos mandar toda esta información que está llegando de nuestra gente, pues son muchos, muchos los comentarios.
2: Claro, con Jaime. Al final de cuentas, pues tú sabes que tenemos la apertura siempre de atenderlos, pero siempre tenemos que tener la información real. No podemos estar con los chismes o con las situaciones de que él dijo, ella dijo, ¿no? Al final de cuentas, tenemos que hacer los estudios. Existen las garantías de vicios ocultos y al final de cuentas, pues vamos a seguir buscando a los responsables que no hagan bien las cosas, ¿no?
0: Perfecto, nos vamos al radar mundialista. Así es, me están indicando corte y regresamos con más información. Gracias, señor. Estamos al pendiente, Jaime.
2: Gracias.
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3: equipo arbitral argentino en el Francia ante Marruecos. ¿Qué tal? Muy buenos días, los saluda con mucho gusto Rafa Crespo y a continuación le presento el radar mundialista. El partido de Francia ante Marruecos lo dirigirá un equipo arbitral 100% argentino, comandado por Facundo Tello. También captaron a Gianni Infantino junto a su hija, quien llevaba puesta la camiseta de Marruecos. ¿Casualidad? Aficionados marroquíes emularon las serenatas que hacían los seguidores mexicanos y se presentaron en el hotel de concentración de Francia en Estados Unidos para no dejar descansar a los jugadores galos. La afición de Marruecos ya está en Boston para ponerle música, fiesta y muchísimo color al partido de cuartos de final frente a Francia. Los Leones del Atlas no jugarán solos. Las calles ya vibran con la ilusión de meterse entre los cuatro mejores del planeta. ¿Logrará Marruecos dar el golpe y avanzar a semifinales? El delantero estrella de la selección africana de Marruecos, Ismaël Saibari, se perderá el encuentro ante Francia este jueves en Boston por lesión. Su técnico lo comentó. Hasta aquí la información. 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Le informó Rafa Crespo.
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0: Gracias, mis señores. Gracias, Álvaro. 8:34 a.m. Nos vamos con información, las notas del día, los datos trascendentes, ya lo sabe usted, en voz de mi compañera Cecilia Espinosa. Adelante.
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10: Gracias y continuamos con la información en San Martín Texmelucan. El gobierno municipal de esta demarcación informa que debido al colapso de una barda en la calle Zaragoza, casi esquina con Florencio Espinosa, por posibles afectaciones por una construcción contigua, la vialidad permanecerá cerrada, tómelo usted en cuenta.
0: Por favor.
10: Mientras la Fiscalía General del Estado de Puebla realiza las diligencias correspondientes y determina el momento en el que podrá retirarse el escombro. Se recomienda utilizar vías alternas y mantenerse informado a través de los canales oficiales. Esto ya tiene varios días, la gente está preguntando cuándo van a retirar el escombro. Ahí está la respuesta que dan las autoridades.
0: Gracias. Es que parece ser que hay un litigio. Esta casa está en litigio. Así es. Entonces, como se destruyó de forma natural, pues un juez tiene que determinar, señores, si ya retiren esto. Pero no antes.
10: Sí, antes no se puede. ¡Caramba! Continuamos con más información. Debido a las lluvias, el día de ayer personal de bomberos tuvo que atender diversas contingencias. Gracias, Rodo. Comentarles que, por ejemplo, al filo de las 8:00 p.m. se cayó una camioneta en un socavón. Ese que está usted viendo en pantalla, se fue la camioneta y se estaba hundiendo. Temían que se fuera a hacer más grande, este orificio. Afortunadamente no tuvieron que entrar los bomberos, y también una mujer cayó con su motocicleta en otro hoyo en el camino a Tlanalapan, en la colonia Tamazolapa. Afortunadamente no hubo personas lesionadas, bendito sea Dios, únicamente quedó en el susto. Le pedimos por favor que circule con precaución en esta temporada de lluvias. Ahora nos vamos a la autopista México-Puebla, específicamente a la altura del kilómetro 42, donde el día de ayer un tráiler volcó hacia la Ciudad de México, lo que generó obviamente que se generaran problemas de tráfico. Afortunadamente solo daños materiales, lo cierto es que la circulación sí se vio comprometida hasta que finalmente se realizó el retiro de la unidad. Parece ser que el chofer perdió el control del vehículo y cayó sobre uno de sus costados. Le repito a usted, no hay personas lesionadas. Vámonos a San Matías Atzala, perteneciente a San Felipe Teotlalcingo, donde el día de ayer nos comentaban los amigos del auditorio de una intensa humadera. ¿Y qué cree usted? Pues resulta ser que quemaron plástico de invernadero. Este plástico que es sumamente grueso, ya que permite seguir manteniendo la humedad y la temperatura de las plantas, de las verduras y de otro tipo de cultivos, Roberto. Lo cierto es que los vecinos de San Matías Atzala hacen un llamado a que el área de ecología de San Felipe Teotlalcingo, si es que hay área de ecología, pueda intervenir, Roberto, porque dicen que no es la primera vez, y es que lo más grave es que de repente también queman los residuos de lo que tiene que ver con frascos de pesticida, lo que eleva la cantidad de contaminación. Eso es el reporte de la red el día de ayer. Seguimos con las lluvias. Vamos a escuchar a Rafael Enciso Sánchez, director del Sozapatex, quien habla justamente sobre el asunto.
0: ¿Ahora sí te dio entrevista? Sí. Don Rafael Enciso, ahora sí nos dio entrevista, gracias, señor.
10: Ya nos atiende, muchas gracias al Inge. 40 toneladas gracias, de basura Inge. Han sido retiradas de las alcantarillas y coladeras y del drenaje durante este periodo de lluvias, 40 toneladas.
0: A ver.
10: Hace un llamado a que la gente evite tirar su basura en la calle,

0: ocasiones.
1: Incluso tuvieron que intervenir ahí en lo que tiene que ver con el colector, que también generado por la basura se generaron taponamientos.
0: Así es, sí, de hecho, como les comentaba, al generar el arrastre de basura en las rejillas, se hacen inundaciones. Una vez que se libera esa basura, se libera lo que son las descargas de agua.
2: Pues hay el llamado, Roberto, a que la gente que nos visita, a los vecinos de San Martín Texmelucan, si salen a la calle, eviten arrojar su basura a la calle porque genera taponamientos. Ahora nos vamos con los gastos por las clausuras, Roberto, que se juntan con el regreso a clases. Platicábamos con algunos padres de familia y nos comentaban que, por ejemplo, en el preescolar, de 3,000 a 4,500 pesos. Que incluye, de repente, si les piden el traje especial, que si les piden pues alguna cooperación, el regalo para la escuela, el regalo de fin de curso. Pero en el bachiller, así es.
3: Y además tienes que pedir padrino.
2: Pero en el colegio de bachilleres, fíjense que me llamó mucho la atención, porque me comentaron los padres de familia que les pidieron el pago de 150 pesos por una fotografía digital. Más aparte, 1,200 pesos de la foto grupal, que dicen los papás que todavía no se las han entregado a los alumnos. Estos gastos se incrementan hasta los 6,000 pesos, sin contar con la comida que le vas a ofrecer al padrino, los regalos para el graduado. Entonces, a ver, dime.
3: Hay que recordar que el colegio de bachilleres, aquí el Cándido Reyes, hubo una bronca porque supuestamente alguien se clavó la lana de las fotografías.
2: Y de la ceremonia en sí.
3: Y de la ceremonia de graduación.
2: Entonces, pues sí, los papás, la verdad, que enfrentan gastos considerables que se juntan con el regreso a clases, porque vamos a hacer un análisis, vamos a saber, bueno, en el caso, por ejemplo, de la primaria les regalan los uniformes, el gobierno del estado les regala los uniformes, pero los que no, necesitan comprar zapatos, el pants, que ya cada escuela lo institucionaliza, es decir, lo personaliza. Entonces, la lista de útiles, la mochila, etcétera, etcétera, las cooperaciones, las cuotas voluntarias, que son literalmente a fuerza. Entonces, vamos a hacer un análisis. Por ahora, los padres de familia con las graduaciones están gastando entre 3,000 y 6,000 pesos, más o menos, con estos fines de curso que se dan en la región de San Martín, Texmelucan.
3: Bueno, ahora entiendo por qué Rodo Martínez no quiere reconocer a sus hijitos ahí, porque pues no quiere pagar las graduaciones. Condenado, desgraciado. Ya reconozca a sus niños perdidos, a sus hijos perdidos, señor.
2: Y ya para cerrar mi participación, pues este boletín de búsqueda, están solicitando el apoyo.
3: ¿Lo tenemos?
2: Para poder localizar. ¿Muchachos? A Daniel Benítez Flores, fue visto por última vez en Santa Catarina, Huayatzacoalco, el pasado 7 de julio a las 21 horas. Cualquier información la pueden compartir al boletín de búsqueda que está enviando la Secretaría de Seguridad Pública en el municipio de San Martín Texmelucan. Esta es la información en la región.
3: Gracias, muchas gracias, Ceci. Vamos a hacer un enlace hasta la zona de mi compañera Rocío Sandoval con el reporte interesante, siempre inteligente, de lo que nos están comentando. Tenemos en el chat de buenos días, aquí me están destacando mis compañeros, mis muchachos, no, mis compañeros. Saludos a todos. Una pregunta, ¿ustedes saben cuándo irán a abrir la carretera de San Juan Tuxco?
2: Vamos a preguntarle a Fede Ramos.
3: Por favor, nos comentan. Esto ya lo había reportado anteriormente, lo inconsciente que son los productores de rosa en la región que acaban con la fauna.
2: Sí. Complicado, porque ¿sabes qué? No hay un programa para la recolección de los envases.
3: Sí,
2: por parte de las empresas, que tendrían que ser las responsables también, ¿no? Digo, si se llaman empresas responsables, pues tendrían que realizar la recolección de los envases en algún punto.
3: Lick, Satina, Ceci, ¿sabrán si hoy en la mañana en la jornada de salud, ya que yo fui ayer y no dijeron que los dijeron que los había enviado su jefa a otra jornada de salud? Ya había mucha gente formada.
2: Bueno, a ver, otro vamos tema, vamos a
3: ahí te va, ahí te va, ahí está en el chat lo que nos están informando nuestros amigos sobre estas jornadas de salud, de lo que nos están comentando de pues el reporte, ya estamos buscando a mi compañera Rocío Sandoval. Mientras tanto, cambiamos el orden, nos vamos con Memo Veloz, en lo que nos contesta mi compañera Rocío Sandoval. Ayúdame con esto, ya le estoy enviando sobre esto de
2: aquí nos están comentando un tema. Vea usted, dice: buen día, para reportar las carretas nuevas que dio el municipio, quitaron a los caballos para el maltrato y ahora sí los pobres perritos andan corriendo. A ver, hay que comentar que muchas de las mascotas que tienen nuestros amigos recolectores, Roberto, claro, pues salen con ellos, de repente, claro, pues se les escapan, entonces no es un tema de maltrato, de repente es el tema también de la mascotita que anda buscando a su dueño, ¿no?
3: Es correcto, así es, por favor, tranquilos con los comentarios. Bueno, solo Pedro Sola, el conductor de

0: una de un ventaneando, pues, para decirlo. Creo que el señor estaba drogado, porque dijo que había que asesinar, que había que envenenar a los perritos.
1: No, pues, ¿dónde cree?
0: En un programa de TV Azteca. Pedro Sola, así es, este desvividor de lomitos. Así se lo dijo al aire. Obviamente en las redes sociales se lo acabaron al pobre señor fumado. Es lo que están comentando. Dice, para el día de, dice, en el mercado Domingo Arenas, un grupo de niños le dieron un pelotazo a mi mamá, que es persona grande de la tercera edad. ¿Acaso el administrador del mercado no sanciona estas acciones? Bueno, ahí nos están comentando sobre estas quejas. Tenemos ya la línea telefónica, usted me indica, todavía no. Memo Veloz, van a comentar lo que será este torneo internacional de atletismo en Apizaco otra vez.
2: Que la verdad suena bastante bien. Sigue, las promesas deportivas siguen dando de qué hablar en Tlaxcala.
0: Es correcto, son eventos de talla internacional, nos están informando nuestros amigos del auditorio. Déjelo tantito, ahorita retomamos el tema. No hay problema, mi buen Álvaro, porque ya prácticamente nos estamos yendo al asunto del corte. Vamos a comentar y a destacar con mi compañera Rocío Sandoval. Hay datos importantes en lo que tiene que ver con el asunto de la grilla, la obra pública, los proyectos que se realizan en la región. En un instante más, es lo que nos están informando nuestros amigos del auditorio. Pero bueno, en lo que recuperamos las llamadas, nos vamos. Tercer corte, nos vamos con más datos.
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0: Muchas gracias al señor David, aquí como duende, se anda metiendo en nuestras transmisiones. 8 de la mañana con 46 minutos, nos vamos, ayúdeme mi buen Álvaro, con la nota policíaca. Vámonos. Ya en la línea telefónica, mi compañero Héctor Lorenzo, hasta la zona de Tlaxcala. Héctor, ¿qué pasó con esta balacera que causó terror entre habitantes de la zona de Santa Polonia, Teacalco, límites con Nativitas? Una persona muerta que al parecer se habría generado un levantón. ¿Qué tenemos al respecto de este asunto, Héctor? Muy buenos días.
8: Roberto, muy buenos días. Así es, pues, durante la tarde de ayer, este trágico incidente. Hasta el momento no se tiene certeza, claridad de cómo inicia esta persecución, este presunto levantón o secuestro de un masculino. Sin embargo, lo que es inicio es que se dispersa por diversas calles de allá, de Teacalco, y hasta el momento se sabe que en un inicio, pues, un adolescente resulta lesionado por proyectil de arma de fuego, que aparentemente por una bala perdida. Posteriormente se sabe que un masculino fue abandonado allá en calle de Teacalco, y este hombre sería identificado como Lorenzo N., dueño de una herrería local. Este masculino aparentemente había sido privado de su libertad y pues era llevado a bordo de una camioneta de la marca Nissan tipo Frontier en color blanco. Los atacantes, que también viajaban en esta unidad, realizan aparentemente disparos en contra de otro vehículo que se encontraba en el sitio. Posteriormente abandonan el cuerpo de Lorenzo N. y se dan a la fuga hacia la parte alta, hacia la zona de la unidad deportiva, internándose en terrenos de labor, donde abandonan esta camioneta. Cabe destacar que también en las inmediaciones una unidad de la Policía Municipal de allá de Nativitas, ya en los límites con San Miguel del Milagro, genera o registra una detonación, un impacto por detonación de arma de fuego a la altura del cofre, y pues se cree que los policías municipales que habían sumado a este operativo fueron atacados, y posteriormente pues, los presuntos secuestradores huyen a pie del lugar. Hasta el momento no se tienen indicios o reportes de personas detenidas, sin embargo se espera que a través de las diversas investigaciones se dé a conocer o se dé con los responsables. En otra información, en la zona de allá de Cenco hacia Citlaltepec, se registró un aparatoso percance vial, un choque frontal entre una camioneta así como un vehículo compacto, con saldo de una persona fallecida y tres lesionados graves, por lo cual en el sitio las autoridades acuden para brindar los servicios hospitalarios. Y como lo mencionaba, pues, de frente esta camioneta Voyager en color vino, así como un vehículo compacto tipo Versa en color blanco. Por esta cuestión, pues, le invitamos a los conductores a siempre extremar precauciones, ya que también pues las lluvias que se están registrando por momentos generan que algunas carreteras sean intransitables debido a la acumulación de agua. Por lo mismo, pues le pedimos siempre que extreme precauciones. Esa es la información.
0: Perfecto, coincido contigo. Muchas gracias, mi buen Héctor. Te mando un abrazo, señor. Estamos al pendiente. Gracias a Javier Rodríguez Montes, que están en nuestras transmisiones de Buenos Días, Texmelucan. Nos comentan Rebeca Pérez, Ángeles Flores, Audilac Ramírez, Alfredo Rivera. Bueno, Alfredo Rivera, y están al pendiente. Nos vamos con mi compañero Memo Veloz. Tenemos hasta la zona de Tlaxcala. Alejandro Jurado, buenos días. Cetina, Ceci, sabrán si mañana habrá jornada de salud. Bueno, sí, ya lo comentamos. Hasta el 10, efectivamente, nos comentan, dice, les dices algo y se ponen muy groseros, ya no se puede ir a comprar al mercado de San Martín, Texmelucan. Bueno, carnalitos, por ahí les encargamos, ¿no?
2: Pues es que de repente los niños andan ahí jugando, ¿no? Y no, o sea, hay que tener cuidado.
0: Es correcto.
1: Buenos días, señor Cetina. Yo, quiero decirles que aquí del puente El Cerrito, los que vienen a vender sus chácharas, le taponean los tubos de la caída del puente. Y luego cuando llueve no se puede ni pasar. Nosotros vivimos de este lado, de ahí de la colonia El Cerrito. Los líderes que se hagan cargo de eso, porque los ven y no dicen nada.
0: Bueno, así las cosas, Ceci. Es lo que nos están informando. Robert Cetina, por favor, dice, el gobierno no ha entregado las motos que sustituyen las carretas y no ha podido trabajar, pues ya pasamos una semana del evento, por favor. Y dicen que hubo depósitos, ¿verdad?
2: Sí.
0: De 13,000 pesos. Bueno, vamos a verificar este asunto, te lo encargo mucho.
2: Sí.
0: Vamos a ver qué ocurre con este asunto. Robert Cetina, se perdió la llamada, señor. Vamos a recuperarla. A todos, una observación para el 717. Mi hija salió hace 3 años de ahí, del bachillerato. Pagamos el título y hasta la fecha no nos han entregado. Mi hija ya lleva 3 años de universidad y hemos hablado y hemos acudido. Y dicen que ellos marcarán por teléfono cuando esté ya el título. Muchas gracias por tus bendiciones, que Dios los bendiga, dice a tu compañera de noticias desde Tlaxcala, excelente jueves, nos comenta.
9: Buenos días, amigo Beto Cetina, hay que orar porque se restablezca la paz en todo México, con estos lamentables hechos que están narrando tu noticiero. Saludos desde el puerto de Tlaxcala, que Dios los bendiga y buen día y buenos días.
0: Gracias, Memo, tenemos ya la información, eventos deportivos de talla internacional, adelante, señor.
10: Puesto de alto auditorio, pues del 10 al 12 de julio, la ciudad de Pisaco será escenario del campeonato NACAN U18-U23, uno de los eventos más importantes del atletismo en el continente, donde competirán estrellas de Norteamérica, Centroamérica y del Caribe, de casi 30 países, y bueno, pues la delegación mexicana, entre las que están orgullosamente 4 tlaxcaltecas, pues está integrada y buscarán poner en alto el nombre del país en pruebas de velocidad, vallas, medio fondo, fondo, relevo, saltos, lanzamiento, marchas y pruebas combinadas. Este campeonato, Roberto Auditorio, que se llevará a cabo en la pista de atletismo de Ciudad Deportiva de Alto Rendimiento de Apizaco, representa una gran oportunidad para las nuevas generaciones del atletismo mexicano, porque van a medir su nivel frente a potencias como Estados Unidos, Canadá, Jamaica, Cuba, las Bahamas, y bueno, competirán en casa y será un impulso adicional para los seleccionados nacionales. Y bueno, aquí la invitación es para que del 10 al 12, pues la gente acuda de manera gratuita, pueden entrar a la pista de atletismo y apoyar a los mexicanos. Y bueno, pues más allá de las medallas, representa este evento de NACAN U18-23 una plataforma para el desarrollo de jóvenes talentos rumbo a campeonatos centroamericanos, panamericanos y Juegos Olímpicos, Roberto.
0: Te lo encargamos mucho, va a ser este fin de semana, ¿verdad?
10: Este fin de semana.
0: Eso.
10: Bueno, de hecho ya desde el día de ayer y el día de hoy aquí en Apizaco, pues ya hay atletas de los diferentes países que ya están arribando a la entidad. Hace unos instantes vimos al equipo salvadoreño, que ya está aquí en un hotel hospedado en el centro de la ciudad de Apizaco, ya andan ahí caminando. Y bueno, pues más tarde pues estarán probando la pista en la ciudad deportiva.
0: Correcto, ahí te encargo algunas cápsulas informativas para Stereo Max, ¿te parece?
10: Sí, claro que sí, estaremos al pendiente.
0: Órale, gracias señor, muchas gracias. 8 de la mañana con 55 minutos, nos vamos con Emilio Magdaleno hasta la zona también de Tlaxcala. Robert Cetina, por favor, dice: esos chamacos de las flores andan en los pasillos jugando con la pelota y corriendo, no les importa si tiran a la gente.
2: Sí, no, de repente
0: carnalitos,
2: es complicado, pues los niños andan ahí dentro del mercado.
0: Le voy a hacer como el chavo del 8. Chinche coscorro. No, por favor, hermanos del mercado, sí. Domingo Arenas.
2: Y también Jalecito los comerciantes, orejas, porque fíjate comerciantes, que sobre hermano, la calle Juárez,
0: por favor,
2: hay unos negocios que ya se extendieron hasta pasadito de la puerta de salida. Y dices tú, bueno, pues.
0: Dice, por favor, buenos días a la gente que envenena a los perritos de la calle, verán que si no les hacen la justicia, hay un Dios que todo lo ve y esto es karma. Ya me están informando por ahí, claro, coincido con usted. Buenos días, Robert Cetina, aquí en San Juan Tetla sí hay centros de acopio y se multa a las personas que hagan eso.
2: Qué bueno en San Juan Tetla, qué bueno.
0: Wow.
2: Me tiro este
0: chinguao, dije chinguao, dije chinguao, para que luego Sofi se me queda viendo bien feo. Emilio Magdaleno, ¿cómo estamos, señor? Muy buenos días.
11: Hola, Roberto, buenos días. Ya casi fin de semana hay que seguir trabajando en la actividad informativa de Tlaxcala. Andamos en chinga, como siempre.
0: En friega, exactamente. Oye, que hubo encuestas nacionales el día de ayer que posicionan a la senadora Ana Lilia Rivera, como la puntera en el caso de los defensores de la Cuarta Transformación y posibles candidatos y candidatas al gobierno en el proceso electoral 2027. ¿Qué tenemos, por favor, señor?
11: Así repente es una empresa que de una cosa que se llama Maxime Calas y que habla que la senadora con licencia Ana Lilia Rivera se ubica como puntera en conocimiento, opinión positiva, identificación con Morena y percepción como ser la mejor aspirante a buscar la gobernatura, en este caso la llamada coordinación estatal de defensa de la soberanía nacional y la transformación de Tlaxcala. Sobre estos otros personajes, recordemos, Roberto, que son 11 en total, y la senadora en este momento estaría con un 29.3%, seguida por el alcalde también con licencia de la capital, con 42.2%, y sorpresivamente Juan Salvador Sánchez Lillo, Roberto, el alcalde de Guamantla, con 11.9%.
0: Es correcto, es lo que se está publicando a nivel nacional. Este es Massive Color, para dar el crédito a esta encuestadora que ya estamos viendo ahí en las imágenes de lo que sería el posicionamiento de la senadora tlaxcalteca Ana Lilia Rivera, y seguida por tu amigo, el pañalón Alfonso Sánchez García, que pues lo único con que tiene pues es sus apellidos, si no, pues no habría nada de él. Pero bueno, así las cosas, es lo que nos están comentando nuestros amigos. Ahí están las encuestas de Massey Coller que se dieron a conocer el día de ayer, prácticamente a nivel nacional, y que posicionan a la senadora Ana Lilia Rivera. Así las cosas. Pero bueno, vámonos con más información. Hubo declaraciones del secretario de Educación Pública allá en Tlaxcala, el doctor Homero Menéndez, sobre el asunto de lo que tiene que ver con ya el cierre escolar. ¿Qué hay al respecto, señor?
11: Ya terminó las actividades en las aulas de los estudiantes el pasado 30 del mes de junio, y oficialmente el ciclo escolar termina el próximo 15. Y en ese sentido, pues hizo un llamado a los padres de familia a denunciar cualquier acto que busque y retener los documentos oficiales por parte de las escuelas, tanto públicas como privadas, porque dijo que es ilegal y que en todo el caso no se vamos a perder, porque a partir del 19 de agosto ya en la plataforma de la de Tlaxcala van a poder bajar sus certificados, sus documentos de manera digital y gratuita. Hay que estar pendientes, a partir del 19 de agosto se estará teniendo esta situación, Roberto.
0: Vamos a escuchar lo comentado, aquí lo tengo, por Homero Meneses, secretario de Educación Pública en la entidad tlaxcalteca.
12: Funcionamiento de la entrega del documento, recordar que desde hace 2 años se acordó que los certificados y las boletas se van a poder descargar, es decir, a partir del próximo 1 de agosto el acceso a la documentación será completamente gratuita y libre en la página de la propia Secretaría. Es decir, vamos a suponer que le niegan el certificado a Pablito, que sale de sexto de primaria, pues nada más lo único que tienen que hacer el padre de familia es esperar al 1 de agosto para descargarlo de manera...
0: Ahí está, y también hubo declaraciones, mi buen Emilio, de lo que tiene que ver con el pues ya ahora exdelegado de la Cruz Roja en Tlaxcala.
11: Así es, Roberto, ya el mismo delegado, ya en funciones todavía, Miguel García Méndez, confirmó que la empresaria del sector del alimenticio, Alejandra Moctezuma, es ya desde el pasado martes, fue nombrada con consejo directivo la nueva delegada de la Cruz Roja, Roberto, y en las próximas 2 semanas habrá de tomar protesta en la presencia del presidente nacional de la Cruz Roja y de la gobernadora de Tlaxcala, Lorena Cuellar Cisneros.
0: Adelante, por favor.
13: Hace 4 años invité a Alejandra Moctezuma para que fuera mi tesorera y cuando vi que trabajaba muy bien, también la invité a que fuera coordinadora de Damas Voluntarias y ha hecho un excelente trabajo durante estos 4 años. Se ha involucrado mucho con todo el quehacer de la Cruz Roja en todo el estado y bueno, el proceso normal es que yo a través de mi consejo, el consejo, yo lo ponemos a la central, a delegado, ya se hizo tercer mito, fue aceptada Alejandra Moctezuma y ya estamos nada más en
0: espera. Ahí está, están en espera de la recepción de documentos, entrega, recepción de lo que tenga que ver con las ambulancias, etcétera. Y finalizamos, ¿qué hay al respecto de la Secretaría de Movilidad y Transporte, mi señor?
11: Aquí, Roberto, ya está en marcha una plataforma que va a permitir en Tlaxcala que ya no se haga tanta cola para esta licencia de conducir. Ya va a ser de manera digital, Roberto, y sin duda va a evitar tantos panchos allí, tantas cuestiones de los coyotes certificados o no que realizan estas labores.
0: Coyotes, escucha usted
14: el correo electrónico o contraseña. Dar clic en agregar documento.
0: Ahí está. Nos vemos, Emilio, en unos minutitos allá en ruedas de prensa. Tenemos varias, señor.
11: Hasta luego, Roberto.
0: Cecilia Espinosa.
2: Nos vamos al radar. Nos escuchamos el día de mañana.
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16: Por la lluvia de ayer, 6 colonias afectadas. Los vasos reguladores han recuperado su nivel, están entre el 10 y el 20% y hoy seguirán las lluvias de ligera a moderada. Esto lo dijo en entrevista Adriana Zárate de Protección Civil Municipal, en entrevista con Buenos Días.
17: Énfasis 6 colonias, entre ellas Patriotismo, justo como ustedes comentan, el vaso regulador Puente Negro ahora no fue el protagonista, sino nuestro río Atoyac. Comentarles también que para tranquilidad de los poblanos, los niveles de los afluentes y de los vasos reguladores, de acuerdo al monitoreo que se realizó ya en estos momentos, estamos en niveles de 10 y 20%, es decir, ya volvieron a sus niveles normales. Pero estar preparados porque el día de hoy continúan las lluvias, va a haber tormenta eléctrica, vamos a tener lluvia de ligera a moderada, pero el tema es el tiempo que dura esa lluvia y que nos puede también ocasionar anegaciones, encharcamientos e inundaciones.
16: Si queremos recuperar de fondo la paz y la seguridad, hay que atender las causas y recuperar espacios públicos para niñas, niños y jóvenes a través del programa de obra comunitaria, aseguró Laura Artemisa García Chávez, secretaria del Bienestar.
18: Están acá viendo y están disfrutando, son obras que se han realizado a través de todo el estado de Puebla de manera directa. Esta obra es producto de ustedes. Primero, que supieron ponerse de acuerdo, que pudieron hacer seguramente una asamblea y dijeron, bueno, ¿qué necesitamos? Esta fue una de las grandes prioridades. Pero la recuperación de espacios públicos también es algo que la mayoría le ha apostado, porque sabemos que queremos que todos nuestros niños tengan mejores espacios.
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16: La presidenta Claudia Sheinbaum informó que por fenómenos climáticos extremos se prevé que se fortalece y se intensifique el fenómeno del Niño, con lluvias, con frío en el norte y calor en el centro, según el reporte de la Comisión Nacional del Agua.
21: Este año y el próximo se espera que el fenómeno del Niño sea de mayor intensidad, de acuerdo con los estudios. Recuerden que en meteorología, en el clima, no se puede decir exactamente qué va a pasar, sino es la probabilidad de que ocurra algo.
16: Quédese con nosotros en el 89.3 de FM, la grupera HR 1090 de AM y Red Ciudadana 1120 de AM, porque estamos en Buenos Días, el noticiario de la gente. Duval Rubio en la consola digital, Alex Denicia en las redes sociales. Le informo aquí en vivo en el estudio Javier López Díaz. Soy Raúl Méndez Macías. Muchas gracias por su atención y buenos días.
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18: 9 de la mañana con 14 minutos, ¿cómo andamos? Bienvenidos, muy buenos días, arrancamos las Max Consentidas en este 9 de julio del 2026. Vámonos rapidísimo. Márcame 248-484-2849 y también mándame tu audio 22-25-23-5814. Línea telefónica, ¿quién nos llama? Buenos días. Hola.
19: Bueno.
18: Hola, buenos días, ¿quién me llama?
19: Marisol,
18: ¿cómo andamos? Buenos días.
19: Buenos días,
18: eso es todo, Marisol, ¿qué onda? ¿Qué rola va a ser? Platícamelo todo.
19: Quiero las felicitaciones.
18: Claro, ¿para quién?
19: Para mi esposo Zenón.
18: Ajá.
19: Que está cumpliendo años.
18: Ok. Ajá.
19: ¿Puedes ponerle una canción, por favor?
18: Ajá.
19: Ajá.
18: ¿Cuál? Te pongas nerviosa, no te pongas nerviosa. Ah, híjole, dile lo que sientes, dile un mensaje de cariño, de amor, no que nada. No, te quedas callada, mija. ¿Eh?
19: Que lo quiero mucho.
18: Ajá.
19: Sí, que muchas gracias por estar con nosotros.
18: Ajá.
19: Y. Ay, después te digo a él solito.
18: Oh. Oye.
20: No sé. Después le dijo él solito.
18: Órale, Marisol, ¿qué canción le vamos a poner? Ya,
19: ¿puedes poner la de la Sonora Altepejana?
18: ¿Cuál? Gracias, amor.
19: Ajá.
18: Sale. Vas a ver, ¿eh? ¿Yo qué? Pues tú lo dijiste. ¿Yo qué culpa tengo?
19: Pues por eso.
18: Nos vienes a presumir que después le dices solito. Ah, no manches. No te. Ya estamos en horario familiar, mija. Nos van a clausurar el changarro por lo que andas diciendo.
19: Ya no sigo diciendo nada.
18: Pero pues ya ves, es que pues con eso dices todo. Aunque no lo digas, mira, ya yo creo que medio público que de, o más. Ajá. El que escucha Stereo Max en este momento entendió el mensaje subliminal y el momento en el que se lo vas a decir. O sea, no necesitamos, ¿sabes? En México dejamos volar la imaginación.
19: Sí, ya lo sé.
18: Estás viendo, mija, estás viendo que. ¡Órale! ¡Saludos para quién más!
19: Pues está bien para mi mamá, la señora Hortensia.
18: Ajá.
19: Para mi tío Víctor.
18: Sí.
19: Para mis hijos de la familia Jorge Pérez.
18: Ok.
19: También para mis hermanos.
18: Ajá.
19: También para ti.
18: Gracias.
19: Y para don Enrique, ya se me está olvidando, don Enrique.
18: Sí.
19: Y doña Lore.
18: Dice acá, dicen el tal señor.
19: Ya, vas a ver.
18: Así pusieron los mensajes, yo qué culpa. Órale, ajá, nada más.
19: También para este, Quique.
18: Ok.
19: Sí, nada más para ella.
18: Órale, ya está. Te mando tu canción, ¿sale?
19: Sí, va.
18: Adiós, ya. Ya, vámonos, de qué no. Está viendo cómo somos. Imagínate, ya se me llenó el WhatsApp de. Se pone nerviosa porque es su primera vez. ¡Oh! Vamos a la línea telefónica. ¿Quién se reporta? Buenos días, ¿sala?
21: Hola, ¿cómo estás?
18: Buenos Hola, días. Buenos días, ¿cómo andamos?
21: Bien, mira, gracias a Dios aquí. Estamos
18: escuchando. Eso. Eso es todo. ¿Qué onda? ¿Qué canción va a ser?
21: Una de la Arrolladora.
18: ¿Cuál le gusta de la Arrolladora?
21: La más bonita que tengas.
18: La más bonita. Ok, te buscamos algo bien bonito de la Arrolladora. ¿Salem? ¿Saludos para quién? Sí.
21: Con saludos para ti.
18: Gracias.
21: Para la Tortuga.
18: Ok.
21: Para Cacondo.
18: Sí.
21: Para Gary.
18: Ok.
21: Para mi esposo Artemio.
18: Ajá.
21: Para Rodemir.
18: Sí.
21: Para mi hija Lucila, Sosti, mi nieto Yamilet.
18: Ajá.
21: Para la familia Hernández Turcios, García Turcios, Cabrera Turcios, para Sonia, para Mari, para okay. Jerry.
18: Sí.
21: Para todos los que escuchan el 98.1.
18: ¿Dónde es Dreamax Sam?
21: Arrasando con mi compadre Puma Parra.
18: Vale, ya está, le mandamos su canción, Salem.
21: Muchas gracias, compadre.
18: Bonito día.
21: Igualmente, adiós.
18: Adiós, 9 de la mañana con 18 minutos. Vámonos también con los audios que nos dicen. Muy buenos días, ¿quién se reporta? ¿Quién?
22: Buenos días, quiero mandar unos saludos para el chino de la Magdalena Tlaltelulco.
18: Ok.
22: Y le puedes poner la canción del Tropicombo, Es el Amor. Que okay. Tengas feliz día, bye.
18: Bye, vámonos con el corte comercial. Vengo para iniciar ya con este bloque en las Max Consentidas. 9 de la mañana con 19 minutos. Yo regreso, no le cambies.
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18: 9:22, así iniciamos este bloque en Las Max consentidas con
36: El Puma Parra.

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2: Rafa Márquez ya hace sus maletas para regresar a México. ¿Qué tal? Muy buenos días. Los saluda con mucho gusto Rafa Crespo y a continuación le presento el Radar Mundialista. El nuevo director técnico del combinado nacional mexicano, Rafael Márquez, fue visto en el aeropuerto para un vuelo con destino a España, en donde vive su familia, y de ahí prepararse para mudarse a México para comenzar con su proyecto de cara a la justa mundialista del 2030. Memo Ochoa recibió una ovación en un restaurante por parte de seguidores mexicanos que lo felicitaron por su reciente actuación en el campeonato mundial. Un pasajero de un vuelo comercial pagó el Wi-Fi del avión para poder ver el encuentro entre Argentina y Egipto, llamando la atención de los demás ocupantes que también se acercaron para verlo. Máxima alerta en Francia. El país galo se blinda ante una tarde-noche complicadísima por el partido del certamen internacional entre Francia y Marruecos. Se cerrarán 4 estaciones de metro cerca de los Campos Elíseos. En Toulouse, Orleans y Clermont-Ferrand se han prohibido los fan zones y se han impuesto toques de queda para menores de 16 años. En algunas zonas se ha prohibido la venta de alcohol. Se estima que hay unos 800.000 ciudadanos marroquíes viviendo en tierras francesas. Hay gran temor después de los disturbios del pasado 30 de mayo tras la Champions League ganada por el Paris Saint-Germain, 780 detenidos y 200 heridos. Hasta aquí la información. Sigue en sintonía de la multiplataforma de 5 Radio Comunicación Efectiva, así como de Minuto Cero. Le informó Rafa Crespo.
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3: 9:33.

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20: 9 de la mañana con 43 minutos. Vámonos con la línea telefónica. ¿Quién se reporta? Buenos días. Hola, hola.
21: Hola, buenos días.
20: Buenos días. ¿Quién me llama?
21: Ofelia.
20: ¿Cómo estamos? ¿Dónde te reportas?
21: Muy bien, de acá de Huejotzingo.
20: ¿Dónde Stereo Max está?
21: Arrasando.
20: Eso es todo. ¿Qué canción le vamos a mandar?
21: La de Busca por Dentro de Grupo Niche.
20: Busca por Dentro. ¿Y esa canción a quién se la vas a dedicar? ¿O con saludos para quién?
21: Solo para escucharla.
20: Ok.
21: Saludos a todos de acá de Huejotzingo.
20: Ok, perfecto.
21: Somos muchos los que te escuchamos, Pumita.
20: Muchísimas gracias, de verdad, por siempre conectarse a la señal de Stereo Max. Ahorita mandamos la canción y que tengas un excelente jueves, ¿vale?
21: Gracias, igualmente.
20: Oali, adiós. 9 de la mañana con 44 minutos. La canción de Busca por Dentro de Grupo Niche está por acá programada. Sale, vámonos también con los audios que nos dicen. Muy buenos días. ¿Quién se reporta?

0: Porta por acá, ¿quién?
1: ¿Qué onda, mi Puma Parra? Una rola, porfa. Sí, una de Grupo Jalado, la de Ahora Soy Feliz, por favor, mi buen Puma.
0: Ok, perfecto.
1: Para saludar a la bandera de San José Amislán, Puebla, Sierra Norte. Sale, carnalito, bonito día, Nacho Vázquez, escuchando Estéreo Max.
0: Hola, mi hermano.
1: Saluditos, yes, hermano.
0: Igualmente, saludos, carnalito, gracias por conectarte. Vámonos con la línea telefónica, ¿quién se reporta? Buenos días, hola. ¿Qué onda, carnalito? ¿Cómo andamos?
2: Bien, estoy rezando con el Puma Parra.
0: Eso es todo, carnal. ¿Qué onda? ¿Qué rola va a ser?
2: Maldita traición desde Aguarú.
0: Órale, ¿y esa canción para quién? ¿O cosas para quién?
2: Mi sobrino Cruzito, mi sobrina Luciana.
0: Ok.
2: Y todos los de Juanita que les gusta Teremac.
0: Órale, perfecto. Ya está, carnal. Te mando tu canción y que tengas un bonito jueves, ¿vale?
2: Vale, gracias, amigo.
0: Órale, buenos días. Ellos, ahora están lado. La bola se llama Busca por Dentro, 9 de la mañana, 45 minutos. ¡Súbele! ¡Ay, qué buena rola, eh! ¡Qué buena rola! A través de Stereo Max. ¿Con quién?
3: El Puma Parra.
0: Ándale, con ese mero.

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1: Con capital de la tecnología y sostenibilidad, Puebla detona la innovación, industria y bienestar. ¿Cómo le va? Buenos días, aquí le tenemos la información. Y es que la ciudad de la tecnología y sostenibilidad considerada para Puebla es un centro estratégico para la innovación, la industria y el desarrollo científico, es lo que resaltó el gobernador Alejandro Armenta durante la presentación en la Ciudad de México.
2: Cuando nosotros llegamos, transformamos la ciudad modelo en la capital de la tecnología y sostenibilidad. Sostenibilidad. Y desde las administraciones de la cuarta transformación, primero con el exgobernador Barbosa y después con el gobernador Sergio Salomón, se fue dando este matiz de ser un espacio exclusivo para el capital extranjero y empezaron a instalar universidades, llegó la UAP, llegó el Politécnico Nacional y nosotros abrimos plenamente la capital de la tecnología, la vivienda. Se construyen más de 1,000 viviendas de Infonavit y de Conal.
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1: En más de la información, la secretaria del Bienestar, Laura Artemisa García Chávez, visitó Huauchinango y en esta ocasión para resaltar la importancia del programa que impulsa el gobierno del Estado de Obra Comunitaria, donde indicó que se tiene entre sus objetivos impulsar el trabajo en conjunto entre el pueblo y el gobierno.
5: De manera directa, esta obra es producto de ustedes. Primero, que supieron ponerse de acuerdo, que pudieron hacer seguramente una asamblea y dijeron, bueno, ¿qué necesitamos? Esta fue una de las grandes prioridades. Pero la recuperación de espacios públicos también es algo que la mayoría le ha apostado, porque sabemos que queremos que todos nuestros niños tengan mejores espacios, que tengan lugares para venir a hacer un deporte en lugar de estar en el teléfono, generando situaciones complicadas y, como bien decía, conductas disociativas que los pueden llevar caminos medio extraños.
1: Y recuerde que este diálogo informativo lo continuamos en @la red 5 radio, nuestra cuenta de ex, donde ya le estamos informando cómo luce el río Atoyac a la altura de Bosques del Atoyac. El ayuntamiento reportó que su afluente disminuyó al 20% su capacidad después de los últimos 2 aguaceros que hemos tenido esta semana. Manténgase informado, de hecho, en Red Ciudadana lo encuentra todo. Ahí en redciudadana.mx ingrese en internet para conectarse con toda la información durante todo el día. Y también a través del 1120 de AM, aquí en la HR 1090 de AM, por amor a las familias, a partir de este momento. En la operación digital, Duval Rubio. En la operación de redes sociales, Alex Denicia. Rafael Telles Morales le informa en Radar.
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20: 10 de la mañana, 15 minutos. Muy buenos días. Good morning. Inicio el show.

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¡Ya llegamos! ¡Qué hola, mis amigos! ¿Cómo están? Muy, pero muy buenos días. Excelente y fantástico jueves, ya 9 de julio del año 2026. Vamos a darle con fe y cariño en esta semana número 28, día número 190. Y nos restan 175 días para que termine este año 2026. Oigan, muchas felicidades a todos los cumpleaños del día de hoy, a todas aquellas personas que estén celebrando algo en especial o de igual manera según su santo oral.

0: Recuerde que usted se puede reportar con nosotros en el WhatsApp de cabina 2225-235814. 2225-235814. ¡Sale! Estamos listos y dispuestos para recibir todos sus mensajes, comentarios y demás. Redes sociales: Facebook Stereo Max, Instagram, TikTok, arroba Stereo Max 98.1. Las redes sociales de un servidor, Quique Martínez, La Tortuga, en el Face, en el Insta y en el TikTok, arroba La Tortuga Martínez. ¡Sale! Y bueno, pues, damas y caballeros, si usted me lo permite, vámonos, porque arrancamos y iniciamos el show.
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0: Vámonos mínimo con tres WhatsApp audios porque tenemos llamada, tenemos una entrevista para ustedes, tenemos una entrevista con un gran amigo, así que en un momento más lo vamos a reproducir. Mientras, vámonos con unos cuatro audios nada más, DJ. Hola.
1: Manda saluditos para la bandita de San Rafa, para ese güero, ese Barney y ese niño bonito de parte del Pibi.
0: Saludos, mi Pibi.
1: Puedes poner la rolita de Marco Flores por una lágrima. Gracias.
0: Órale, pues, mi Pibi.
2: Hola, Kike, buenos días. ¿Me puedes mandar un saludo para mis hijos, José, Mauricio, Iván? Y a mis sobrinos, Jimena, Ale y Santiago. Y a mi gatito Tommy, de parte que te escuchamos aquí en Moyo York. Y a mi mamá Marisela Ramos Calvario. Gracias, te escuchamos aquí en Moyo York. Gracias, Tortuguation.
0: Saludos, amiga Mari. Saludos.
3: Qué hubo, mi Tortuguation. Saludos, saludos, carnalito. Manda saludos para los compas de San José Amistán, hermano. Saludos, okay, hermano. Mi buen Tortuguation. Oye, una rolita por ahí, una cumbia. Para motivarnos más acá en el trabajo. Sale, mi amigo. Saluditos, saluditos.
0: ¡Órale!
4: ¡Chusma, chusma, chusma!
0: ¡Chusma, chusma!
5: Hola, Tortuguita. Buenos días. Por favor, ¿me puedes mandar un saludo para mi mamá, Lucero Benítez, que está cumpliendo años hoy? Y también a mi primo.
0: ¡Claro!
5: A mi primo Wilber Ricardo, por favor, que está en Tijuana y que está cumpliendo años. Saludos.
0: Claro que sí, le mandamos unas mini mañanitas.
6: Estas son las mañanitas que cantaba el rey David.
0: Chale, ya se acabó. Dos más, DJ.
7: Tortuguita, buenos días, carnalito. Oye, es un saludo grande para la señora Irene Vázquez de aquí de Los Encinos, de Huejotzingo. Mándale un saludo grande y también uno está contenta porque está aquí bailando la señora con el lavadero.
0: Eso.
7: Que le eche ganas. Gracias, carnalito. Muy amable.
0: Saludos, un abrazo de enorme. Amigos, vámonos al Radar Mundialista. Regresamos con más a través del Show de la Tortuga.
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10: Roberto Martínez, exdirector técnico de Portugal, apunta para otra selección. ¿Qué tal? ¿Cómo le va? Le saluda con muchísimo gusto su servidor Max López al micrófono para informarle en este Radar Mundialista que la Federación Escocesa busca reemplazante para Steve Clark y el español de 52 años tiene un vínculo especial con el país. Jugó en el Motherwell y conoció allí a su esposa escocesa en 2002.
9: Polémicas.
10: Le llevaron serenata a Francia. Aficionados marroquíes se plantaron afuera del hotel de Le Bleu con cánticos y tambores. El objetivo, no dejarlos dormir antes de su choque en los cuartos de final.
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10: La Asociación Egipcia de Fútbol ratificó la continuidad de Hossam Hassan pese a la eliminación en los octavos de final ante la selección argentina. Se estima que sea hasta 2030.
9: Viral.
10: Antes de los cuartos de final ante Bélgica, la estrella de España, Lamine Yamal, llenó de elogios a Leo Messi por su rendimiento en el Mundial y también abrió la puerta a Julián Álvarez al Barcelona. Recuerde estar al pendiente de 5 Radio, comunicación efectiva y de Minuto Cero a través de todos nuestros canales de información. En el Radar Mundialista le informó Max López. ¡Excelente día!
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0: Amigos, son exactamente las 10 de la mañana con 35 minutazos. Oigan, ¿qué creen? Tengo a un amigo en la línea telefónica. Es más, ¿usted ya escuchó lo que tenemos de fondo musical? Ya, claro, claro, inevitable, la voz inconfundible. Está con nosotros en la línea telefónica mi hermano, mi brother. ¿Quién está por allá? Hola, hola.
29: Saúl el Jaguar.
0: ¡Hola! Eso, mi hermanito, bienvenido a tu show, el show de la tortuga.
29: ¿Cómo estás? A toda mi gente bonita de Stereo Max, a toda mi gente bonita de San Martín, Texmelucan. Qué gusto saludarlos, hablar con ustedes y bueno, mandarles un saludo muy especial acá desde Las Vegas, Nevada.
0: Oye, gracias por respondernos la llamada. Hay algo muy importante que queremos tocar y queremos informarle a todo el público de Texmelucan, a todo el público de Tlaxcala, Puebla, Cholula. El día de hoy, bueno, tenemos este tema que hemos estado promocionando y que la verdad es un tema que hemos escuchado desde hace muchos años, generaciones tras generaciones. Pero tú le estás dando un estilo propio con tu voz, pero además estás ahí de igual manera a mano con Jerry. Y la neta es que este video ya cuenta con más de 3 millones, ¿es cierto, hermano?
29: Fíjate que ahorita que ando en entrevistas ni me había dado cuenta porque yo me quedé que ya tenía 1 millón de reproducciones. Yo ahorita sí. Que me dices 3 millones, digo, wow, no he hecho ni flyer ni nada porque ya tenemos 3 millones. Pero qué padre, ¿no? Porque la gente lo está apoyando, ¿no? Está sí. apoyando con esta nueva... se podría decir como un disco edición de lujo, edición especial, porque bueno, estoy celebrando mis 20 años de trayectoria, mi compa Tortuga, y bueno, qué mejor manera de hacerlo grabando mis éxitos con mis amigos. El primer tema que grabamos, que la gente de San Martín lo conoce muy bien,
0: claro,
29: fue la punta de lanza del disco que salió en noviembre del año pasado con mi compa Luis Ángel El Flaco, que es el tema de Número Equivocado.
0: Claro.
29: Ahorita con el tema de Jerry, que refrescaron estas versiones, porque esos temas yo los había grabado hace 16, 17, 18 años. Entonces, ahorita con Jerry Coronel nos encontramos en los primeros lugares de popularidad con este tema de Luna después de 18 años, imagínate. Y también un tema que acabo de lanzar hace 3-4 semanas, cuando mucho, con mi compa El Bebeto, el tema de Quién Te Dio Permiso, que le quedó fenomenal y que bueno, ya lo pueden encontrar obviamente en todas las plataformas digitales y lo pueden encontrar también por ahí en este... El video oficial en Saúl el Jaguar Bebo.
0: Mi Saúl, la neta que te mando un abrazo enorme. Digo, estos ya 20 años de carrera artística se dicen fácil, oye, pero has vivido, has tenido etapas altas, bajas. Me decías que habías pues hecho por ahí hace 17 años algo, no había pasado, no había funcionado, me debo suponer. Pero hoy en día sí. Le estás dando algo que a la gente se le está quedando en el corazón y en la mente. Y yo quiero, sí. yo quiero hacerte una pregunta. ¿Qué pasaba hace 20 años? ¿Cuál era ese sueño? ¿Qué pasaba por la mente de Saúl el Jaguar hace 20 años con este nuevo concepto?
29: Fíjate que, bueno, cuando arranqué mi carrera como Saúl el Jaguar, porque, bueno, en realidad ya te podría decir que tengo 25 años trabajando, sí. bueno, trabajando de la música, pero en realidad a los 20 años en la Ciudad de México fue cuando me lancé artísticamente y profesionalmente, que me agarró una disquera Universal Music.
0: Ok.
29: Han pasado cosas increíbles, ¿no? Cosas increíbles. Yo cuando tenía 20 años, cuando inicié la carrera, dije, bueno, pues porque yo soy de Chihuahua, soy oriundo del estado de...

0: cosas que han pasado padrísimas que ni en mi mente estaban. ¿Por qué? Porque Saúl El Jaguar es una persona muy soñadora y es una persona que le gusta los riesgos, ¿no? Le gusta siempre pensar en grande y más que nada pensar en grande, ¿en qué te digo? perdón, en el cariño del público, en la pasión de la gente, que un tema se vuelva éxito. ¿Por qué? Porque lo que grabo, lo grabo para el público, y cuando el público lo acepta, pues yo me siento completamente extasiado y emocionado.
1: Oye, Saúl, yo quiero hacerte una pregunta. ¿Eres exigente contigo mismo?
0: Yo creo que sí soy muy exigente. Yo soy se podría decir que soy mi propia versión de perseguir tus sueños, sí. de ser siempre responsable, de ser siempre pues luchador, arriesgado. Fíjate, pues tengo 2 días por acá en Las Vegas, he dormido 2 horas, 3 horas diarias, y empezamos la gira de promoción de Foner, ayer empezamos y nos aventamos todo el día de Foner, en la noche concierto, otro día de Foner, ahorita vuelo para Guadalajara, Jalisco más tarde, wow. Tengo por allá entrevistas de radio, sí. Mañana tengo unos influencers, el fin de semana me voy a conciertos, la próxima semana voy para la Ciudad de México a hacer promoción, de ahí nos vamos a conciertos, de los conciertos nos vamos para Miami a hacer promoción, y así es la vida de Saúl El Jaguar. La vida de Saúl El Jaguar es una vida que ama lo que hace y que lo disfruto con todo el corazón.
1: Oye, y se ve reflejado, digo, ya 17 discos no es fácil, digo, no es nada fácil decir no, todo esto.
0: Y ya tengo grabados 5 discos ya listos para salir, pero obviamente pues
1: sí, claro.
0: no lo podemos sacar así porque ahorita los tiempos han cambiado y bueno, estamos sacando sencillo por sencillo para que la gente pues pueda identificar y no quemar el cartucho, como dicen por ahí mi copa tortuga.
1: Oye, hermanito, platícame, ¿cómo tienes estos acercamientos tanto con Jerry, con el Bebeto? Porque tenemos un tema que también por ahí ya estoy viendo que tiene, ya supera los 2 millones, mira, el del Bebeto. Y la neta, ¿cómo,
0: del Bebeto?
1: ¿Cómo has tenido
0: esto? Acaba de salir, yo creo que escasos 3 semanas, ¿eh?
1: Sí, no tiene mucho. Pero oye, es sorprendente también. Yo creo que se debe mucho a tu persona. Digo, tienes tantos seguidores en la Unión Americana como en toda la República Mexicana que te han acobijado muy bien a donde quiera que vayas.
0: Y fíjate que estamos entrando muy fuerte ahorita para Centro Sudamérica, para otros países. Sí. Se está hablando de Chile, Costa Rica, wow. España. La música de Saúl El Jaguar está entrando fuerte ahorita con mi nueva oficina de representaciones 503 Music, a cargo de Tony Aguilar. Estamos haciendo muy buena mancuerna con mi grupo de Pierre, Nova Pierre, con mi equipo de trabajo en radio, Antonio Parra, que hace un excelente trabajo, como siempre, muy profesional.
1: Claro.
0: Entonces, ¿qué te puedo decir? Yo creo que somos un equipo. Yo solo no podría hacerlo, te soy muy sincero. ¿Por qué? Porque, bueno, yo me dedico a subirme al escenario, me dedico a escoger canciones, a grabar en el estudio, pero obviamente vengo cobijado de una gran empresa, vengo cobijado de una gran banda,
1: sí.
0: De gente muy profesional, de gente que sabe lo que hace y gente que sabe pues a dónde llegar, al objetivo, que el objetivo no es ser famoso, no es ser un artista que digas, es muy famoso, que él trabaja para ser famoso, no. El objetivo de Saúl El Jaguar es que mi música trascienda y que mi música llegue a cada rincón del mundo. Entonces, estamos trabajando para ello y estamos preparados también porque, te digo, ya tengo 20 años de práctica para poder lograrlo y para poder estar en grandes escenarios y en grandes multitudes del público. Y Saúl El Jaguar, soy de las personas, te lo digo sinceramente, y si la gente por ahí sabemos que la estación de Exterior Max tiene una cobertura muy amplia, que siempre que trabajo en esa zona que me da mucho trabajo, Saúl El Jaguar siempre se queda a atender a su público, a atender a los fans, hasta la última persona, porque yo creo que para mí es algo muy hermoso. Yo creo que cuando inicié mi carrera, mi estimado Tortuga,
1: sí.
0: Yo deseaba que me pidieran una foto, que me pidieran un autógrafo, y a veces tengo un récord de durar 8 horas después de un concierto tomándome fotos.
1: ¿Crees?
0: Y autógrafos con el público, porque eso para mí es una bendición de que el público nos dé su cariño.
1: Oye, Saúl, y yo te pregunto ahorita aquí en estos momentos, para ti, ¿cuál es el mayor temor, el mayor miedo que tú tienes a lo mejor dentro de tu carrera?
0: El mayor miedo, fíjate, qué buena pregunta. Pues yo creo que que es una carrera así como es

0: Bonita, es un poco, es complicada, ¿por qué? Porque te mantienes en gira,
1: sí,
0: te mantienes en promociones, te mantienes en todos lados, pero no, o sea, temor no tengo. Obviamente, pues, todo mundo pues quiere siempre seguir adelante, siempre seguir sacando canciones. Ya tengo 5 discos grabados para lo que viene próximo de Saúl Jaguar, temas inéditos. Pero yo creo que sí, mi temor más grande, te podría decir sinceramente, ahorita que lo estoy recapacitando, es no tener el cariño del público.
1: Claro.
0: Entonces, el día que no tenga el cariño del público ni el apoyo del público, yo creo que ese va a ser un día muy, muy triste para Saúl Jaguar.
1: Sí, cómo no. Oye, Saúl, ya para ir finalizando esta entrevista, quiero felicitarte por tus 20 años ya de trayectoria.
0: Gracias.
1: Digo, vayan a escuchar este álbum, porque la verdad, el álbum se llama Mis Éxitos con Tus Amigos, o más bien, Mis Éxitos con Mis Amigos. O sea, son los
0: mis
1: tuyos.
0: Mis amigos y son también unos amigos. Y vienen más colegas
1: okay.
0: de la talla de Pancho Barraza, de la talla del Coyote, de la talla del Fantasma, del Commander, pues grandes amigos que les tengo mucho aprecio y que son aparte de ser mis amigos, soy su fan de su estilo, de su música. Ahorita estoy grabando un tema grandísimo del compositor de Número Equivocado, de Quien Te Dio Permiso, el tema de Por Qué Te Vas, con un grupo que está funcionando ahorita muchísimo, que está en la oficina, que se llama Grupo Clasificado. Entonces, bueno, viene de todo un poco, como los nuevos exponentes de la música, como gente ya muy, muy experimentada en este gremio de la música regional mexicana.
1: Oye, Saúl, ya no vas a ser Saúl el Jaguar, vas a ser Saúl el Pulpo, porque te divides en muchas partes, en donde quiera estás.
0: De verdad que sí, a veces digo, ¿de dónde agarra uno? Saca uno fuerzas de flaqueza, ¿por qué? Porque aman lo que haces,
1: sí.
0: Aman lo que haces, te digo, ahorita tengo Foner con 20 radios.
1: Sí.
0: Tengo mi maleta aquí lista, aquí en mi habitación, aquí en Las Vegas, Nevada. Acabando las entrevistas, me cambio, me voy al aeropuerto rápido, vuelo para Guadalajara. Pero bueno, amo lo que hago y para mí es un gran, gran privilegio hacerlo y hacerlo con todo el corazón.
1: Mi Saúl, ¿te parece? Te dejamos que sigas también atendiendo a todo tu público. Yo quiero que le des un mensaje hermoso para todo nuestro público de Tlaxcala, para nuestro público de Puebla, que escucha y disfruta las músicas de Saúl y que también recomiendes la rola que estamos promocionando.
0: Claro que sí, mi estimado Tortuga, a toda mi gente bonita de San Martín, Texmelucan y hasta donde llegue la señal de Estéreo Max. Bueno, agradecerles por este cariño que nos han dado durante 20 años. Invitarlos para que vayan y vean a mi canal de YouTube, Saúl el Jaguar Bebo, todos los éxitos y obviamente los videos que tenemos de este disco, Mis Éxitos con Mis Amigos. Y bueno, invitarlos a mis redes sociales. Me pueden encontrar en mi Instagram como @ Saúl el Jaguar. Me pueden encontrar en TikTok como Saúl el Jaguar Oficial. En mi canal de Facebook, Saúl el Jaguar Alarcón. Entonces, bueno, agradecerles infinitamente por todo su cariño, por todo su amor, y decirles que hay Jaguar para rato, que viene
1: eso.
0: Mucha música buena para rato, para hacerla para ustedes, porque la hago con todo el amor del mundo.
1: Perfecto, Saúl, te mandamos un abrazo enorme y pues preséntanos esta rola como si fuese la primera vez que la vas a presentar.
0: Claro que sí, para toda mi gente bonita de San Martín, Texmelucan, a toda la gente linda de Estéreo Max, para la gente bonita que nos está sintonizando en este día, les dejamos con este tema, se llama La Luna, es un tema que viene en el disco de Saúl el Jaguar, Mis Éxitos con Mis Amigos, a dueto con Jerry Coronel, aquí en Estéreo Max, Saúl el Jaguar, fuga.

0: En un momento regresamos con más. 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
20: Ok, mis amigos, 10 con 56 minutos. Vámonos con más saludos a través del WhatsApp de cabina. El chinito chitete, pues yo creo que lo vamos a dejar para regresando a las 11, ¿eh?

0: a ver quién está con nosotros. Muy buen día, hola.
1: Hola, Tortuguita, muy buenos días. Hola. Qué felicidad saludarte este día. Y quisiera que le mandaras un saludo a la familia López Vidal, que andamos celebrando, porque ayer se graduó Diana de la preparatoria.
0: ¡Ay, muchas felicidades a los graduados!
2: ¡Qué milanesas que no viste ese, mi Tortugation! ¿Cómo estás? Saludos a toda la banda de Moyo York y toda la banda de San Baltasar y San Jerónimo Tianguismanalco de parte del Netatrón. ¡Suéltala, tortuga!
0: ¡Suéltala, papá! ¡Suéltala, Netatrón! Ahí lo encontramos en el festejo de... del Zócalo de Texmelucan cuando México venció a Ecuador. Pensé que lo iba a ver el domingo, pero no estuvo el Netrotron.
3: Muy buenos días, este Quique Martínez. Buenos días, ya va a empezar el show internacional de los Tortugas Martínez, que es lo mismo para toda la bandera sonidera. Y lo que prosiga, saludos, pero... Tortugas desde San Bernardino, Conca.
0: Ahí está el buen Hugo, saludos, Ugeishon.
4: Hola, hola, Quique. Good morning. Buenos días, Cricas. ¿Sabes qué es para aquí? Para que mami, para mi mamá, que estamos escuchando, para Roro y para que nos quedan escuchando. Saludos, Kike, excelente y maravilloso jueves. Bye.
0: ¡Feliz jueves!
5: Ya llegamos, Tortuguita, ya llegamos. Manda saludos aquí para el famoso Cuquín, Jennifer, Jessica. Aquí te escuchamos en Mazatecoxco, Tortuguita. Eso. Ya llegamos.
0: Ya llegamos.
5: Mándales un no sirve para nada.
0: No sirve para nada.
5: Gracias, Tortuguita, desde Mazatecoxco.
0: ¡Cómo!
6: Hola, compadrito, muy buenos días.
0: Buenos días.
6: ¿Podrías felicitar, por favor, a tu compadrito Zenón?
0: ¡Ah, Zenón!
6: Ortiz Ramírez, que está cumpliendo años.
0: ¡Órale!
6: De parte de sus hijos de la familia Ortiz Pérez, que son Carlos Alberto, Israel, Jeremy Noel, Brian Isaac y Kimberly. También de parte de mí, de su esposa, la señora Marisol Pérez. De parte de toda la familia Pérez Flores. También de parte de mi tío Víctor. Por favor, ¿podrías ponerle las mañanitas?
0: Claro, pues muchas.
6: Por favor. Y también podrías ponerle una canción. La de uno de los cortes, por favorcito, ¿sí? Bueno, muchas gracias,
0: ¡Felicidades!
6: Saluditos.
0: Al compadrito Zenón, enhorabuena, que se la pase de maravilla. Que no tome tanto, por favor.
7: Estas son las mañanitas que cantaba el rey David.
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0: Vámonos con dos WhatsApp audios más porque nos vamos al radar a través de 5 Radio Comunicación Efectiva, muchachos. Excelente y fantástico día para todos ustedes. Es jueves, las graduaciones están a todo lo que da, ¿verdad?
9: Tortuga, tortuga, una canción. Ritmo Santa Cruz, cumbia de mi pueblo. De tu amigo Lomar de la Magdalena, Chatelco. Buena al mole.
0: Eso. Ah, que está el mole en la Magdalena, ¿no?
10: Cámbiala por la del bigote de Banda Machos.
0: Ah, caray.
11: Un saludo para la mami, para Yonateo.
0: Ajá.
11: Y para el vivo y para la abuela.
0: ¡Bravo!
11: Y para la Leti. Te quiero mucho.
0: Eso.
11: Adiós.
0: Adiós. Ya son las 11 en punto. Vámonos al radar informativo de 5 Radio. Regresamos con más a través del show.
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1: Son ya las 11 de la mañana, tiempo de Radar Informativo. ¿Qué tal? Muy buenos días, mi nombre es Azul Hernández y a continuación le presento la información más importante generada hasta este momento. Secretario de Educación Pública de Tlaxcala, Homero Meneses, llamó a padres de familia a denunciar cualquier retención de documentos oficiales al concluir el ciclo escolar. Informó que los certificados podrán descargarse gratis desde el 1 de agosto.
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1: De acuerdo con el reporte de autoridades, 3 personas rescatadas de las grutas de Chichicazapan en Cuetzala: Conrado Vázquez Islas, guía de turistas; Araceli Antonio Peña, de 40 años; Agustín Julián Benito, quien logró salir por sus propios medios para solicitar apoyo. Fue localizado sin vida Gerardo Julián de los Santos, de 31 años. Las personas que desaparecen, permanecen desaparecidas son Yasmín Lisbeth Peña Antonio, de 20 años, Karim Antonio Peña, de 24 años, Ismael Peña, de 40 años de edad. Las labores de búsqueda y rescate continúan en la zona. Así luce esta mañana el río Atoyac a la altura de Bosques de Atoyac. El Ayuntamiento de Puebla informó que el afluente disminuyó el 20% de su capacidad luego de alcanzar 95% durante la noche del miércoles por las fuertes lluvias. Automovilistas realizan maniobras para circular por la calzada Centauro a un costado del Colegio Andes, debido a la acumulación de agua que permanece en la vialidad. Maneje con precaución. El organismo operador del servicio de limpia realizó una jornada de limpieza en el vaso regulador Puente Negro, uno de los principales espacios de captación pluvial de Puebla, para mejorar su funcionamiento tras las lluvias del 8 de julio. En más información, también comentarle a nivel nacional lo siguiente. La presidenta de México, Claudia Sheinbaum, calificó como absolutamente falsa la versión de que el gobierno de México mantiene escondido al mandatario con licencia de Sinaloa, Rubén Rocha Moya. Sheinbaum afirmó que Rocha Moya se encuentra en su domicilio y señaló que actualmente no cuenta con protección federal. El clima en esta mañana es de 21 grados centígrados, se encuentra mayormente nublado, se espera una máxima de 23 y una mínima de 13. Le recomiendo que se mantenga bien informado de toda la situación que sucede en Cuetzalan a través de las redes sociales de Cinco Radio Comunicación Efectiva y a través de Red Ciudadana, 1120 de amplitud modulada. En la consola digital Duval Rubio, Azul Hernández le desea un excelente día.
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0: Buenos días, jóvenes ilustres y de la bella creación. ¿Cómo está usted? ¿Qué dicen las graduaciones? ¿Qué dicen los molazos? ¿Qué dice usted? Ya los niños ya están en la casa. Hola, ¿qué hago con ellos? Bueno, ha llegado el momento del Chinito Chintete. Gracias a la gente que está mandando por aquí su mensaje. 22, 25, 23, 58, 14 para que hagamos acto de presencia con su saludo, con su pregunta, todo lo que le acongoje, todo lo que le preocupe. E inicia en 5, 4, 3, 2, bienvenidísimos.
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0: Vamos a iniciar con las preguntas que me hacen llegar. Vamos a empezar a reproducir audios.
1: Bueno, Tortuga, buenos días. ¿Me puedes mandar un saludo para el carnicero Eric Díaz?
0: Híjole, ya se fue.
1: Está haciendo retonto. Alias el Pirruris, que escuchamos acá en San Luis Comanico.
0: Aguas, porque puede ser contagioso. No sé a qué vaya a quedar el otro. Igual que tú.
4: Buenos días, Chinito Chintete, dame un consejo y dime, ¿qué hago con estos tres niños que están en la casa?
0: ¿Qué?
4: Ya me desesperaron, dime, ¿qué hago?
0: ¿Qué quiere hacer, Mile? Ponga usted en su casa afuera un letrero que diga, se cuida, se alquilan niños para cuidar bolegos, se alquilan niños para vender chicles, se alquilan niños para hacer qué hacer en su casa. Usted genera billuyo y los niños se mantienen ocupados en otras casas, menos en la suya. Siguiente pregunta, gracias.
5: Hola, Chinito Chintete, ¿crees que el señor Tránsito sigue siendo infiel?
0: Son respuestas que a usted no le incumbe. ¡Aguas! ¡Aguas! Porque a usted le pueden hacer la de los chivos, ¿eh? Aguas, ¿eh? A usted le pueden hacer la de los chivos.
24: Hola, Chinito Chintete.
0: Buenos días.
24: Sóbate bien tus bolotas y dime si va a llover al rato porque voy a salir.
0: Va a llover. Yo tengo un pronóstico. Pronóstico. Aguas, llévese por favor su palaguas en mano y si no palaguas, consígase uno. Hoy probabilidades de lluvia, claro que sí. A eso de las 3, 4 de la tarde, tenga usted en consideración aguas y balabal. ¡Hágalo ya! ¡Ya! Y póngase acá su lopa, ya.
25: Siguiente. Hola, Chinito Chintete, chécame bien tus bolas. Sóbatelas bien para ver si Doña Teo va a sacar la coca y el tío Víboro deja de gritar y va a comprar las frituras, por favor. Y también para la Leti, que no sale la comida. Gracias.
0: Ya las estoy sobando, pero yo veo que no quiere, no tiene ganas de invitar nada a ese señor. Aguas, porque puede ser contagioso eso de ser un poco codinche.
26: Buenos días, muy buenos días, Chinito Chintete.
0: Buenos
26: Tú
0: días,
26: que todo
0: señora.
26: Lo sabes y no lo inventas.
0: Hola, ¿qué?
26: Oye, ¿crees que mi hija me ayuda a hacer la comida, que quiero unos chiles rellenos, o no me ayude usted de floja?
0: Sí le va a ayudar, por supuesto que le va a ayudar, y es más, se va a invitar la soda. Usted solamente ponga el cuerpecito, aflojando y ponga el cuerpo. Siguiente pregunta, vámonos con las últimas, gracias a la gente que está mandando su audio.
27: Hola, Chinito Chintete. Hola, Chinito Chintete.
0: Buenos días.
27: ¿Crees que mi amigo el Gonzalito deje de tomar caña o no? Dímelo, por favor.
0: No va a dejar de tomar caña, ¿eh? No la va a dejar. Última pregunta, nos vamos. Gracias. Excelente día.
28: Chinito. Chinito, Chinito. Chinito Chits, que
0: dígamelo, te... ¡Dígamelo, dígamelo!
28: ¿Qué hago yo con mi matrimonio? Por favor, dime de tu espola.
0: ¿Quieres contraer el matrimonio? Ven, acude conmigo, trae 5,000 pesos. Una veladora blanca y la fotografía de la fulana a quien quieras amalar. Digo, contraer. Yo con mucho gusto te ayudaré. Trae un calzón color ojo. Y no olvide los 5,000 pesos. Yo con mucho gusto te podré ayudar. 11:28. Nos vamos a música. Esto fue...
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0: 11:28. Saludos al señor Junior Mendoza.

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2: Argentina domina el Mundial en los números. ¿Qué tal? ¿Cómo le va? Le saluda con muchísimo gusto su servidor Max López al micrófono para informarle en este Radar Mundialista que a días de los cuartos de final frente a Suiza, la albiceleste figura en lo más alto de los tres rubros oficiales del máximo organismo del fútbol que describen con precisión la idea futbolística del ciclo de Scaloni. El poder ofensivo y el dominio de la pelota vuelven a ser sus principales argumentos.
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2: ¿Qué se sabe de la formación de Argentina a dos días de Suiza? La idea del cuerpo técnico es no tocar demasiado el once que viene de jugar con Egipto, aunque no se descartan retoques. A la espera de las últimas prácticas, hay dos dudas en la selección.
1: México en el Mundial.
2: México podría buscar una candidatura para albergar la justa mundialista para 2038. Esto debido al sistema de elección de sede, mismo que dicta que una confederación tiene que esperar dos ciclos mundialistas para volver a recibir la máxima fiesta del fútbol.
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2: A lo largo de la historia mundialista solo han existido 6 países anfitriones que han sido campeones. El último fue en 1998 con la coronación de la selección francesa. Recuerde estar al pendiente de 5 Radio, comunicación efectiva y de Minuto Cero a través de todos nuestros canales de información. En el Radar Mundialista le informó Max López. ¡Excelente día!
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1: Caracoles, caracolito.
2: ¿11:41?

0: son exactamente las 11, ahora viene con 49 minutos. Estamos a través del show internacional.
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0: Oigan amigos, vamos con más sabros a WhatsApp Audios. Bueno, vamos mejor a un corte comercial. Regresando, viene el trueque. ¿Tienes una rola más perrona que la mía? Me marcas y me dices.
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0: Amigos, son exactamente ya las 11:53. Miren nomás, están saliendo los no. Oye, yo quería hacer el trueque, pero ¿qué cree? Tenemos comentado, ya sabes, si no nos sale para la leche de la chata. Y esta empresa tiene que dar a flote, tiene que pagar gastos. Ajenos, pero pagar. ¿Ahora qué, baby show? ¡Vámonos! 11:54 minutos. ¡Vámonos! manos, DJ.
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0: 5 y ya serán las 2.

0: Hoy presentamos El campesino chino y su hijo, antiguo consejo chino. Había una vez un campesino chino, pobre pero sabio, que trabajaba la tierra duramente con su hijo. Un día el hijo le dijo: «Padre, qué desgracia, se nos ha ido el caballo». «¿Por qué le llamas desgracia?», responde el padre. «Veremos lo que trae el tiempo». A los pocos días el caballo regresó acompañado de otro caballo. «Padre, qué suerte», exclamó esta vez el muchacho. «Nuestro caballo ha traído otro caballo». «¿Por qué le llamas suerte?», respondió el padre. «Veamos qué nos trae el tiempo». En unos cuantos días más, el muchacho quiso montar al caballo nuevo, y este, no acostumbrado al jinete, se encabritó y lo arrojó al suelo. El muchacho se quebró una pierna. «¡Padre, qué desgracia!», exclamó ahora el muchacho. «Me he quebrado la pierna». Y el padre, retomando su experiencia y sabiduría, sentenció: «¿Por qué le llamas desgracia? Veamos lo que trae el tiempo». El muchacho no estaba tan convencido y hacía berrinches en su cama, desesperadamente. Pocos días después pasaron por la aldea los enviados del rey, buscando jóvenes para llevárselos a las guerras. Vinieron a la casa del anciano, pero como vieron al joven con su pierna entablillada, lo dejaron y siguieron su camino. El joven comprendió entonces que nunca hay que dar ni la desgracia ni la fortuna como absolutas, sino que siempre hay que darle tiempo al tiempo para ver si algo es bueno o es algo malo. Y en realidad la vida da tantas vueltas y es tan paradójico su desarrollo que lo malo se hace bueno y lo bueno malo. Lo mejor es aceptar el presente, rendirse a lo que es aquí y ahora. El mañana vendrá y muy probablemente aquello que ahora pueda presentarse duro o difícil o doloroso y oscuro brotará en una fortaleza con madurez, armonía, bienestar y luz. Porque todo sucede con un propósito evolutivo. Y eso es para nuestras vidas, en muchos aspectos. Nuestra vida es como la de ese joven muchacho chino. Deja de lamentarte, amigo o amiga, y acepta lo que es. Ten una actitud abierta a lo que viene. Sé feliz con lo que tienes aquí y ahora. El destino te entregará, cuando él lo crea oportuno, lo bueno y lo malo que tú merezcas.
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1: Es ya la media tiempo de Radar Informativo. ¿Qué tal? Muy buenas tardes. Mi nombre es Azul Hernández y a continuación le presento la información más importante generada hasta este momento. Desde las 7 de la mañana del día de hoy se reanudaron la búsqueda de tres personas desaparecidas en las grutas de Chichicazapan en Cuetzalan. Los trabajos fueron suspendidos alrededor de las 11 horas por el incremento del nivel del agua debido a las lluvias. Así lo informó Bernabé López Santos, titular de Protección Civil Estatal.
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1: El guía nos dijo que nos metiéramos para que no nos mojáramos. Araceli y Agustín, sobrevivientes del incidente en las grutas de Chichicazapan, comparten sus testimonios en exclusiva para Red Ciudadana. De acuerdo con su relato, el guía les indicó ingresar a una zona para resguardarse de la lluvia. Sin embargo, el incremento repentino del nivel del agua provocó una fuerte corriente que arrastró a varios integrantes del grupo. Hasta el momento, tres personas permanecen sin ser localizadas, un masculino y dos femeninas, mientras continúan las labores de búsqueda y rescate en la zona de Cuetzalan. Además, continúa el operativo para localizar al policía municipal de Santa Clara, Ocoyucan, reportado como desaparecido tras las lluvias del miércoles. En las labores participan autoridades de los tres órdenes de gobierno con recorridos terrestres, helicóptero y drones. El futuro de Lobos Puebla en la ciudad dependerá del desempeño del equipo, el respaldo de la afición y los resultados. Así lo señaló el presidente del club, Ángel Morales Blanchet. Indicó que no existe una garantía para supervivencia. Diputados del Congreso del Estado guardaron un minuto de silencio al inicio de la sesión pública ordinaria en memoria de Lorenzo Salgado Araujo, mexicano fallecido tras un tiroteo presuntamente relacionado con un agente del ICE, así como de las víctimas de la tragedia ocurrida en Chignahuapan. A nivel nacional, la presidenta de México, Claudia Sheinbaum, informó que el gobierno de México desarrolla un sistema de alertamiento telefónico para fenómenos meteorológicos, el cual prevé estar listo en aproximadamente 2 meses. También anunció acciones preventivas ante el posible impacto de un fenómeno de El Niño bastante fuerte en nuestro país. El clima en esta tarde es de 22 grados centígrados, se encuentra mayormente nublado, se espera una máxima de 23 y una mínima de 13. Le recomiendo que se mantenga bien informado a través de 5 Radio Comunicación Efectiva y a través de Red Ciudadana, 1120 de amplitud modulada. En la consola digital Duval Rubio, Azul Hernández le desea una excelente tarde.
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17: 12-8.

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1: 12 con 15 minutos, amigos. Voy a hacer el trueque. A ver, voy a proponer rola y usted me dice, cámbiala, tengo una rola más perrona que la tuya. Márcame y dime cuál es la rola más perrona para ti. Mi propuesta es esta.
0: En este show nos ponemos la verde.
1: Oye nomás. Carita de ángel.

0: ¿Tienes una rola más perrona que esta? ¡Márcame ya! ¿Tienes una rola a lo mejor igual parecida? ¡También márcame ya! Vamos a ver qué dice el público. Bueno, bueno, ¿qué hacemos? ¿La cambiamos, la dejamos? ¿Tienes una rola más perrona
1: la
0: que
1: esta? La cambiamos, tortuguita.
0: A ver, ¿cuál es?
1: La chida. Liberación, cuéntame.
0: ¿Cuál, perdón?
1: Cuéntame.
0: ¿De Yaguarú?
1: No, Liberación.
0: De Liberación. Órale, pues. Pues vamos a ver qué dice el público, ¿le parece?
1: Tortuguita.
0: Órale, pues. Cuídese mucho. No las acaban de cambiar. Ahora suena Liberación.
2: Hola, ¿cómo estás, mi amor?
0: Hoy no más. Y empieza el conteo. 10, 9, 8, 7, 6. Bueno, bueno, ¿la cambiamos, la dejamos?
3: La tuya, doctor.
0: La mía, perfecto, llevamos 1 a 0, perfecto. Nos acaban de cambiar nuevamente la rola y decimos 10, 9, 8, 7, 6. Bueno, bueno. Sí, bueno, ¿la cambiamos, la dejamos?
1: Déjala de Liberación.
0: Liberación, perfecto. Llegamos a Amoros. Lleva también 2 votos. 10, 9, 8, 7, 6. La cambiamos.
1: Déjala de Liberación.
0: ¿La cuál?
1: Liberación.
0: Damas y caballeros, suena Liberación. Cuéntame.
2: Hola, ¿cómo estás, mi amor?
0: Dímelo, por favor.
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0: En este show nos ponemos la verde. 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
2: Buenas tardes, soy Antonio Zamora y este es el Radar Mundialista con la información generada hasta este momento.
1: Reporte Mundialista.
2: La presidenta Claudia Sheinbaum ha confirmado que México está considerando albergar la justa mundialista de clubes del 2029. La mandataria dio a conocer que el gobierno mexicano evaluará la posibilidad, ya que la idea ha sido impulsada con fuerza por el presidente de la Liga MX, Mikel Arriola.
1: Reporte Mundialista.
2: El portero de Cabo Verde, Bocinha, podría jugar junto a Lionel Messi. Y es que según el periódico español Marca, el portero está en conversaciones para un traspaso al equipo Inter Miami de la MLS, esto tras una campaña soñada en la justa futbolera. El jugador de 40 años mantuvo la portería imbatida de Cabo Verde en 2 de 4 partidos en el torneo de verano y ahora es agente libre tras el vencimiento de su contrato con el equipo de Chávez en la segunda división de Portugal.
1: Última hora mundialista.
2: A pesar de haber quedado eliminado en octavos de final, el italiano Carlo Ancelotti seguiría al frente de la selección de Brasil. Y es que diferentes reportes aseguran que la Federación Brasileña de Fútbol le ha ofrecido una extensión de contrato, esto pensando en la siguiente Copa América, en donde Brasil buscaría romper su sequía de títulos.
1: Viral.
2: Jordan Henderson ya fue operado. El jugador inglés se sometió a cirugía luego de la lesión que sufrió en el festejo tras la victoria ante México. Y es que en redes sociales se viralizó el video en donde tras tratar de brincar una valla publicitaria cayó con el brazo y resultó fractura. Sigan en sintonía de 5 Radio. En el Radar Mundialista informó Antonio Zamora. Que tengan una excelente tarde.
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21: 12:37.

Amigos, son exactamente ya las 12:45. Soy Iván, vámonos con las mañanitas. Se me estaban olvidando todos los cumpleañeros. Por favor, mándeme mensaje, reenvíeme su WhatsApp. Dígame qué cumpleañero el día de hoy felicitamos. Vamos a aprovechar para mandarles saludos cordiales y felicitaciones para Joana López Pérez. Hoy está cumpliendo años, pues muchas felicidades de parte de sus papás, de su hermano y tíos, que le desean que sean muchos años más de vida con mucha salud, alegrías, muchas felicidades y feliz cumpleaños

0: A Joana López Pérez. Ay, ay, ay. El mejor regalo de mamá no pudo haber tenido. Le atinaron a la tómbola. Muchas felicidades.
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0: Por aquí tenemos saludos, Kike, por favor. ¿Puedes mandar un saludo para la señora Socorro? Dedícale, por favor, una canción. La de Cuando Sea Yo Grande. Por favor, dedícala de parte de sus nietos, hijos. La quieren mucho. Y por favor, dedícale la melodía. Como siempre, escuchando Stereo Max desde Colhuaca. ¡Vamos! A ser pariente de. A ser vecina del buen Hugo. Quique, por favor, felicitaciones a mi hermana Adriana Ortega Flores. Que Dios la bendiga muchísimo, que cumpla muchos años más de vida. Vida, salud, dinero, éxito y mucho amor. Hasta Huejotzingo, Puebla, le mandamos una felicitación para Adriana Ortega Flores. Quique, muy buenos días, puedes mandar felicitación. Buen día, puedes mandar felicitación doble para Gaby Pérez Pérez, porque hoy sale de la prepa y también es su cumpleaños. Muchas felicidades hasta Tlanalapan. Gracias y que Dios te bendiga. Muchas felicidades allá y pues enhorabuena. A seguir estudiando. Felicitaciones para Chencho Rojas, hoy en su cumpleaños, de parte de su enamorada Malena Quiroz y la familia Rojas en San Lucas el Grande. Lo queremos muchísimo. A la bio, a la bao, a la bim bomba.
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0: Chencho, Rojas, ra ra ra. ¿No?
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0: Y que por favor, saludos para los primos Catalina y Macario de Ocotlán, Tepatlaxco, Tlaxcala. Desde Los Cabos, Baja California Sur, les mandamos un fuerte abrazo con mucho cariño de parte de Luciano Vázquez y su esposa Lidia María. ¡Enhorabuena! Que por favor, saludos para mis nietos que se gradúan mañana, Javier de Jesús Pérez Arana y Daniel el día 15. Bueno, pues todavía falta algunos tiempos, pero le mandamos felicitaciones. Buen día, puedes mandar un saludo para Yasmín y Doña Eva, que ya están preparando el mole porque hoy sale Alwin de la primaria y Henry del bachiller. Saludos para ti, mi amigo Tortuga. Gracias. Así que muchas felicidades hoy por haber concluido su ciclo escolar de la primaria y saludos desde San Rafael Ixtapaluca. Quique, por favor, puedes mandar una felicitación para Zenón Fortis. Por favor, ponle las mañanitas de parte de sus hijos. Lo queremos muchísimo. Y por favor, mañanitas, ¿cómo no?
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0: Oigan, estamos, siguen llegando por aquí cumpleañeros, graduados. Quique, sería sanar de mandar una felicitación al señor Cecilio Limón Morales hasta Santa María Muyoxingo. Yo estoy cumpliendo años de parte de una amiga. Vámonos. Y la amiga tiene la terminación 29. Díganla, por favor.
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0: Saludos para mi sobrinito Arturo Hernández Rosales, que hoy está cumpliendo 6 años de vida, de parte de su tía Doña Chepina, que te está escuchando hasta Huejotzingo, Puebla. ¡Felicidades!
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0: Felicitaciones para Fátima Valencia, también le mandamos saludo cordial. Saludos, te escuchamos todos los días, muchas gracias. Felicitaciones para Diego Benítez Méndez, de parte de su abuelita Eva. Mini mañanitas para mi hijo eterno, Edivaldo Garita Torres, por sus 28 años, de parte de Sosito Togui desde Santa María. Santana, Xalmimilulco, perdón, por favor, y muchas gracias. Felicidades al buen amigo Edivaldo Garita Torres, nuestro gran amigo de 28 años. Le mandamos un fuerte abrazo caluroso, que se la pase de maravilla, de parte de su amigo La Tortuga y Show.
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4: 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El show de la tortuga en Stereo Max. 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En este show nos ponemos la verde. 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
22: Ya me estoy saboreando unos de tripita.
23: Eduardo Rojas.
0: Saludos para el famosísimo Pelé Riñones.
22: De parte de Rudy Mix. Y el Baby Show.

0: Amigos, regreso en punto de las 6 de la tarde con los Superclásicos 2.0. Esto fue el show. Ya viene el Gary y las Max consentidas.
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1: Continúan labores de rescate en las grutas de Cuetzalan. ¿Qué tal? Muy buenos días. Los saluda con mucho gusto Rafa Crespo en el radar informativo de las 13 horas. Y es que los labores de rescate en las grutas de Cuetzalan siguen en marcha desde las 7 de la mañana, confirma Bernabé López Santos, titular de Protección Civil Estatal.
2: Entramos al ingreso de la entrada de la gruta. Aquí los compañeros a partir de las 7 de la mañana ingresaron 8 equipos especializados En búsqueda de rescate vertical, buceo y espeleología. Estos grupos van integrados aproximadamente en equipos de 5 o 6 personas al mando de un líder. La intención de hoy es tratar de ubicar a las 3 personas que todavía nos faltan. Son 2 femeninas y un masculino. El día de ayer encontramos el cuerpo de un masculino que fue reconocido por familiares y bueno, pues ya se concluye. Entonces, en este segundo día continuamos con las actividades.
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1: El volcán Popocatépetl registró una importante explosión moderada la noche del miércoles a las 21:12 horas. El Sistema Operador de Agua Potable y Alcantarillado informó a través de su titular, Rafael Enciso Sánchez, que en lo que va de la temporada de lluvias se han retirado más de 40 toneladas de residuos de drenajes y alcantarillas. Habitantes de la colonia San José La Cañada solicitan apoyo de Protección Civil ante la obstrucción de un puente por troncos y material arrastrado tras las fuertes lluvias. La diseñadora gráfica Noemí Flores presenta la exposición Iconografía Florística en la Galería Municipal de Atlixco, donde participan 25 artistas y se busca difundir el bordado y la cartonería como formas de arte. Inician labores de pavimentación sobre la 20 Oriente en la zona de Xonaca. Se recomienda tomar precauciones por trabajos en la vialidad. Actualmente en la ciudad de Puebla hay una temperatura de 22 grados. Se pronostican lluvias en la tarde. Tome usted sus precauciones. En la consola, don Martín Tapia, le informó Rafa Crespo. Que tenga una excelente tarde.
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0: ¡Yeah! Señoras y señores, amigos de 98.1 de FM, bienvenidos. ¡Ya, juevesito rico! Jueves 9 de julio de este 2026. Juevesito rico, ya casi le llegamos al fin de semana, ¿verdad? Semana número 28, estamos en el día 190 y nos quedan 175 días para que termine este 2026. Bienvenidos, qué bueno que nos acompañan a través de la señal de 98.1 de FM. Bueno, pues vámonos rápidamente con los temas, las rolas que quieren escuchar a través de la señal de Stereo Max FM. Los mensajes vía WhatsApp, audios 22, 25, 23, 58, 14. ¡Sale, vale! Vámonos, ¿qué dice por aquí? WhatsApp, audio.
1: Buenas tardes, a ver si me puede complacer con la canción de los Tucanes de Tijuana, Secuestro de Amor, que okay. Estamos escuchando aquí en San Martín, Texmelucan.
0: Ya no se acuerda dónde andaban, ¿verdad? Ya no se acuerda dónde andaban. Pero bueno, ya, y por ahí están acompañándonos en entonces en esta tarde. Ahí va para allá la rola, con todo gusto, a través de la primera en FM en el 98.1 de tu radio. ¡Sale, vale! ¡Vámonos por acá! ¡Mensaje! No, nos vamos a llamada, ¿verdad? Nos vamos a llamada telefónica. Vamos a la vía de comunicación. Recuerda, nuestro teléfono de camino está abierto para ti. A través del 248-484-2849. WhatsApp audio, sale 2225-235814. ¡Sale! Vámonos, vía de comunicación abierta. En este momento, vía telefónica. Bueno, bueno.
2: Hola, Gary.
0: Hola,
2: tardes.
0: Buenas tardes. ¿Con quién tengo el gusto?
2: Con Gregoria.
0: Hola, Goyita. ¿Cómo estamos? Muy buenas tardes.
2: Buenas tardes, aquí escuchándote.
0: Muy bien, pero ¿cómo está? ¿Bien? ¿Todo bien?
2: Sí, todo muy bien.
0: Qué bueno, qué bueno. Me parece excelente. ¿Qué canción le vamos a mandar el día de hoy?
2: Hoy es mi cumpleaños, la de los Titanes, por favor.
0: ¿Hoy es su cumpleaños?
2: Sí, porque una felicitación para mi nieta Dana.
0: Ajá.
2: Que está cumpliendo años.
0: Ok.
2: De parte de sus abuelitos. Que lo estamos escuchando aquí en la sección tercera de guardia.
0: Perfecto, muy bien, con todo gusto, pues hasta allá mandamos la felicitación para la pequeña que se llama...
2: Dana Daly Acametitla Romero.
0: Perfecto, muchas felicidades para ella y ahorita le ponemos la de hoy, es mi cumpleaños, ¿verdad?
2: Sí, muchas gracias, Gary, claro. Gracias por tan bonito.
0: Claro, como debe de ser. Un abrazo, cuídense mucho.
2: Igualmente, ya te mando otro muy
0: gracias,
2: fuerte.
0: Muchas gracias. Adiosito, bye, bye, bye. Bueno, vámonos por acá rápidamente. Más WhatsApp, audios 22, 25, 23, 58, 14. ¿Qué nos dice por acá? Vámonos.
3: Compadrito, como siempre, escuchándolo de todo lindo, a ver si me podía complacer con una rolita.
0: Claro que sí.
3: Especialmente para mi hija, Liznay Alonso Flores, que está cumpliendo años.
0: Ok.
3: De los Titanes de Durango.
0: Ajá.
3: Hoy es mi cumple, especialmente
0: ándele,
3: para mi hija.
0: Mire, también.
3: Está cumpliendo muchos años.
0: Perfecto.
3: Y que Dios me la siga bendiciendo.
0: Con todo gusto.
3: Y que la quiero mucho. De parte de sus papás, Manuel y Yasmín, desde Chicago, Illinois.
0: Perfecto, perfecto.
3: Una bonita tarde, compadrito, y saludos.
0: Gracias,
3: para
0: igualmente.
3: Mamá,
0: un abrazo.
3: Que Dios me la bendiga también.
0: Felicidades, felicidades. Le mandamos también un abrazo para ella. Vámonos.
4: Hola, mi buen amigo Gary.
0: Hola, hola.
4: Buenas tardes.
0: Buenas tardes.
4: La canción de. Si tú te vas con Remix,
0: okay.
4: Por favor, para mi esposa Rosalba, que te está escuchando en Panotlam.
0: Ok.
4: Y de parte de Rubín Hernández, que te estoy escuchando aquí en el Changarrito.
0: Perfecto.
4: Hernández Narciso de Guadalupe, Zaragoza.
0: Con todo gusto.
4: Gracias, Gary, que tengas una bonita tarde.
0: Gracias, igualmente. Un abrazo, bonita tarde para todos ustedes. Vámonos con los temas de Bolón Pimpón, a lo que te truje mi chencha. Aquí está algo de los Tucanes de Tijuana. Esto se llama Secuestro de Amor. En la primera NFM. 1:13 ya.

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0: 1 de la tarde con 29 minutos en este momento. 1 de la tarde, 29 minutos a través de la señal de 98.1 de FM. ¡Vámonos! ¡Vámonos! De este lado más, WhatsApp, Dios, 22, 25, 23, 58, 14.
1: Gary, muy buenas tardes.
0: Buenas tardes.
1: ¿Me podrías complacer con la melodía El Dueño de Tu Amor, okay. Grupo Jalao? Okay. Saludos, Gary, que tengas excelente tarde.
0: El grupo Jalado, con todo gusto, va para allá la rola. De este lado, vamos a la vía de comunicación. Bueno, bueno.
2: Bueno.
0: Hola, ¿con quién tengo el gusto?
2: Giovanni.
0: Hola, Giovanni, ¿de dónde me llamas, Giovanni?
2: De Santa María, Mayo 5.
0: ¿Dónde Serio Max está?
2: Arrasan con mi amigo Gary.
0: Muy bien, Giovanni, ¿qué canción te vamos a mandar el día de hoy, Giovanni?
2: Ya cambié de número.
0: ¿Ya cambiaste de número? No me digas. Sí. ¿Y ahora por qué cambiaste de número?
2: ¿Eh?
0: ¿Por qué cambiaste de número?
2: Porque ya tengo dos.
0: Mira nomás, ya tienes dos. Oye, regálame uno, ¿no? Regálame uno, ¿no?
2: Bueno.
0: ¿Qué canción te ponemos, Giovanni?
2: Una de Acapulco Tropical.
0: ¿De Acapulco Tropical cuál?
2: La Hojita.
0: La Hojita, dedicatoria, saludos.
2: Saludos para ti. Para
0: gracias.
2: Para la Tortuga, para Jessy, para
0: ajá.
2: Puma.
0: Sí.
2: Y para Fabián Salazar, para el Cinco de Tina, Jessy.
0: Ok.
2: Y para mi hermano que va a salir de la escuela.
0: Órale, ¿de qué, de dónde, de qué primaria, secundaria, universidad?
2: De primaria.
0: De primaria, órale. Entonces, ¿qué onda? ¿Me regalas uno, sí o no?
2: Sí.
0: ¿Cuándo voy por él?
2: Mañana.
0: ¡Ándale! ¡Órale! Te lo mando con todo gusto, va para allá. ¡Sale, vale! ¡Cuídate mucho!
2: Y tú también, adiós.
0: Igualmente, un abrazo, bye. ¡Vámonos, señoras y señores! ¡Vámonos con más temas, vámonos con más rolas! ¡Aquí está el mariachi!

0: señor.
1: ¡Ay, ay, ay, ay!
0: ¡Ay, qué emociones! ¡De chocolates para este roscón!
2: ¡Antili! Ya la 1:31 de este lado, vámonos, WhatsApp audio.
3: Mándame saludos para Gonzalito. Ajá. Y para Josué Pérez de parte de Chabela.
2: Okay.
3: Ponme la canción de ninguna de las dos de Pequeños Musical. Saludos, les mando muchos besos.
2: ¡Órale!
3: Y que la apuren a trabajar.
2: Ninguna de las dos, dice por acá, con todo gusto la mandamos. Va pa' allá antes la rola, mientras vámonos con esto, Grupo Jalado.
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5: Miren, el Gagi piden, solicita nuestra música de parte de sus amigos del Grupo Jalado. ¿A dónde están?
2: Es la 1:32 ya.
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1: Buenas tardes, soy Antonio Zamora y este es el Radar Mundialista con la información generada hasta este momento.
0: Reporte Mundialista.
1: Morita se graduó de la prepa. Después de su destacado papel en la justa futbolera con la selección nacional, Gilberto Mora concluyó sus estudios del nivel medio superior en Tijuana. En redes sociales han difundido las imágenes de su graduación.
0: Reporte Mundialista.
1: Y en más información de Gilberto Mora, según informes, el Liverpool ha realizado un contacto exploratorio para fichar a la sensación de 17 años del Tijuana. Y en estos mismos reportes se señala que los Reds se apresuran para cerrar un traspaso por el mediocampista debido a que otros equipos como el Chelsea y el Arsenal también lo estarían siguiendo.
0: Dato mundialista.
1: El partido de octavos de final entre México e Inglaterra se convirtió en el más visto en lo que va del siglo en el país. Y es que cerca de 60 millones de personas presenciaron por televisión el partido que terminó con la eliminación del conjunto nacional.
0: Viral.
1: La estrella española Lamine Yamal es fan de Grupo Frontera. Y es que en entrevista en España con COPE, le pidieron al futbolista del Barcelona recomendar una canción que le gustara. Y sorprendió al elegir 1% del grupo mexicano.
0: Reporte Mundialista.
1: Según reportes desde Europa, el Colonia de la Bundesliga de Alemania está interesado en fichar al mexicano Edson Álvarez. Según los reportes, el trato no sería fácil, pero el equipo alemán intentará hacerse de los servicios del mexicano que pertenece al West Ham de Inglaterra. Sigan en sintonía de 5 Radio. En el Radar Mundialista informó Antonio Zamora. Que tengan una excelente tarde.
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3: Mis amigos, ya a la 1:00 p.m, 47 minutos. Oye, me falta todavía la de ninguna de las dos. Ya va. Vámonos por acá rápidamente. ¿Qué nos dice? WhatsApp.
4: Hola, Gary, buenas tardes.
3: Hola, buenas tardes.
4: Un favor, complazme con un tema del grupo X, ahí, mi amor, que es solamente para escucharla. Te estoy escuchando aquí en San Pedro, Puebla. Gracias, Gary.
3: En San Pedro, Puebla. Ok. Bueno, con todo gusto va para allá la rola de ese lado. Vámonos a la vía de comunicación. Bueno, bueno.
5: Hola, Gary.
3: Hola. Hola, ¿con quién tengo el gusto? Buenas tardes.
5: Con la señora Esther Cortés en San Felipe, Tlaxcala.
3: ¿Dónde Estereo Max está?
5: Arrasando con mi Gary.
3: Eso, le voy bien. ¿Qué canción te vamos a mandar el día de hoy?
5: Elígeme una del Grupo Samurai.
3: ¿De Grupo Samurai? ¿Cuál te late?
5: Bueno, todas están bonitas.
3: Ok. Él soy yo.
5: Para ti.
3: Ok, gracias.
5: Para la tortuguita.
3: Sí.
5: Para
3: Matoro.
5: No, ya.
3: Ajá.
5: Ya se me fue. Bueno, a lo mejor está escuchando, lo vamos a recordar. No se nos vaya a ir.
3: Ok. ¿Y cuál más? Digo, ¿qué canción te vamos a mandar? ¿Una de Samurai?
5: Una de Samurai.
3: La que sea.
5: Sí.
3: O la de... Bueno, te pongo la de Él Soy Yo, ¿está bien?
5: Sí.
3: Órale,
5: sí,
3: te la mandamos.
5: Tan bonito.
3: Ok, sí. Ya te estás.
5: Buen día, que Dios te bendiga.
3: Gracias, igualmente.
5: Gracias por alegrarnos el día.
3: Muchas gracias por acompañarme.
5: Para Roberto Cetina.
3: Sí.
5: Para Ceci.
3: Ajá.
5: Para... La compañera Ceci.
3: Ok.
5: Jessy Valera.
3: También.
5: Sí, y para mis hijos que ahorita me están escuchando.
3: Ok.
5: Y todos los grupos que conforman Stereo Max.
3: Perfecto, muchas gracias, con todo gusto.
5: Mi Gary Bess.
3: ¡Qué bárbara! Golosa.
5: Ay, sí. Es de las Gary Golosas.
3: Sí, ah, bueno, con razón. Va para allá.
5: Ay, qué rico.
3: ¿Verdad?
5: Extrañaba los besos.
3: Bueno, te la mando. Gracias. Te mando tu canción con todo gusto. Va para allá, ¿sale, Valen?
5: Gracias.
3: Cuídate mucho, bonita tarde. Adiós.
5: Igualmente, gracias.
3: Bye. Bueno, pues vámonos ya de este lado, mis amigos. ¡Vámonos! Grupo X. ¡Ay, mi amor! Solo 10 y serán las 2 de la tarde ya en este momento. 10 y las 2 ya. A punto de iniciar Francia contra Marruecos.

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15: La policía de la ciudad detuvo a Jorge N., de 25 años de edad, esto durante un operativo en San Jerónimo Caleras. Le aseguraron presunta heroína y un vehículo. Además, extraoficialmente se le relaciona con el caso de una camioneta desvalijada. El sistema operador de agua potable y alcantarillado de San Martín Texmelucan informó a través de su titular Rafael Enciso Sánchez que en lo que va de la temporada de lluvia se han retirado más de 40 toneladas de residuos de drenajes y alcantarillas. Exhortó a evitar tirar basura en la vía pública. Y en información nacional, la presidenta Claudia Sheinbaum afirmó que el gobierno de México no será omiso ante la muerte de connacionales en acciones relacionadas con ICE y anunció que se presentarán denuncias en Estados Unidos para exigir justicia. Especialistas de Tlaxcala, Puebla, Hidalgo, Estado de México y otras entidades participarán el 22 de julio en un simposio veterinario para fortalecer la atención y tratamiento de animales domésticos.
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15: La fiscal Idamis Pastor Betancourt informó que la asistente de la clínica Detox, donde murió Blanca Adriana, obtuvo un amparo para evitar su detención. Además, ya existen fichas de Interpol para localizar a la presunta doctora y a su hijo. Tras la manifestación de campesinos en Anacamilpa, en Tlaxcala, frente al Palacio de Gobierno por afectaciones de lluvias, el vocero del gobierno, Antonio Martínez Velázquez, aseguró que continúan mesas de diálogo para gestionar recursos federales en apoyo a productores. La temperatura en la capital poblana es de 24 grados centígrados. Siguen en sintonía de 5 Radio, en la consola digital Martín Tapia, en el radar informó Antonio Zamora. Que tengan una excelente tarde.
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0: Bueno, mis amigos, ya las 2 de la tarde con 21 minutos en este momento. Las 2 de la tarde con 21 a través de la primera en FM. Bueno, pues vámonos, vámonos, vámonos por acá. Mensajito vía WhatsApp dice por acá. Hola, dice, por favor, ¿me puedes complacer con una canción para el señor Cecilio Limón Morales de Santa María, Moyotzingo? Hoy es su cumpleaños, gracias, terminación 27, muchas felicidades. Le mandamos fuerte abrazo. De por acá también, hola amigo Gary. Buenas felicitaciones también por acá, muy especiales para Liznay Alonso Flores. Es su cumpleaños, muchas felicidades, hija de mis amigos Yasmín Flor y Manuel Alonso de Berito Alvarado. Gracias Gary, terminación 84. Y por acá también, vámonos con saludos, dice hola. Por favor, manda un saludo para el amor de mi vida, Araceli Mendoza Cuapio, de parte de Miguel. Te escuchamos en San Francisco, te La Nocan, terminación 55. Buenas tardes, aquí el Marro de Marros, Hugo Romano, el Marro Mayor. Ya casi estamos viernes social, rico, sabroso y lo que falta, muy poco para viernes social, dice. Aquí el Marro de Marros, o sea, Hugo Romano. Dice por acá, mensaje vía WhatsApp, terminación 95.
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0: Dice Garimán, de Francia y Marruecos, gana Francia, dice el solitario. Sí, yo también le voy a Francia, yo creo que va a ganar Francia. Bueno, no es que le vaya, sino sí siento que va a ganar Francia. Siento que va a ganar Francia. A ver qué show, qué pasa, qué sucede. Son las 2:22, una pausa, regreso, no te muevas del 98.1 de FM. Hay más música para ti. Regreso de inmediato.
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1: En Boston ya están jugando Francia y Marruecos por los cuartos de final. Buenas tardes, soy Antonio Zamora y este es el Radar Mundialista con la información generada hasta este momento.
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1: Con 31 grados centígrados de temperatura, en Boston ya están jugando Francia y Marruecos por un boleto a las semifinales. El que gane de este choque enfrentará al ganador del duelo que se llevará a cabo este viernes entre España y Bélgica.
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1: El delantero de España, Borja Iglesias, felicitó a Andrés Guardado por su nuevo puesto como auxiliar de Rafa Márquez en la selección nacional y aprovechó para elogiar a ambos referentes mexicanos. Escuchemos lo que dijo.
2: Un mensaje para Andrés Guardado, que va a ser el auxiliar técnico de Rafa Márquez para la selección mexicana.
3: Ah, sí, no lo sabía. Pues enhorabuena para Andrés. Creo que los dos tienen mucho talento, ya lo han demostrado jugando y entrenando seguro que también, porque son gente que sabe mucho de fútbol. A Andrés le quiero muchísimo, es uno de los grandes amigos que me dio del fútbol, así que le deseo lo mejor y que me envíe, a ver si me invita a algún partido. A ver.
0: Figura del día.
1: Gilberto Mora se ha convertido en el jugador de la selección nacional mexicana con más seguidores en Instagram. El futbolista de 17 años de edad ya ha superado a Memo Ochoa por 1 millón de seguidores, porque actualmente ya cuenta con 6.3 millones de seguidores.
0: Viral.
1: La afición mexicana ovaciona a Guillermo Ochoa en pleno restaurante. Y es que en redes sociales se ha hecho viral un video en donde aparece el arquero mexicano, quien se llevó una sorpresa al salir del negocio y fue despedido entre aplausos. Escuchemos.
0: Ovación para Memo Ochoa.
1: Siguen en sintonía de 5 Radio. En el Radar Mundialista informó Antonio Zamora. Que tengan una excelente tarde.
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mis amigos, ya 2:47, las 2:47 y a través de la señal de 98.1 de FM. Ahí están las rolas, los temas que tengo para todos ustedes en esta rica tarde de jueves 9 de julio de ese 2026. Ándele. Bueno, pues ahí, en esta rica, deliciosa

0: material.
1: Bueno, ya escuchamos algo de los grandes jefes de la música. Ellos son los Cuisillos con el tema Aunque Me Duela. Super Lamas y Nelson Cancela, Sácatela Junto a Mí. Y Jorge Domínguez y Super Clash con el tema de Najayita. Ya son exactamente las 2 de la tarde, 47 minutos. 2:47. Y bueno, pues vámonos por aquí rápidamente. Qué mensajitos, Isola, por favor, mande un saludo para el amor de mi vida. Rosa Salazar Texas de parte del May. Te escuchamos en San Francisco, Tetlanocan, Tlaxcala, en el barrio de Santa Cruz. Dice por aquí, terminación 55. Hola, hola, dice, bonita tarde. Mi Gary, saluditos. Ayer cumpliste 15 años y no invitaste al mole. ¿Cuál mole? No manches. Felicidades por tus 15 años en Stereo Max. Mándame mi Gary beso. Soy Diana Alagarigolosa. Puedes complacerme con una canción. Dice por aquí, gracias, bonita tarde, mi Gary. Terminación 86. Con todo gusto. Ahí está, ahí está. Sale, vale. Y bueno, pues vámonos. 2 de la tarde, 48 minutos en este jueves 9 de julio. 9 de julio de 2026, Día Internacional de la Destrucción de Armas de Fuego. Eso es bueno, eso es bueno. Hay que destruir todas las armas de fuego. Día Internacional de la Destrucción de Armas de Fuego. Así es que hoy precisamente se celebra en este 9 de julio de 2026 y en Argentina es Día de la Independencia de Argentina. ¡Qué obo, eh! También allá están celebrando. En Chile es Día de la Bandera. ¡Qué obo, eh! Bueno, pues vámonos, ya son exactamente las 2:49. La frase del día: el éxito no consiste en no cometer errores, sino en no repetirlos. La frase del día dice: el éxito no consiste en no cometer errores, sino en no repetirlos. ¡Sale, vale! 2:49, vámonos a la pausa. A regreso, no te muevas del 98.1 de FM. Hay más música para ti en la primera en FM. Regresa.

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1: Localizan patrulla de Ocoyucan arrastrada por la corriente de agua. Reportan 3 fallecidos de forma preliminar. Son las 3 de la tarde y estas son las noticias más importantes al momento. Fue localizada la patrulla de Santa Clara Ocoyucan, que había sido arrastrada por la corriente durante las lluvias de la tarde del miércoles. De forma preliminar, se reporta el fallecimiento de 3 personas. El reporte completo lo tiene Odilon Larios.
2: Muy buenas tardes, nos encontramos ubicados en el camino a Santa Clara Ocoyucan, entre el río Atoyac y la 11 Sur, para que nos ubiquemos en los límites de Santa Clara Ocoyucan con Puebla, donde fue localizada la patrulla esta que fue arrastrada ayer por la noche durante las lluvias. Una patrulla de Santa Clara Ocoyucan fue arrastrada por la corriente. Ya fue localizada, lamentablemente se confirma que hay 3 víctimas. Es, de acuerdo con los primeros reportes, un mando policial de Santa Clara Ocoyucan. Se menciona preliminarmente que sería el subdirector y 2 mujeres. No se ha precisado si se trata de mujeres policías o civiles, porque una de las versiones es que el subdirector les habría ayudado a pasar el río y ahí ocurrió la desgracia. Cabe recordar que hay imágenes de la patrulla siendo arrastrada por la corriente. Se hicieron labores de búsqueda durante la madrugada y la mañana y parte de esta tarde. Al filo de la 1 de la tarde fue localizada la patrulla y se confirmó que a bordo había 3 personas sin vida.
1: Vamos ahora al municipio de Cuetzalan. Antes, precisar en información que se está generando en estos momentos, los 3 cuerpos corresponderían a mujeres, serían 3 mujeres, por lo que continuará la búsqueda en Santa Clara Ocoyucan para ubicar al subdirector de Seguridad Pública. Vamos ahora a Cuetzalan. Finalizó la jornada de búsqueda de este día y se reanuda mañana a las 6 horas. Marcos Bravo, enviado especial.
3: ¿Qué tal, auditor de las redes sociales de 5 Radio? Comunicación efectiva en estos momentos. Ya ha concluido lo que es la labor de búsqueda, por lo menos en este día. Y el día de mañana, en punto de las 6 de la mañana, se va a realizar otra búsqueda más. Sería la 4ta en este sitio, por lo que los rescatistas, tanto de Protección Civil Municipal y del Estado, y también voluntarios y guías de este lugar, pues ya han salido de esta ruta que se ubica en Cuetzalan. Usted puede observar cómo ya está el movimiento en la zona con el equipo y todos los objetos que lograron ingresar, la herramienta. Incluso ahí vemos que unos rescatistas están totalmente mojados, derivado a que tuvieron que bajar metros muy abajo de esta ruta en Cuetzalan, por lo que el día de mañana continuará a las 6 de la mañana la búsqueda en ese punto.
1: En más información, el presidente municipal de Puebla Capital, José Chedraui, está dando a conocer a través de sus redes sociales que entre las 15 y las 16 horas se prevé probable acumulación de lluvia en la zona norte de la ciudad de Puebla. Posteriormente, las precipitaciones serían dispersas en la zona este. Al momento no se contempla lluvias para la zona centro y sur. Pide mantenerse informado y tomar precauciones. Repito, entre las 15 y las 16 horas se prevé probable acumulación de lluvia en la zona norte de la ciudad de Puebla. Es lo que está alertando el presidente municipal de Puebla Capital, José Chedraui. En información nacional, una avioneta Cessna cayó durante labores de fumigación en Santa Matilde, municipio de San Juan del Río, Querétaro. El piloto resultó con vida tras el aparatoso accidente. el detalle de esta y toda la información en la multiplataforma Red Ciudadana, en las redes sociales de arroba la Red 5 Radio, en el portal de noticias redciudadana.mx y en Red Ciudadana 1120 de amplitud modulada. En Radar le informa Girard Aguilar Miranda. Gracias.
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0: Bueno, mis amigos, ya a las 3 de la tarde con 24 minutos en este momento. 3 de la tarde, 24 minutos y a través de la primera en FM. Bueno, pues llegó la hora. Llegó la hora de las garimañanitas. Antes de algo que escuchamos en este bloque musical, te presentamos algo de los managers. El tema se llama Maldito Licor. Escuchaste también el tema de los Yes Yes y Bermudas, Chica Bonita. Los Super Caracoles también presentes con el tema Hola Mi Amor. Otro de los temas que ya escuchamos a través de la primera en FM en el 98.1 de tu radio. Son las 3 de la tarde, 24 minutos. Y en ese momento, 3 de la tarde con 24 minutos. Y bueno, ya por aquí nos están pidiendo felicitaciones. Hola, dice saludos para Don Tomás Salgado de aquí de San Agustín, Atzompa, terminación 80. Y los demás son felicitaciones, así es que... ¡Vámonos, vámonos! Dice por aquí, buena tarde, Gary. Por favor, me puedes mandar un saludo para Reinalda Aguilar Díaz, que nos escucha en San Mateo Ayeca, de parte de su mamá, que nos escucha en Tepetitla. Gracias, terminación 96. Bueno. Y ahora sí, entonces nos vamos con las Gary Mañanitas. Las felicitaciones para todos los que están cumpliendo años, festejando su básico, algún aniversario, lo que sea que estén festejando en este día. En este jueves 9 de julio de este 2026. Ahí está anotando Francia 1-0. Abriendo el marcador. Minuto 60 hasta el minuto 60. Si no me equivoco, fue Mbappé. Bueno, pues ahí está abriendo el marcador. Son exactamente las 3:25. Vámonos a la pausa.
1: No te equivoques.
0: Regreso. No te muevas. Vienen las Gary Mañanitas para todos ustedes.

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0: bueno, señoras y señores, amigos de 98.1 de FM, llegó el momento, llegó la hora de las Gary Mañanitas. Las felicitaciones a todos los amigos que están cumpliendo años, festejando su onomástico, algún aniversario o lo que sea que estén festejando. Bueno, pues llegó el momento de las felicitaciones en este jueves 9 de julio de este 2026. Y bueno, pues vámonos rápidamente por acá con las felicitaciones en esta rica tarde. Para Alejandro Arriaga, Alejandro Arriaga, hoy está cumpliendo años, muchas felicidades, les mandamos fuerte abrazo, les deseamos que la pasen muy bien. Así como también para Zenón Fortis, hoy también cumpliendo años, Zenón Fortis, le mandamos fuerte abrazo, le deseamos también la pasen increíblemente bien. Muchas felicidades y a pasársela de lo mejor a mi compadrito Zenón Fortis, que hoy también está cumpliendo un año más de vida. Para Guadalupe Cirné Ramírez, también mandamos fuerte abrazo, muchas felicidades en ese día tan especial. Citlali Peña Saavedra, hoy cumpliendo un año más de vida, muchas felicidades. Aris Esco Lima, también mandamos felicitaciones para Aris, le deseamos también la paz de lo mejor. Muchas, muchas felicidades, le deseamos muchas, muchas bendiciones y muchos años más de vida. Para Ronald Montesinos, también le mandamos fuerte abrazo, hoy también está cumpliendo un año más de vida. Muchas felicidades al buen amigo Ronald Montesinos, muchas felicidades, muchas bendiciones y muchos años más de vida. Para Helen Briseida Caballero Zapata, también está cumpliendo años el día de hoy. Felicidades en este jueves 9 de julio de ese 2026. Alejandro Tomás Martínez, también felicidades en este día. Yasmín Pichón Hernández, le mandamos fuerte abrazo. Así como para Blanquita Blanquis Águila, que también está cumpliendo años en este día. Muchas felicidades. ¡Ale, vale! Y bueno, pues rápidamente nos vamos también por acá. ¡Vámonos! ¡Vámonos! Vamos a mandar felicitaciones, dice por aquí. Buenas felicitaciones para mi hija Lisnay Alonso Flores. Está cumpliendo años allá en San Miguel Sochi. Y que Dios me la bendiga de parte de sus papás desde Chicago, dice por aquí. Mi compadrito Manuel Alonso, terminación 48. Muchas felicidades en ese día. Para que también disuena, por favor, rendirse. Para el señor Cecilio Limón Morales de Santa María Moyotzingo y es su cumpleaños. Gracias, terminación 27. Muchas felicidades. Por acá también vamos a mandar felicitaciones especiales para Joana. Joana López Pérez, que hoy está cumpliendo años. Muchas felicidades de parte de sus papás, hermano y tíos, que desean que sean muchos años más de vida con mucha salud y alegría. Y alegrías, muchas felicidades. Feliz cumpleaños. Ahí está para Joana López Pérez, que hoy también está cumpliendo años. Felicidades. Por aquí también dice Gary, una felicitación para don Jaime Quiroz, que está cumpliendo años de Tlaxcala. Que invite el refresquito, dice terminación 81. Felicidades. Buena tarde, Gary. Felicidades a mi papá, el señor Manuel Gutiérrez Aneco, de San Cosme Chalostro, que Tlaxcala, que la pase bonito en compañía de su familia, hijos, nietos, deseándole lo mejor. A donde Taneco está cumpliendo 75 años, de parte de sus hijos desde Nueva York. Gracias, excelente. Excelente tarde, Gary. Dice por aquí terminación 22. Muchas felicidades en ese día. Para un señor que es un excelente locutor, ya tiene 15 años de locutor, dice que vengan otros 15 años más arrasando, siempre brillando como una estrella, siempre será el mejor en lo mejor del ayer, en las complacencias, dando las Gary Mañanitas y siempre poniendo todo el power con la mejor música para bailar. Que Dios lo bendiga por ser un excelente locutor, le dice a sus compadritos Manuel y Yasmín desde Chicago, Illinois. Muchas gracias. Y también dice unas felicitaciones. Por favor, para mi hija Lisnay Alonso Flores, que se la pase, que se la siga pasando bonito su cumpleaños y Dios la bendiga. Y le dice a su papá Manuel y Yasmín, muchas gracias, compadrito Gary, dice. Por acá, terminación 10, felicidades en este día. Gary Mañanitos, a Blanca Salazar Rodríguez, hoy es su cumpleaños de parte de sus nietos Leo y Michelle. Terminación 72 en esta tarde. Felicitaciones para Javier Gómez Fortis, que nos escucha en San Rafael Tlanalapan de parte de su familia, que lo quieren mucho. Terminación 87 en esta tarde. Por acá también otra felicitación para Zenón Fortis Ramírez, que nos escucha en Santa Catarina de parte de la familia Gómez Fortis, dice. Por aquí, terminación 81, felicidades. Hola amigo Gary, una felicitación. Felicitación muy especial para Lisnay Alonso Flores, es su cumpleaños, muchas felicidades. Hija de mis amigos Yasmín, Flor y Manuel Alonso de Berito Alvarado. Gracias, Gary. Dice por aquí terminación 84 en esta tarde. Ahí está la felicitación. Y bueno, pues aquí están también las Gary Mañanitas. Hola, Gary, buenas tardes. ¿Me puedes felicitar a mi sobrino Fernando Fernández Hernández también de San Diego Socoyucan. Muchas felicidades en este día. Ahí está la felicitación y nos vamos al radar mundialista y regresamos con las garimañanitas. ¡Ale, vale!
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2: Al medio tiempo, Francia y Marruecos empatan sin goles en Boston. Buenas tardes, soy Antonio Zamora y este es el Radar Mundialista con la información generada hasta este momento.
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2: Con un penal fallado de Mbappé, Francia y Marruecos se mantienen sin anotaciones al medio tiempo en el partido de cuartos de final que se disputa en Boston. Hasta el momento, la hegemonía en el primer tiempo ha sido totalmente de Francia, que ha tenido 3 disparos a portería, mientras que Marruecos no ha podido disparar hacia el arco francés. Viral. Atención con esto que está sucediendo en internet, y es que si buscas Haaland en Google, te aparecerán vikingos remando, incluso puedes hacer sonar el tambor.
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2: El alemán Miroslav Klose reveló que tuvo una llamada telefónica con Lionel Messi después de que superara su récord de goles en la justa futbolera. Dijo lo siguiente: Lionel Scaloni fue mi compañero de equipo en la Lazio, siempre estamos en contacto, y él organizó una llamada entre Messi y yo. Fue muy conmovedora. Por supuesto, nos hemos cruzado de vez en cuando en un terreno, lo que siempre ha sido agradable y respetuoso. Pero esta llamada fue la primera vez que hablamos tanto tiempo fuera de estas reuniones. Me dijo que me enviaría una camiseta autografiada.
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2: De cara al partido entre Noruega e Inglaterra que se disputará el sábado, Erling Haaland dijo que será un partido muy especial para él. Dijo lo siguiente: el partido para mí es especial porque nací y juego en Inglaterra. Además, voy a jugar contra compañeros de club. Hay que ser humilde, pero claro que podrían ser optimistas con ganar. Ellos son Inglaterra. El defensa de España, Pau Cubarsí, se refirió a la polémica entre Argentina y Egipto. Dijo lo siguiente: no vimos el partido, pero sí las jugadas. Vi todo legal, ninguna acción fue polémica. La falta a Lisandro Martínez es clara por el pisotón. Siguen en sintonía de 5 Radio. En el Radar Mundialista informó Antonio Zamora. Que tengan una excelente tarde.
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1: Mis amigos, únicamente 3 minutos y serán exactamente las 4 de la tarde. 3 minutos y las 4 de la tarde, estamos en la recta final. Ya nos vamos por el momento, pero amenazo con regresar al ratito 9 de la noche. De regreso a la cabina de Stereo Max FM en el 98.1 de tu radio. Te voy a dejar con esto de los Askis. El tema se llama El Perro, El Gato y Yo. A través de la señal de Stereo Max FM. Así es que te dejamos con esto. Excelente tarde, pásala muy bien. Buen provechito. Y al ratito nos escuchamos 9 de la noche. Soy su amigo y servidor Edgar González, el mismísimo Gary desde la cabina de Stereo Max FM, controlando las ondas hercianas que respiran tus oídos. Que tengan una excelente tarde.
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1: 2-0 Francia.
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1: Quedan 3 minutos.

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1: Lluvias a esta hora en la zona norte de Puebla. Muy buenas tardes, esta es la información más importante generada hasta este momento. El alcalde de Puebla, Pepe Chedraui, informó que se esperan lluvias entre las 15 y 16 horas en la zona norte de Puebla. Después, las precipitaciones se van a desplazar al oriente. Hasta el momento, no se pronostican lluvias para el centro y sur de la ciudad. El alcalde Pepe Chedraui, a través del DIF Puebla Capital, entregó 50 aparatos auditivos a personas con discapacidad auditiva para fortalecer su comunicación, autonomía y calidad de vida. En la segunda sesión ordinaria del patronato CEDIF, Ceci Arellano presentó al nuevo director general, Carlos Ochoa Rodríguez, y reafirmó el compromiso de fortalecer la atención a los sectores prioritarios. Julio trae grandes espectáculos para los amantes del cielo. La NASA recomienda observar las alineaciones de la Luna con varios planetas y los delgados anillos de Saturno. Se registra carga vehicular en la autopista Puebla-Acatzingo, kilómetro 164, dirección Acatzingo, debido a un accidente que ya ha sido atendido. Maneje con precaución. El clima en estos momentos es de 24 grados. Hasta aquí la información. Lo invito a que no se despegue de 5 Radio, comunicación efectiva. En la consola Martín Tapia, en el radar, le informó Mariana Meneses. Muy buenas tardes.
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1: 4 de la tarde con 29 minutos. No es mi culpa con los 10 de décadas. En este bloque musical, gracias por estar acompañándonos en esta tarde de jueves. Jueves 9 de julio del 2026. Gracias a toda la banda que anda acompañándonos, aunque meten la concursillos y ritmo Santa Cruz con Cumbia para el Barrio a través de Stereo Max. Oigan, nos iremos al radar mundialista, pero regreso con más música. Ya a las 4:30. Súbele, no le cambies, que yo regreso. ¡Vámonos!
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2: Francia le ganó 2-0 a Marruecos y ya está en la semifinal de la justa futbolera. Buenas tardes, soy Antonio Zamora y este es el Radar Mundialista con la información generada hasta este momento.
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2: Con anotaciones de Mbappé y Dembélé, Francia le ganó 2-0 a Marruecos y se convierte en la primera clasificada a las semifinales de la justa futbolera. Sin mayor problema, los franceses se consolidan como el máximo favorito para quedarse con el trofeo mundial. Mientras que del lado de Marruecos, las ausencias y cambios dudosos por parte de su entrenador dejaron expuesto al equipo africano. Mientras que el portero Bono evitó que esto se convirtiera en una goleada.
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2: Gabriel Aguilar, ex integrante del Club Puebla en 2023 y quien fue parte del cuerpo técnico de Javier Aguirre en la justa futbolera 2026, señaló en entrevista exclusiva con Minuto Cero que el apoyo de la afición tras la derrota ante Inglaterra lo dejó marcado. Además, adelantó que continuará con el combinado nacional ahora que Rafael Márquez será el nuevo director técnico. Escuchemos.
3: Muy agradecido con toda la afición por todas las muestras de cariño que nos daban desde que salíamos del CAR. Cuando fuimos a Guadalajara, en el aeropuerto, en el hotel para recibirnos, esperarnos ahí horas para que los jugadores pudieran salir un rato, un momento a saludar. Entonces, todas esas muestras de apoyo, la verdad, era de mucha motivación para todo el grupo, no solo jugadores ni cuerpo técnico, sino para todos, porque al final pues los estábamos representando a ellos.
2: Siguen en sintonía de 5 Radio. En el Radar Mundialista informó Antonio Zamora. Que tengan una excelente tarde.
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1: Las 4 de la tarde con 47 minutos, banda. 4 con 47. Oigan, vamos con el corte comercial. Recuerden que me quedo contigo hasta el punto de las 6 de la tarde. Y tenemos por acá los audios que nos dicen. Hola, hola, ¿quién?
2: Hola, Puma, buenas tardes.
1: Buenas tardes.
2: Pedimos un apoyo para mí, amigos. Pozuelita de Peticla. Pedimos un apoyo. Que nos apoyen los que puedan.
1: ¿De qué, canal? ¿De qué?
2: Adiós, amigo. Puma, hasta luego, mi Puma.
1: ¡Ale! Lo que no le entendí es apoyo de qué. ¿Apoyo de qué, carnal? A ver.
2: Hola, Puma, buenas tardes. Te pedimos un apoyo para mí, amigos.

0: Pozuelita de Petitla, pedimos un apoyo. Que nos apoyen los que puedan. Adiós a mi amigo, Puma. Hasta luego, mi Puma.
1: ¡Oh, hermano! Híjole. Ojalá que no sea nada malo, pero si no, te apoyamos, carnal, no hay problema. Tú puedes. Venga, de ese lado, vámonos con el corte comercial y con más música, no le cambies. Recuerda que en punto de las 5, arrancamos con las Max Consentidas en la última emisión de este día jueves. Jueves 9 de julio del 2026. Voy al corte, yo regreso.
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1: Las 4:52.

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1: DIF entregó 50 aparatos a personas con discapacidad auditiva. ¿Qué tal? ¿Cómo le va? Le saluda con muchísimo gusto su servidor Max López al micrófono para informarle en este radar correspondiente a las 17 horas que el alcalde Pepe Chedraui, a través del DIF Puebla Capital, entregó 50 aparatos auditivos a personas con discapacidad auditiva para fortalecer su comunicación, autonomía y calidad de vida. El alcalde Pepe Chedraui informó que se esperan lluvias entre las 15 y 16 horas en la zona norte de Puebla. Después las precipitaciones se desplazarán al oriente. Hasta el momento no se pronostican lluvias para el centro y sur de la ciudad. Autoridades localizaron 3 cuerpos femeninos al interior de una patrulla recuperada en el cauce del río Atoyac, en Santa Clara, Ocoyucan. La búsqueda del oficial de la policía municipal continúa con apoyo de corporaciones de emergencia y seguridad.
0: Estatal consolida uno de los proyectos que genera bienestar y transformación, basados en justicia social. 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
1: Agua de Puebla presentó ante el Congreso del Estado avances en infraestructura, inversión y acciones para mejorar la disponibilidad del servicio. Destacó un incremento del 11% en usuarios que reciben agua entre 4 y 7 días por semana. Cruz Azul solicitó a la Liga MX cambiar la sede de sus partidos como local de la Apertura 2026 al Estadio Ciudad de los Deportes. La petición será revisada conforme al reglamento de competencia. El precio del petróleo Brent cayó más de 2% y cerró en $76.30 por barril, pese a la tensión entre Estados Unidos e Irán. Inversionistas mantienen atención sobre la demanda global y los riesgos en Medio Oriente. La SEP Puebla invita a estudiantes pasantes y egresados de licenciaturas en enseñanza de inglés o áreas afines a participar como asesoras y asesores educativos especializados del PRONI 2026. Se requiere dominio del idioma nivel B1 o superior. El clima hasta este momento es de 22 grados centígrados. Le invito a que continúe en sintonía de 5 Radio a través de todos nuestros canales de información. En los controles, Martín Tapia. Para el radar le informó Max López. Excelente tarde.
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0: 5 de la tarde con 7 minutos, manda, ¿cómo andamos? Bienvenidos a Rancagua, las máximas sentidas en este jueves, jueves 9 de julio del 2026. Es momento de reportarte. 22, 25, 23, 58, 14 y 248, 484, 28, 49. Vamos a la línea telefónica. ¿Quién se reporta? Buenas tardes. Hola. Hola, ¿quién me llama?
1: Su amiga Rosy.
0: Rosy, ¿dónde te reportas, Rosy? ¿Dónde Stereo Max está?
1: Arrasando con mi amigo el Puma.
0: Eso es todo, mi Rosy. ¿Qué onda? ¿Qué canción va a ser? Platícamelo todo.
1: Una de Pequeños Musical.
0: ¿Cuál de Pequeños Musical te gusta?
1: Desnudo.
0: ¿Cuál?
1: Desnudo.
0: Desnudo. ¿Y esa canción para quién o qué o por qué y de qué?
1: Solo para escucharla. Ok. Me gusta.
0: Ah, bien, entonces bueno, voy a escucharla también. A ver qué show. A ver qué gustos tienes, mija. Órale, ya está. Te mando tu canción, sale.
1: Acompañada con un besito.
0: Ah, claro.
1: La salida del trabajo.
0: Los que me gustes, mija. Es más, póntelo donde más cosquillas tengas, ¿vale?
1: Morales, y escucha esa canción.
0: Ah, no, ya, así déjala, dije, no, ya, ya, nomás con el beso. No, no manches, no, no voy a tenerte en mí aquí, no manches. ¡Hale, mi Rosy! Ya me pusiste rojo, mija, tan tranquila. No manches.
1: Siquiera, escúchala.
0: Si quieres, nomás llega a tu casa, no manches. ¡Órale, te paso tu canción, Salem!
1: Vale, sí, adiós.
0: ¡Adiós! ¡Ay, Dios mío, Dios mío! Ahí vas, ahí vas, ahí vas. 5 de la tarde y 9 minutos, vámonos con los mensajes que nos dicen. Buena tarde, hola, ¿quién se reporta por acá? ¿Quién?
2: Ese Pumita Pava.
0: ¿Qué onda, carnal?
2: Es un placer con la canción. Te amaré hasta morir. Rosa Costa, por favor.
0: Te amaré hasta morir. Va, que va, la mandamos. Ya está por acá programada. A ver, déjame programarla por acá. Te amaré hasta morir. Ok, ya está. Saludos para... No dijo para quién, ¿verdad? Ok, ya está. ¡Listo! ¡Uno más! 248-484-2849. Márcame en este momento. Dime qué canción quieres escuchar. ¿Quién se reporta por acá? ¿Quién?
3: Mucho pomita, buenas tardes.
0: Yo, gracias, carnal.
3: La revista de sus recuerdos hasta la Rey Internacional Chitano.
0: ¡Ole!
3: Estamos aquí en Santa María, muy bien, carnal. Con el Puma está arrasando con el Stereo Max.
0: Gracias, carnalito, ya estás. Hasta la raíz la mandamos, ¿cómo no? Ya está aquí con el Internacional Gitano, ¿verdad? Vamos con la música. La rola se llama Desnudos. Omito comentarios, ya ven. Iba a salir con mis... No, mejor así. Calladito, calladito. ¡Suéltamela!
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19: 5 de la tarde con 20 minutos. Hoy andamos conectados también ahí en el TikTok. Ya completamente en vivo. Saludos para el mismísimo Chovino. Chovino, flaco, ¿cómo andamos? Órale, para allá, hasta la ciudad Cernán, ¿verdad? Vamos a la línea telefónica, que se reporta por aquí. Buenas tardes, Salam.
20: Buenas tardes.
19: Buenas tardes, ¿quién me llama?
20: Gustavo.
19: ¿Qué onda, mi Gus? ¿De dónde te reportas, carnal?
20: De aquí, de San Martín.
19: ¿Dónde Stereo Max está?
20: A lo máximo.
19: Es todo, carnal, también se acepta. ¿Qué onda, qué cancha va a hacer?
20: Una de Irlanda.
19: ¿Cuál te gusta, carnalito?
20: Esa noche,
19: esa canción, ¿para quién se va?
20: Para escucharla.
19: Venga, ya está, te la mandamos. ¿Sale, carnal?
20: Gracias.
19: Hola, buena tarde. Vámonos por acá. Aquí en la canción de esa noche. de Junior Clan. Vámonos a los audios. ¿Qué nos dicen? Buenas tardes. ¿Hola quién?
1: Hola, Pumita. Buenas tardes. ¿Me puedes comprar una canción, la de La Arrolladora? Y que quede claro. Uf. Solo para escucharla. Venga. Saludos de San Lorenzo, bonita tarde.
19: Y que quede claro, ok, va, que quede claro, la mandamos, cómo no, de La Arrolladora. Vámonos uno más, ¿verdad? ¿Tenemos tiempo para uno más? Claro que tenemos tiempo para uno más. ¿Quién se reporta de este lado? Hola, hola, ¿quién?
21: Buenas tardes, Pumita, soy hola. Diana. ¿Podrías complacer a mi mamá con la canción No se puede amar a dos, por favor? Gracias. Y me mandas, okay. Y le mandas un besito fugaz a mi mami.
19: Ok, no más que no, los míos son, no son así. Pero no se ve, son... ¿Cómo no? Ahí está la de No se puede amar a dos. Ah, esa de quién es, no se puede amar a dos. Ya está, por acá la mandamos. Vámonos con la música, lo que llega en este momento. Este Junior Clan se llama Esa Noche. Y les puse aquí en las Max Consentidas. ¡Súbele! Ya a las 5 de la tarde con 28 minutos. Después de este tema iremos con el Radar Mundialista. ¿Sale? 5:28. ¡Súbele!

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2: Buenas tardes, soy Antonio Zamora y este es el Radar Mundialista con la información generada hasta este momento.
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2: Estas son las 5 polémicas arbitrales más grandes en la historia de las justas futboleras. En el quinto lugar está lo sucedido en 2010 cuando Frank Lampard anotó un gol por Inglaterra ante Alemania, pero el árbitro uruguayo Jorge Larrionda no dio por válida la anotación más allá de que el balón había rebasado con totalidad la línea de gol y esta mala decisión dio pie a la implementación posteriormente del VAR. En cuarto lugar está la agresión del portero Schumacher sobre el francés Batistón en el Mundial de 1982. El portero alemán derribó al jugador francés tirándole dos dientes y prácticamente dejándolo noqueado sobre el terreno de juego. Y a pesar de esto, el árbitro no expulsó al cancerbero. En el tercer lugar está lo sucedido en 2002 con la selección de Corea del Sur y los beneficios que recibió en los partidos ante Italia y ante España. En el segundo lugar está lo sucedido con el gol fantasma de 1966, con lo que Inglaterra se coronó campeón ante Alemania en una final muy polémica. Y la jugada más polémica en la historia de las justas futboleras sin duda es la mano de Dios de Diego Armando Maradona en 1986 en una Argentina ante Inglaterra.
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2: En redes sociales circula un análisis de cuáles han sido los partidos más emocionantes en lo que va de la justa futbolera. En el primer lugar está el choque de 16avos de final entre Argentina y Cabo Verde que Argentina terminó ganando en los tiempos extras. Mientras que en el segundo lugar está el choque de octavos de final en donde México quedó eliminado ante Inglaterra. Y en el tercer lugar está el duelo también de octavos de final donde Argentina le ganó polémicamente a Egipto. Siguen en sintonía de 5 Radio. En el Radar Mundialista informó Antonio Zamora. Que tengan una excelente tarde.
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3: Las 5:34.

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0: 7:44 minutos, banda. Estamos ya en la recta final de las Max Consentidas, ¿verdad? Esto es para toda la banda que está conectándose con nosotros a través del TikTok. Muchísimas gracias. Esto es para Lola Altamirano. Y sí conocí esa vecindad, ¿eh? Sí la conocí. Vamos por acá, de este lado con los audios que nos dicen buenas tardes. Hola, hola, ¿quién se reporta por acá? ¿Quién? Déjame ver por acá. Hola, ¿quién?
1: Puma Puma aquí reportándonos desde Filadelfia. A ver si ahora sí me pones una canción.
0: ¿Cuál canción?
1: De Otra Noche Triste, por favor.
0: Ah, que va, mi hermano. Ahora sí llegó primerito tu mensaje, ¿eh? Otra Noche Triste, ¿dónde está? De Dinastía y de Grupo Yea, ¿verdad? ¿Dónde está? ¿Dónde está? Otra Noche Triste. ¡Listo! ¡Listo para acá! ¡Vamos a la línea! ¿Quién se reporta? ¡Buenas tardes! ¡Hola!
2: ¡Hola, hola! ¡Hola, Juan!
0: ¡Hola! ¡Buenas tardes! ¿Quién llama?
2: Lisbeth, de Antipocos.
0: ¡Hola, Liz! ¿Cómo andamos? Bienvenida a las Max Consentidas. ¿Qué canción te vamos a poner?
2: La de Fruto del Grupo Yea.
0: ¡De Yea! ¡Ya me pidieron una de Grupo Yea! ¡Tengo la de Otra Noche Triste!
2: Bueno, con eso
0: les conformo. Ay, órale, va que va, te la mandamos. ¿Saludos para quién?
2: Para la familia González.
0: Ok.
2: Y para mi novio, está en Canadá.
0: Órale, ya está, lo mandamos, Alem.
2: Gracias.
0: Adiós, venga, está bien solicitado así el grupo GM. Está bien solicitado estos chamacones que andan rompiendo con todos los chamacos, ¿eh? Es mi carnalito, mi vicio Omar y a toda la banda de Oasis Studios allá en Terrenate, Tlaxcala. A todos los amigos del Grupo GIA y por supuesto para la Dinastía. Ahí andamos. Dice para acá, Han, mándame un saludo. Saludos. Vámonos de este lado con un audio más. ¿Quién se reporta? Hola, hola.
3: Buenas tardes, Pumita. Oye, Pumita, quisiera que me complacieras con la canción de los Bukis, si vieras cuánto. Muchas si gracias, cuánto. Bonita tarde. Muy amable.
0: Okay. Vamos a ver por acá si vieras cuánto. ¡Listo! Tenemos una más, ¿verdad? Una más. ¿Da tiempo para una más? ¿Da tiempo para uno más o qué onda? Nos seguimos. Sale una más. ¡Hola!
4: ¿Qué hay, Pumita? Buenas tardes.
0: ¡Buenas!
4: Ah, porfa, esa de la Altepejana. Mi segundo amor.
0: Mi segundo
4: para mi
0: amor.
4: Mi esposita.
0: Ok.
4: Sale, Puma. Dale.
0: Venga, ahí estamos. Mi segundo amor. Ok, ya está. Vámonos con la música. Lo que llega por acá es de las Dinastía y también Grupo Yea, se llama Otra Noche Triste. Con esto estamos despidiendo ya las Max Consentidas. Súbele. Es una rolota. Yo soy... Buena tarde.
5: Por

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1: Regreso el día sábado, ¿verdad? Ahí nos estamos saludando. Buena tarde. Ya vienen los clásicos con el show de la tortuga. Adiós.

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1: Mujer fue localizada sin vida al interior del mercado La Purísima. ¿Qué tal? ¿Cómo le va? Le saluda con muchísimo gusto su servidor Max López al micrófono para informarle en este radar de las 18 horas que una mujer fue localizada sin vida al interior del mercado La Purísima en Tehuacán. Personas que realizaban labores de recolección de material reciclable solicitaron apoyo al 911 tras encontrarla inconsciente. Autoridades realizan las diligencias correspondientes. Reportan el hallazgo de un hombre sin vida a un costado de la carretera federal México-Tuxpan, a la altura de Quetecalango, entre Juan Galingo y Xicotepec. Autoridades se trasladan al sitio para realizar las diligencias correspondientes. Un incendio forestal en Los Gallardos, Almería, dejó 6 personas fallecidas y obligó al desalojo de más de 50 habitantes en distintas zonas cercanas. Más de 150 efectivos trabajan para controlar las llamas con apoyo de la UME y cuerpos de emergencia. Padres de familia y alumnos bloquean calles del primer cuadro de Tlaxcala para solicitar a las autoridades educativas reconsiderar la suspensión de un convenio de colaboración con la SEP, al señalar que se ha beneficiado a generaciones de estudiantes con becas. La Canirac Tehuacán informó que el arranque de la temporada de chile en nogada está sujeto a la disponibilidad de la nuez de Castilla, un elemento clave de esta preparación emblemática de la gastronomía poblana. Tras las lluvias registradas en Puebla, una parte del andador del Parque Metropolitana resultó afectada. Autoridades mantienen cerrada la zona de manera preventiva y evalúan los trabajos necesarios para su reparación. Rubén Rocha Moya afirmó que continúa en su domicilio en Culiacán y negó haber sido movilizado por autoridades federales. El mandatario con licencia reiteró que los señalamientos en su contra carecen de sustento. No nada más es un beneficio, es incluirlos en la escucha, en la plática y en la convivencia de nuestras familias, destacó el alcalde Pepe Chedraui durante la entrega de 50 aparatos auditivos a personas con discapacidad auditiva.